0: que les guste, lo estamos preparando con mucho cariño y creemos que va a ser muy bonito. Y ahora ya, por fin, les dejo con las noticias con Juan Pablo Bertaza.
1: Noticias. El presidente checo busca impulsar la candidatura de la República Checa como miembro no permanente del Consejo de Seguridad de la ONU para el periodo 2032-2033. Así lo anunció Petr Pavel poco antes de partir hacia Estados Unidos. El presidente destacó que formar parte del máximo órgano de seguridad de la ONU no solo tiene un valor simbólico, sino que demuestra que Chequia es un actor comprometido con la comunidad internacional y dispuesto a contribuir a la resolución de problemas globales. También destacó que la candidatura abre la puerta a contactos políticos y económicos con países con los que Praga normalmente no mantiene una relación tan estrecha. En su discurso ante la Asamblea General, Pavel abordará además la reforma de la ONU, defendiendo una ampliación del Consejo de Seguridad, tanto en miembros permanentes como no permanentes. El ministro de Asuntos Exteriores, Petr Matzinka, también viajó a la Asamblea General. Su agenda incluye cerca de 20 reuniones bilaterales con representantes de África, Oriente Medio y América Latina, además de encuentros en foros de la Unión Europea y la ONU. El gobierno checo aborda este lunes la aprobación del proyecto del presupuesto estatal para 2027, según informó el Ministerio de Finanzas. La titular de la cartera, Alena Šilerová, presentará posteriormente los detalles del plan en una conferencia de prensa. Además del presupuesto, el gabinete discutirá medidas para contener el aumento de los precios de los combustibles, que en las últimas semanas han subido con fuerza debido a la escalada del conflicto en Oriente Medio y a la limitada capacidad de las refinerías. El viceprimer ministro, Karel Havlíček, señaló que el Ejecutivo ya tiene preparadas varias propuestas y que serán evaluadas durante la sesión. El programa de la reunión incluye también el proceso de saneamiento en una zona contaminada del Parque Nacional de Šumava, así como los presupuestos del Fondo Estatal de Infraestructura de Transporte, del Fondo Estatal de Apoyo a las Inversiones y del capítulo dedicado a investigación, desarrollo, innovación y transferencia del conocimiento. El ministro de Salud checo, Adam Vojtěch, está considerando posibles medidas para limitar el consumo de alcohol en el país. Entre las propuestas debatidas figura la prohibición de la venta de alcohol después de las 21 horas, pero esta idea ha encontrado un rechazo claro entre sus socios de coalición, sobre todo el Movimiento de Automovilistas y el partido SPD, que insisten en priorizar la prevención antes que imponer nuevas restricciones. Vojtěch, por su parte, reconoce que la República Checa mantiene un nivel de consumo de alcohol superior al de muchos países europeos y que esto tiene efectos negativos en la salud pública. Aunque por ahora no presenta un plan concreto, afirma que está consultando con expertos y otros ministerios para buscar un consenso sobre posibles medidas. La construcción de la nueva línea D del metro de Praga avanza hacia otra fase clave. La empresa de transporte obtuvo un permiso de construcción para la estación Libuš, uno de los puntos importantes del tramo sur de la línea. La línea D, que conectará Namiesti Miru con Pisnice, busca aliviar la sobrecarga del tráfico en el sur de la ciudad. Según el calendario actual, el primer tramo debería entrar en funcionamiento en 2032 y si la construcción de Libuš comienza antes de mediados de 2028, los trenes podrían llegar hasta esta estación desde el inicio de la operación. La línea D contará con trenes automáticos sin conductor, cuyo proveedor se seleccionará en una licitación cuyo resultado debería conocerse en 2028. La ciudad planea introducir este tipo de trenes también en la línea C. El proyecto completo prevé que la línea funcione plenamente en 2036 con una posible extensión futura hacia Namiesti Republiki. Y nos vamos al ámbito del fútbol porque el Slavia de Praga derrotó este domingo 2-1 a Viktoria Pilsen en la Liga Checa, en un encuentro que confirmó el buen momento del equipo capitalino. Con esta victoria, Slavia se mantiene en la primera posición de la tabla mientras que el Pilsen continúa en la mitad de la tabla. El entrenador de Slavia destacó la solidez defensiva y la capacidad del equipo para controlar el ritmo del partido. Con este resultado, Slavia continúa su firme camino en la liga, mientras que por su parte el Sparta venció 3-0 de visitante al Sigma de Olomouc y se ubica en la séptima posición. 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
0: En Bolonia, en noviembre, se jugarán las finales de la Copa Davis 2026 entre los mejores 8 equipos de la competición. Y de nuevo estará presente Chequia, que ha eliminado heroicamente en Praga a un duro rival como Estados Unidos. Los detalles con Gonzalo Núñez.
2: Uf, krásný servis, ale ten vyškrábl, ale Lehečka to má nalité.
3: Uf, un saque precioso de Lehečka que el otro devuelve apenas y ahora el checo lo tiene fácil y remata el partido. Lehečka está de rodillas, pero es el ganador, decía emocionado el comentarista de televisión cuando Jiří Lehečka le dio el punto decisivo a los checos en casa para avanzar a la final de 8 equipos de Copa Davis, dejando en el camino nada menos que a un gigante como Estados Unidos de nuevo. Porque la mala suerte de nuevo emparejó a checos y estadounidenses en octavos de final, como el año pasado en Miami, y como el año pasado, los checos se impusieron por un agónico 3-2. Jiří Lehečka, el héroe de la jornada, al darle el punto vital a los checos, agradeció el apoyo del público que alentó sin cesar.
4: Jsem strašně šťastný za to, jak ta hala vydržela být plná.
5: Me alegra mucho que el estadio estuviera lleno hasta el último minuto, lo agradezco enormemente. Creo que aún no nos damos cuenta de la importancia de la situación ni de la cantidad de apoyo recibido. Hemos eliminado a Estados Unidos de nuevo. Precisamente por eso queríamos jugar aquí y por eso se dio así.
3: Jiří Lehečka venció al estadounidense Lerner Chien por 6-3 y 7-5 y elogió el ambiente vibrante que se vivió en el O2 Arena de Praga. Antes, el mejor de los checos según el ranking, Jakub Menšík, había puesto la serie 2-2, derrotando al mejor de los norteamericanos, Ben Shelton, que perdió sus 2 sencillos en Praga y se va doblemente derrotado. Menšík, que quedó pronto abajo en el marcador, se recuperó y dio vuelta a su partido ante Shelton y quiso agradecer también el público presente por su incesante apoyo.
6: El ambiente en general maravilloso. Todo el equipo me han impulsado para seguir adelante y creí en mí porque, aunque iba perdiendo, tenía energía y ganas. Ha sido difícil, estoy muy orgulloso de todos y creo que nos lo merecemos.
3: El capitán de los checos, Tomáš Verdych, que se veía casi tan cansado como sus jugadores tras pasar este duro escollo, no escatimó en elogios para sus pupilos.
0: Los chicos han dado lo mejor de sí mismos, se lo han dejado todo en la pista y les estoy muy agradecido. El año pasado ya nos enfrentamos a condiciones extremadamente difíciles en Estados Unidos y ahora nos tocó el mismo equipo, pero en casa, igual de difícil o incluso peor. Espero que no nos toque de nuevo con ellos tan pronto, porque me parece bastante extraño que en esta competición nos enfrentemos año tras año a un equipo tan fuerte, algo que creo que realmente no merecemos.
3: Tras clasificarse para la final 8 de Copa Davis, el capitán del equipo checo se mostró satisfecho de que el trabajo realizado por sus jugadores durante la semana hubiera dado sus frutos. Según Verdych, la mayor recompensa fue la euforia vivida ante un O2 Arena abarrotado de público tras la victoria en casa sobre el equipo estadounidense. En la rueda de prensa afirmó que esperaba con ilusión los partidos de noviembre en Bolonia y que confiaba en que la experiencia de los jugadores del año pasado, cuando fueron eliminados por España en cuartos de final, también les sería de gran ayuda. Creo que todos hemos sido testigos. Es el resultado de todo el trabajo que se ha estado realizando desde principios de semana. Estoy muy contento de que los chicos hayan asimilado lo que siempre les he dicho, que hay que trabajar duro toda la semana para poder ganar. Lo hicimos el año pasado en Estados Unidos y lo hicimos también aquí en casa. La estrategia de los chicos ha sido similar. Dieron lo mejor de sí y se prepararon bien, indicó el gran capitán Verdych, que en su día ganó la Copa Davis como jugador 2 veces en 2012 y 2013. A pesar de perder el dobles in extremis ante los estadounidenses, en mi opinión, uno de los mejores partidos de dobles que se han visto en Copa Davis, sostuvo Verdych. Los checos pudieron remontar y clasificar a la gran final de noviembre. Los chicos son jóvenes y progresan muchísimo cada año. Esa es nuestra gran ventaja de cara al torneo final. No está de más tener objetivos ambiciosos, porque es la única manera de alcanzarlos. Este equipo se los merece, añadió Berdych. La final la jugarán los 8 países clasificados: Italia, vigente campeona, más Chequia, España, Alemania, Austria, Gran Bretaña, Canadá y, sorpresivamente, Corea del Sur. Los partidos serán entre el 24 y el 29 de noviembre próximos en el Super Tennis Arena de Bolonia, en Italia.
0: Este mes se puede ver la exposición Lost and Found, donde 15 mujeres expatriadas cuentan su historia vinculada a Praga a través del arte. Todo esto en la Cafetería Dorado, en el centro de Praga. Más con Elena Farias.
6: Aunque ahora muestra la colección Lost and Found, en sus inicios Dorado Coffee no tenía ninguna intención de funcionar como una galería de arte. El dueño del lugar, Amilcar Mendoza, cuenta que tenía algunas obras para decorar la cafetería, pero no era nada especial. El proceso para exponer arte surgió tiempo después.
7: Cuando abrimos el café no teníamos la intención de mostrar el arte directamente, aunque tenemos muchas piezas de arte desde el principio. Pero todo inició porque decidimos tener la exposición de una amiga. Una amiga quería mostrar su arte y fue así como que empezó muy orgánicamente de tener exposiciones regulares. Tengo muchos amigos y amigas que son artistas y entonces me fueron preguntando si podían exponer, porque generalmente los expats o artistas que no son muy conocidos es más difícil que tengan un espacio.
6: Actualmente, Dorado Coffee tiene 2 sucursales en Praga. La original, en Betlemské náměstí, en el centro histórico, y otra más reciente en los jardines de Kinsky. Este mes, ambas cuentan con exposiciones. En la primera, se muestra la colección Beyond the Curtain of Reality, Feel What You See, del artista checo Bartoloměj Kudakovský. En la más nueva, por su parte, se inauguró en septiembre la colección Lost and Found. Lost and Found muestra 15 obras de 15 mujeres expatriadas en Praga. Hay pinturas, un poema, una obra textil y una escultura de papel. Cada pieza de la colección muestra cómo se siente cada una de las artistas en Chequia. El título Lost and Found, literalmente perdidas y encontradas, viene de la idea de que muchas veces la gente se siente desorientada cuando está en un nuevo espacio. Amilcar habló con Radio Praga Internacional para explicar exactamente cómo surgió el concepto de la exposición.
7: Esto fue más que todo idea de Karina, porque ella quería hacer una exposición. Ella está aquí, es rusa, está acá, se sentía un poco perdida, especialmente por lo de la guerra. No se sentía muy bienvenida, de cierta forma, al principio, y pues se le ocurrió que podía hacer este tipo de exposición para mostrar lo que están sintiendo los expats, especialmente las mujeres.
6: A partir de eso, empezó a contactar a distintas artistas extranjeras que pudieran colaborar en la exposición, y luego se encargó de la curaduría. Esto incluye a mujeres de Ucrania, Vietnam, México, Eslovaquia, entre otros. Algunas otras artistas, como Alejandra Núñez de México, la contactaron a ella y mandaron su portafolio. Lo más importante es que todas habían pasado por un proceso de perderse y encontrarse, lo que significa que ya habían hecho obras de arte al respecto en el pasado. Núñez cuenta que cada una tenía una perspectiva completamente distinta sobre lo que implica el concepto de Lost and Found.
8: Entonces, pues perder y encontrar puede tener 1000 significados, ¿no? Desde perderse un arete a perder la vida, a perder dinero, el trabajo, o sea, tantas cosas que se pueden perder y tantas interpretaciones. Y creo que tener mucha gente de diferentes países lo vuelve más interesante.
6: Todas las participantes tenían en común que son mujeres y son artistas que ya habían trabajado esa temática. Sin embargo, todo lo demás tenía variaciones. Aunque el tema era el mismo, los materiales y sentimientos no eran iguales.
8: Y no pensamos igual, porque no tenemos los mismos rasgos culturales unas de las otras. No tenemos la misma edad. Por ejemplo, una de las artistas está embarazada, entonces, no sé, ella está viviendo un proceso completamente distinto. Hay otras que no tienen tantos años en el país. Otra tiene muchísimos años más que yo aquí.
6: Alejandra Núñez habló con Radio Praga sobre su propia obra y la manera en que exploró el tema de Lost and Found antes incluso de que se organizara la exposición.
8: Y se llama I Just Don't Know, y es una pintura que hice cuando perdí a mi papá. Entonces, no sabía qué hacer. Tenía un trabajo nuevo, estaba aquí, fui a verlo morir. Y lo único que me daba paz era pintar. Entonces pinté y me gusta mucho tener un texto porque creo que cuando tienes un texto te da como una mejor visión de lo que quieres decir y por eso se llama I Just Don't Know, porque no sabía qué hacer.
6: Aunque la exposición habla de extranjeras, Dorado Coffee no quiere que su público sea solamente de migrantes. A veces muestra obras de checos, como en el caso de Bartolomiej Kulakowski y su colección en la sede del Centro de Praga. Además, la mayor intención detrás de las exhibiciones y eventos que organizan es mostrarle a los checos las diferentes formas de vida que hay en Latinoamérica, África o Asia.
7: La idea muchas veces también es atraer al público checo, porque lo que queremos es mostrarle a los checos qué es lo que tenemos, ¿sí? Qué es lo que hacemos, o qué significa esto, o por qué nos comportamos de cierta forma, ¿no? Entonces, digamos que nuestro target es que los checos vengan a ver. Los checos vengan a ver otras formas, qué otras formas existen de ver el mundo y de sentir las cosas, que no solamente hay una forma centroeuropea de ver las cosas o de pintar o de... Que entiendan, por ejemplo, el maximalismo latinoamericano, que nos gusta tanto el color y lo todo recargado. Sí, también, entonces también tienen que mostrar que eso también es una belleza o una forma de cultura, de arte, que se puede apreciar.
6: Como Dorado Coffee es un espacio para que los artistas se den a conocer, las exposiciones cambian con regularidad. A partir del 15 de octubre, la temática cambiará y será el turno del Día de Muertos mexicano. Eso significa que muchas veces los temas ya vienen dados por fechas que son especiales para algún país latinoamericano y no dependen siempre de la creatividad de alguien que quiere hacer su propia exposición.
0: Aunque comenzó enseñando a los propios checos, cuando a Itka Pourova le propusieron dar clases a extranjeros, no lo dudó ni un instante. Y su experiencia fue tan positiva que años después decidió también formar a nuevos docentes para que el checo deje de ser ese idioma imposible que tantos sufren o sufrimos. En esta entrevista, además, comparte el que considera su único consejo verdaderamente infalible para aprender en serio el idioma. Quedan con Juan Pablo Bertaza.
1: Puede parecer obvio, pero no deja de asombrar la enorme diferencia en la manera en que los locales y los extranjeros aprenden el cada vez más buscado idioma checo. Tener eso en claro no solo ayuda a evitar malentendidos, sino que también vuelve mucho más eficiente el trabajo de los docentes. El caso de la experimentada profesora Itka Pourova es una prueba contundente.
6: Yo enseño a extranjeros más o menos desde 2013, pero estudié filología checa en la Facultad de Filosofía de la Universidad Carolina. Empecé como profesora en una escuela primaria enseñando a niños checos. Después también trabajé en la administración pública y en el sector privado. Pero en realidad siempre estuve enseñando a alguien. Por ejemplo, preparando a estudiantes para la maturita y cosas así. Y en algún momento de 2013 llegó la primera oferta para ver si no quería enseñar a extranjeros. Y dije que sí, aunque pensé que probablemente no sería lo mismo que enseñar a checos. Por eso hice además un curso de enseñanza de checo como lengua extranjera. Llegaron los dos primeros estudiantes y después empezaron a llegar otros. Y a mí me gustó muchísimo y lo hago hasta hoy.
1: Los checos, insiste Itka, aprenden su lengua de manera natural como cualquier niño de otro país. Todo lo van asimilando de manera casi automática.
6: Pero para un extranjero, en cambio, no hay nada automático en el checo y tienen que aprenderlo, digamos, de manera técnica, es decir, respondiendo por qué es así. Entonces, como docente, mi tarea es olvidar las reglas de la lengua materna que aprendemos en las escuelas checas y mirar el checo con los ojos de un extranjero. Ser consciente de que para esa persona nada es automático. Y yo tengo que encontrar la manera de explicarle cómo decir, por ejemplo, que quiere un café con azúcar. Porque él sabe kava, sabe sukr, y ahora tiene que decir la frase dam si kavu. ¿Por qué aparece esa u? Y en sukrem, ¿por qué aparece ese M?
1: Sukrem, ¿por qué tam M? Sin embargo, Itka agradece no estar sola en esa búsqueda, ya que cuenta con la hoja de ruta, que es la metodología de la enseñanza de checo para extranjeros. Gracias a ese aporte, debe concentrarse en caminar al lado del estudiante y mostrarle todo aquello que le puede ayudar a comprender mejor el idioma. Lo cierto es que de tanto reflexionar al respecto, desde el año 2022 esta experimentada profesora también comenzó a dar clases a otros profesores de checo que recién se lanzan a la aventura de enseñar su idioma al público extranjero.
6: Muchos profesores principiantes abordan el checo tal como lo aprendieron en la escuela. El estudiante, por ejemplo, pregunta, ¿por qué tengo que decir dam si kávu? Si café se dice kava, ¿por qué tengo que decir kávu en esa frase? Y el profesor principiante responde, porque kávu es la forma de la palabra que presenta el cuarto caso. Lo que dice el profesor es cierto, pero el estudiante sigue sin comprender porque no tiene internalizada la lógica de los casos. A un checo no necesito explicárselo porque ya lo conoce, pero a un extranjero tengo que decirle que eso es un objeto directo. Kava no es sujeto, es objeto directo. Y cuando una palabra es objeto directo y termina en A, cambio la A por U. Dam si kavu, dam si polevku, dam si zmrzlinu, mam maminku, mam sestru. Y empiezo a buscar paralelos para otros objetos directos. Así que mi objetivo es mostrar también a los profesores un camino para mirar el checo desde otro ángulo, para que no respondan como si enseñaran a un checo, sino para que ayuden al extranjero a comprender.
1: No obstante, Itka no solo forma a profesores principiantes, sino también a otros mucho más experimentados que tal vez se cruzan ante alguna dificultad y ella los ayuda a resolverla a partir de todo lo que ha aprendido durante tantos años de práctica. Por otro lado, sigue dando clases también a estudiantes por la sencilla razón de que no se imagina asesorar a otros profesores sin tener su propia práctica activa. Y para esas clases revela que el libro de enseñanza que a ella le resulta más útil es Čeština Express de Lida Hola, porque además tiene la ventaja de estar traducido a varios idiomas.
6: Entonces el estudiante puede elegir, por ejemplo, la versión en español. Eso significa que, por ejemplo, la gramática se la explica el autor en español. Y cuando el libro de texto está completamente en checo, entonces sí recomendaría a un profesor que pueda ayudar a comprender cómo funciona todo.
1: Agrega Itka que, en su opinión, en la mayoría de los casos, lo ideal es combinar el proceso de aprendizaje con un buen libro de texto, profesor y también actividad propia. Y si bien entiende que hay personas que prefieren estudiar solas, ella dice que hay algo concreto que suelen ofrecer los profesores difícil de reemplazar.
6: Yo creo que el profesor en una clase puede ser no solo quien guía a través del idioma, eso lo puede reemplazar un buen libro de texto. Sin embargo, un profesor checo o incluso un extranjero que enseña checo y que ya lleva mucho tiempo viviendo aquí puede ayudar con la integración, porque él puede decirte, mira, en Chequia esto lo hacemos así. En una familia checa solemos decir esto. O cuando vas de visita a una familia checa, es bueno hacer tal cosa, comportarte de tal manera. Y los estudiantes suelen tener preguntas para las que no encuentran respuesta en un manual. Escuché algo, comprendo cada una de las palabras, pero, sin embargo, no logro entender en absoluto la frase. Y resulta ser una frase con un significado metafórico. Ahí el profesor puede ayudar muchísimo. Por eso es tan necesario que los profesores enseñen también cómo se vive en Chequia.
1: Para ella, en efecto, el profesor es una figura que funciona como intermediario entre los checos, el entorno checo y los propios estudiantes. Por otro lado, recomienda Itka no perder nunca de vista que el checo es una lengua eslava a la que hay que estar dispuesto a dedicarle años de trabajo. Aclara que no lo dice para desmotivar a nadie, sino por el contrario, para tranquilizar a quienes sienten que no avanzan. En todo caso, ella asegura que hay una clave en el aprendizaje que funciona en todos los niveles y para todos los estudiantes.
6: Sé que para una persona que trabaja es muy difícil estudiar todos los días, pero la verdad es que 5 minutos diarios son mejores que media hora una vez por semana. Del mismo modo, 10 minutos cada día es mejor que una hora semanal en algún curso. Así que, incluso en el caso de que la persona tenga clase de checo solo una vez por semana, lo cual está bien porque entiendo que la capacidad es limitada, lo ideal es que siga practicando luego 5 o 10 minutos cada día. Ni siquiera tiene que ser un trabajo intenso. Un día, por ejemplo, puede dedicar 5 minutos a leer vocabulario. Otro día, hacer un ejercicio. Otro día, escuchar una canción y ponerle subtítulos. Otro día, escuchar un fragmento de un podcast, solo para captar la melodía del checo. En definitiva, empaparse un poco del idioma cada día, eso ayuda mucho porque la frecuencia y la regularidad son muy importantes para recordar. Olvidamos muy rápido, el cerebro humano olvida muy rápido. Y también es tarea del profesor volver a traer a la clase lo que ya aprendimos antes, pero el estudiante tiene que colaborar. Así que la clave es, sin dudas, la regularidad. Y también agregaría, no tener miedo de usar lo aprendido, aunque sea algo mínimo. Si sé decir buenos días, saludo al vecino, saludo en la tienda. Si aprendí a decir cuánto cuesta, kolikto stojí, lo pregunto enseguida en alguna tienda.
9: Kolikto stojí, tak to hned vyzkouším v nějakém obchodu, zeptám se na to.
1: Agrega Itka que los checos valoran mucho que alguien intente aprender el idioma sin importarles si cometen o no errores porque son conscientes de que el checo no es un idioma fácil y hasta agradecen no tener que aprenderlo. Otra gran recomendación que hace a los extranjeros que viven en Chequia es no tener ningún reparo en aprender el idioma con sus propios hijos, ya que es probable que ellos aprendan muchísimo más rápido y puedan ayudar a transmitir algo de ese meteórico aprendizaje.
6: Y es cierto, yo les recomiendo a mis estudiantes que hablen con sus niños y dejen que los niños los corrijan o los ayuden. Dime cómo se dice esto y qué dije mal. No tiene que ser, por supuesto, todo el día, pero puede ser, por ejemplo, 10 minutos al día. Lo mismo cuando esa persona tiene una pareja checa. Entiendo que es difícil, se pueden hablar otro idioma, pero pueden crear una rutina. Cuando vamos en el coche, hablamos checo. Cuando cenamos, hablamos checo. Que no sea mucho tiempo, porque nadie aguanta algo así. Pero que haya regularidad, porque todos los días cenas, desayunas o vas a algún sitio en coche.
0: Y así despedimos esta edición de Radio Praga Internacional. Muchas gracias a Aleš Krupka en los controles y hasta pronto.

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1: La República Checa volvió a batir a Estados Unidos, justo igual que el año pasado, remontando un 1-2 en la Copa Davis en la previa de la gran final a 8 que se disputará en Bolonia, en la que, gracias a Lehechka y a Menšík, República Checa estará, pero Estados Unidos no. Después también veremos una exposición sobre 15 mujeres inmigrantes en la República Checa que se puede ver hasta finales de mes en el Café Dorado de Praga. Y además, una entrevista con una profesora de checo de la Escuela de Verano de Lenguas Eslavas de Olomouc, a la que acuden cientos de extranjeros cada verano. Esto es lo que verán, lo que podrán escuchar hoy en Radio Praga Internacional. Y como estamos haciendo estos días de atrás, les recuerdo que este martes es un día muy especial para nosotros por el acto que vamos a tener, que es completamente novedoso, único para nosotros, un acto en el Instituto Cervantes de Praga desde las 6 de la tarde, hora de Praga, para celebrar en lo que es el último acto de nuestro 90 aniversario de estas emisiones para el extranjero en español. Un acto que, si no pueden venir a Praga, como es natural, podrán seguir en Facebook. La hora es UTC, las 4 de la tarde, UTC. En Praga son las 6 y en América Latina, pues depende de dónde estén. Y luego podrán también verlo en diferido, también por Facebook. Esperamos que les guste, lo estamos preparando con mucho cariño y creemos que va a ser muy bonito. Y ahora ya, por fin, les dejo con las noticias con Juan Pablo Bertaza.
2: Noticias. El presidente checo busca impulsar la candidatura de la República Checa como miembro no permanente del Consejo de Seguridad de la ONU para el periodo 2032-2033. Así lo anunció Petr Pavel poco antes de partir hacia Estados Unidos. El presidente destacó que formar parte del máximo órgano de seguridad de la ONU no solo tiene un valor simbólico, sino que demuestra que Chequia es un actor comprometido con la comunidad internacional y dispuesto a contribuir a la resolución de problemas globales. También destacó que la candidatura abre la puerta a contactos políticos y económicos con países con los que Praga normalmente no mantiene una relación tan estrecha. En su discurso ante la Asamblea General, Pavel abordará además la reforma de la ONU, defendiendo una ampliación del Consejo de Seguridad, tanto en miembros permanentes como no permanentes. El ministro de Asuntos Exteriores, Petr Matzinka, también viajó a la Asamblea General. Su agenda incluye cerca de 20 reuniones.

0: reuniones bilaterales con representantes de África, Oriente Medio y América Latina, además de encuentros en foros de la Unión Europea y la ONU. El gobierno checo aborda este lunes la aprobación del proyecto del presupuesto estatal para 2027, según informó el Ministerio de Finanzas. La titular de la cartera, Alena Šilerová, presentará posteriormente los detalles del plan en una conferencia de prensa. Además del presupuesto, el gabinete discutirá medidas para contener el aumento de los precios de los combustibles, que en las últimas semanas han subido con fuerza debido a la escalada del conflicto en Oriente Medio y a la limitada capacidad de las refinerías. El viceprimer ministro, Karel Havlíček, señaló que el Ejecutivo ya tiene preparadas varias propuestas y que serán evaluadas durante la sesión. El programa de la reunión incluye también el proceso de saneamiento en una zona contaminada del Parque Nacional de Šumava, así como los presupuestos del Fondo Estatal de Infraestructura de Transporte, del Fondo Estatal de Apoyo a las Inversiones y del capítulo dedicado a investigación, desarrollo, innovación y transferencia del conocimiento. El ministro de Salud checo, Adam Vojtěch, está considerando posibles medidas para limitar el consumo de alcohol en el país. Entre las propuestas debatidas figura la prohibición de la venta de alcohol después de las 21 horas, pero esta idea ha encontrado un rechazo claro entre sus socios de coalición, sobre todo el Movimiento de Automovilistas y el partido SPD, que insisten en priorizar la prevención antes que imponer nuevas restricciones. Vojtěch, por su parte, reconoce que la República Checa mantiene un nivel de consumo de alcohol superior al de muchos países europeos y que esto tiene efectos negativos en la salud pública. Aunque por ahora no presenta un plan concreto, afirma que está consultando con expertos y otros ministerios para buscar un consenso sobre posibles medidas. La construcción de la nueva línea D del metro de Praga avanza hacia otra fase clave. La empresa de transporte obtuvo un permiso de construcción para la estación Libuš, uno de los puntos importantes del tramo sur de la línea. La línea D, que conectará Náměstí Míru con Písnice, busca aliviar la sobrecarga del tráfico en el sur de la ciudad. Según el calendario actual, el primer tramo debería entrar en funcionamiento en 2032 y si la construcción de Libuš comienza antes de mediados de 2028, los trenes podrían llegar hasta esta estación desde el inicio de la operación. La línea D contará con trenes automáticos sin conductor, cuyo proveedor se seleccionará en una licitación cuyo resultado debería conocerse en 2028. La ciudad planea introducir este tipo de trenes también en la línea C. El proyecto completo prevé que la línea funcione plenamente en 2036 con una posible extensión futura hacia Náměstí Republiky. Y nos vamos al ámbito del fútbol porque el Slavia de Praga derrotó este domingo 2-1 a Viktoria Pilsen en la Liga Checa, en un encuentro que confirmó el buen momento del equipo capitalino. Con esta victoria, Slavia se mantiene en la primera posición de la tabla mientras que el Pilsen continúa en la mitad de la tabla. El entrenador de Slavia destacó la solidez defensiva y la capacidad del equipo para controlar el ritmo del partido. Con este resultado, Slavia continúa su firme camino en la liga, mientras que por su parte el Sparta venció 3-0 de visitante al Sigma de Olomouc y se ubica en la séptima posición. Estas fueron las noticias en Radio Praga Internacional.
1: En Bolonia, en noviembre, se jugarán las finales de la Copa Davis 2026 entre los mejores 8 equipos de la competición y de nuevo estará presente Chequia, que ha eliminado heroicamente en Praga a un duro rival como Estados Unidos. Los detalles con Gonzalo Núñez.
2: Uf, krásný servis, ale ten vyškrábl, ale Lehečka to má nalité. Skončil tento zápas. Jiří Lehečka sice na kolenou, ale jako vítěz.
3: Uf, un saque precioso de Lehečka, que el otro devuelve apenas y ahora el checo lo tiene fácil y remata el partido. Lehečka está de rodillas, pero es el ganador. Decía emocionado el comentarista de televisión cuando Jiří Lehečka le dio el punto decisivo a los checos en casa para avanzar a la final de 8 equipos de Copa Davis, dejando en el camino nada menos que a un gigante como Estados Unidos de nuevo. Porque la mala suerte de nuevo emparejó a checos y estadounidenses en octavos de final, como el año pasado en Miami, y como el año pasado los checos se impusieron por un agónico 3-2. Jiří Lehečka, el héroe de la jornada, al darle el punto vital a los checos, agradeció el apoyo del público que alentó sin cesar.
4: Jsem strašně šťastný za to, jak ta hala vydržela být plná.
5: Me alegra mucho que el estadio estuviera lleno hasta el último minuto. Lo agradezco enormemente. Creo que aún no nos damos cuenta de la importancia de la situación ni de la cantidad de apoyo recibido. Hemos eliminado a Estados Unidos de nuevo. Precisamente por eso queríamos jugar aquí y por eso se dio así.
3: Israel Hechka venció al estadounidense Leonard Chien por 6-3 y 7-5 y elogió el ambiente vibrante que se vivió en el O2 Arena de Praga. Antes, el mejor de los checos según el ranking, Jakub Menšík, había puesto la serie 2-2, derrotando al mejor de los norteamericanos, Ben Shelton, que perdió sus dos sencillos en Praga y se va doblemente derrotado. Menšík, que quedó pronto abajo en el marcador, se recuperó y dio vuelta a su partido ante Shelton y quiso agradecer también el público presente por su incesante apoyo.
6: El ambiente en general maravilloso. Todo el equipo me han impulsado para seguir adelante y creí en mí porque, aunque iba perdiendo, tenía energía y ganas. Ha sido difícil, estoy muy orgulloso de todos y creo que nos lo merecemos.
3: El capitán de los checos, Tomáš Verdych, que se veía casi tan cansado como sus jugadores tras pasar este duro escollo, no escatimó en elogios para sus pupilos.
1: Los chicos han dado lo mejor de sí mismos, se lo han dejado todo en la pista y les estoy muy agradecido. El año pasado ya nos enfrentamos a condiciones extremadamente difíciles en Estados Unidos y ahora nos tocó el mismo equipo, pero en casa, igual de difícil o incluso peor. Espero que no nos toque de nuevo con ellos tan pronto, porque me parece bastante extraño que en esta competición nos enfrentemos año tras año a un equipo tan fuerte, algo que creo que realmente no merecemos.
3: Tras clasificarse para la final 8 de Copa Davis, el capitán del equipo checo se mostró satisfecho de que el trabajo realizado por sus jugadores durante la semana hubiera dado sus frutos. Según Verdych, la mayor recompensa fue la euforia vivida ante un O2 Arena abarrotado de público tras la victoria en casa sobre el equipo estadounidense. En la rueda de prensa afirmó que esperaba con ilusión los partidos de noviembre en Bolonia y que confiaba en que la experiencia de los jugadores del año pasado, cuando fueron eliminados por España en cuartos de final, también les sería de gran ayuda. Creo que todos hemos sido testigos. Es el resultado de todo el trabajo que se ha estado realizando desde principios de semana. Estoy muy contento de que los chicos hayan asimilado lo que siempre les he dicho, que hay que trabajar duro toda la semana para poder ganar. Lo hicimos el año pasado en Estados Unidos y lo hicimos también aquí en casa. La estrategia de los chicos ha sido similar. Dieron lo mejor de sí y se prepararon bien, indicó el gran capitán Verdych, que en su día ganó la Copa Davis como jugador dos veces en 2012 y 2013. A pesar de perder el dobles in extremis ante los estadounidenses, en mi opinión, uno de los mejores partidos de dobles que se han visto en Copa Davis, sostuvo Verdych. Los checos pudieron remontar y clasificar a la gran final de noviembre. Los chicos son jóvenes y progresan muchísimo cada año. Esa es nuestra gran ventaja de cara al torneo final. No está de más tener objetivos ambiciosos, porque es la única manera de alcanzarlos. Este equipo se los merece, añadió Verdych. La final la jugarán los 8 países clasificados: Italia, vigente campeona, más Chequia, España, Alemania, Austria, Gran Bretaña, Canadá y, sorpresivamente, Corea del Sur. Los partidos serán entre el 24 y el 29 de noviembre próximos en el Super Tennis Arena de Bolonia, en Italia.
1: Este mes se puede ver la exposición Lost and Found, donde 15 mujeres expatriadas cuentan su historia vinculada a Praga a través del arte. Todo esto en la Cafetería Dorado, en el centro de Praga. Más con Elena Farias.
6: Aunque ahora muestra la colección Lost and Found, en sus inicios Dorado Coffee no tenía ninguna intención de funcionar como una galería de arte. El dueño del lugar, Amilcar Mendoza, cuenta que tenía algunas obras para decorar la cafetería, pero no era nada especial. El proceso para exponer arte surgió tiempo después.
7: Cuando abrimos el café no teníamos la intención de mostrar el arte directamente, aunque tenemos muchas piezas de arte desde el principio. Pero todo inició porque decidimos tener la exposición de una amiga. Una amiga quería mostrar su arte y fue así como que empezó muy orgánicamente de tener exposiciones regulares. Tengo muchos amigos y amigas que son artistas, y entonces me fueron preguntando si podían exponer, porque generalmente los expats o artistas que no son muy conocidos es más difícil que tengan un espacio.
6: Actualmente, Dorado Coffee tiene dos sucursales en Praga. La original, en Betlémské náměstí, en el centro histórico, y otra más reciente en los jardines de Kinsky. Este mes, ambas cuentan con exposiciones. En la primera, se muestra la colección Beyond the Curtain of Reality, Feel What You See, del artista checo Bartolomej Kulakovsky. En la más nueva, por su parte, se inauguró en septiembre la colección Lost and Found. Lost and Found muestra 15 obras de 15 mujeres expatriadas en Praga. Hay pinturas, un poema, una obra textil y una escultura de papel. Cada pieza de la colección muestra cómo se siente cada una de las artistas en Chequia. El título Lost and Found, literalmente perdidas y encontradas, viene de la idea de que muchas veces la gente se siente desorientada cuando está en un nuevo espacio. Amilcar habló con Radio Praga Internacional para explicar exactamente cómo surgió el concepto de la exposición.
7: Esto fue más que todo idea de Karina, porque ella quería hacer una exposición. Ella está aquí, es rusa, está acá, se sentía un poco perdida, especialmente por lo de la guerra. No se sentía muy bienvenida, de cierta forma, al principio, y pues se le ocurrió que podía hacer este tipo de exposición para mostrar lo que están sintiendo los expats, especialmente las mujeres.
6: A partir de eso, empezó a contactar a distintas artistas extranjeras que pudieran colaborar en la exposición, y luego se encargó de la curaduría. Esto incluye a mujeres de Ucrania, Vietnam, México, Eslovaquia, entre otros. Algunas otras artistas, como Alejandra Núñez de México, la contactaron a ella y mandaron su portafolio. Lo más importante es que todas habían pasado por un proceso de perderse y encontrarse, lo que significa que ya habían hecho obras de arte al respecto en el pasado. Núñez cuenta que cada una tenía una perspectiva completamente distinta sobre lo que implica el concepto de Lost and Found.
8: Entonces, pues perder y encontrar puede tener mil significados, ¿no? Desde perderse un arete a perder la vida, a perder dinero, el trabajo, o sea, tantas cosas que se pueden perder y tantas interpretaciones. Y creo que tener mucha gente de diferentes países lo vuelve más interesante.
6: Todas las participantes tenían en común que son mujeres y son artistas que ya habían trabajado esa temática. Sin embargo, todo lo demás tenía variaciones. Aunque el tema era el mismo, los materiales y sentimientos no eran iguales.
8: Y no pensamos igual, porque no tenemos los mismos rasgos culturales unas de las otras. No tenemos la misma edad. Por ejemplo, una de las artistas está embarazada, entonces, no sé, ella está viviendo un proceso completamente distinto. Hay otras que no tienen tantos años en el país. Otra tiene muchísimos años más que yo aquí.
6: Alejandra Núñez habló con Radio Praga sobre su propia obra y la manera en que exploró el tema de Lost and Found antes incluso de que se organizara la exposición.
8: Y se llama I Just Don't Know, y es una pintura que hice cuando perdí a mi papá. Entonces, no sabía qué hacer, tenía un trabajo nuevo, estaba aquí, fui a verlo morir, y lo único que me daba paz era pintar. Entonces pinté. Y me gusta mucho tener un texto, porque creo que cuando tienes un texto te da como una mejor visión de lo que quieres decir, y por eso se llama I Just Don't Know, porque no sabía qué hacer.
6: Aunque la exposición habla de extranjeras, Dorado Coffee no quiere que su público sea solamente de migrantes. A veces muestra obras de checos, como en el caso de Bartolomej Kulakovsky y su colección en la sede del Centro de Praga. Además, la mayor intención detrás de las exhibiciones y eventos que organizan es mostrarle a los checos las diferentes formas de vida que hay en Latinoamérica, África o Asia.
7: La idea muchas veces también es atraer al público checo, porque lo que queremos es mostrarle a los checos qué es lo que tenemos, ¿sí? Qué es lo que hacemos, o qué significa esto, o por qué nos comportamos de cierta forma, ¿no? Entonces, digamos que nuestro target es que los checos vengan a ver. Los checos vengan a ver otras formas. ¿Qué otras formas existen de ver el mundo y de sentir las cosas? Que no solamente hay una forma centroeuropea de ver las cosas o de pintar o de... Que entiendan, por ejemplo, el maximalismo latinoamericano, que nos gusta tanto el color y lo todo recargado. Sí, también tienen que mostrar que eso también es una belleza o una forma de cultura, de arte, que se puede apreciar.
6: Como Dorado Coffee es un espacio para que los artistas se den a conocer, las exposiciones cambian con regularidad. A partir del 15 de octubre, la temática cambiará y será el turno del Día de Muertos mexicano. Eso significa que muchas veces los temas ya vienen dados por fechas que son especiales para algún país latinoamericano y no dependen siempre de la creatividad de alguien que quiere hacer su propia exposición.
1: Aunque comenzó enseñando a los propios checos, cuando a Itka Pourova le propusieron dar clases a extranjeros, no lo dudó ni un instante. Y su experiencia fue tan positiva que años después decidió también formar a nuevos docentes para que el checo deje de ser ese idioma imposible que tantos sufren o sufrimos. En esta entrevista, además, comparte el que considera su único consejo verdaderamente infalible para aprender en serio el idioma. Quedan con Juan Pablo Bertaza.
0: Puede parecer obvio, pero no deja de asombrar la enorme diferencia en la manera en que los locales y los extranjeros aprenden el cada vez más buscado idioma checo. Tener eso en claro no solo ayuda a evitar malentendidos, sino que también vuelve mucho más eficiente el trabajo de los docentes. El caso de la experimentada profesora Itka Pourova es una prueba contundente.
6: Yo enseño a extranjeros más o menos desde 2013, pero estudié filología checa en la Facultad de Filosofía de la Universidad Carolina. Empecé como profesora en una escuela primaria enseñando a niños checos. Después también trabajé en la administración pública y en el sector privado. Pero en realidad siempre estuve enseñando a alguien, por ejemplo, preparando estudiantes para la maturita y cosas así. Y en algún momento de 2013 llegó la primera oferta para ver si no quería enseñar a extranjeros. Y dije que sí, aunque pensé que probablemente no sería lo mismo que enseñar a checos. Por eso hice además un curso de enseñanza de checo como lengua extranjera. Llegaron los dos primeros estudiantes y después empezaron a llegar otros. Y a mí me gustó muchísimo y lo hago hasta hoy.
0: Los checos, insiste Itka, aprenden su lengua de manera natural como cualquier niño de otro país. Todo lo van asimilando de manera casi automática.
6: Pero para un extranjero, en cambio, no hay nada automático en el checo y tienen que aprenderlo, digamos, de manera técnica, es decir, respondiendo por qué es así. Entonces, como docente, mi tarea es olvidar las reglas de la lengua materna que aprendemos en las escuelas checas y mirar el checo con los ojos de un extranjero. Ser consciente de que para esa persona nada es automático. Y yo tengo que encontrar la manera de explicarle cómo decir, por ejemplo, que quiere un café con azúcar. Porque él sabe kava, sabe sukr, y ahora tiene que decir la frase dam si kavu. ¿Por qué aparece esa u? Y en sukrem, ¿por qué aparece ese m?
9: Sukrem, ¿por qué tam m?
0: Sin embargo, Itka agradece no estar sola en esa búsqueda, ya que cuenta con la hoja de ruta, que es la metodología de la enseñanza de checo para extranjeros. Gracias a ese aporte, debe concentrarse en caminar al lado del estudiante y mostrarle todo aquello que le puede ayudar a comprender mejor el idioma. Lo cierto es que de tanto reflexionar al respecto, desde el año 2022 esta experimentada profesora también comenzó a dar clases a otros profesores de checo que recién se lanzan a la aventura de enseñar su idioma al público extranjero.
6: Muchos profesores principiantes abordan el checo tal como lo aprendieron en la escuela. El estudiante, por ejemplo, pregunta, ¿por qué tengo que decir dam si kavu? Si café se dice kava, ¿por qué tengo que decir kavu en esa frase? Y el profesor principiante responde, porque kavu es la forma de la palabra que presenta el cuarto caso. Lo que dice el profesor es cierto, pero el estudiante sigue sin comprender porque no tiene internalizada la lógica de los casos. A un checo no necesito explicárselo porque ya lo conoce, pero a un extranjero tengo que decirle que eso es un objeto directo. Kava no es sujeto, es objeto directo. Y cuando una palabra es objeto directo y termina en A, cambio la A por U. Dam si kavu, dam si polevku, dam si zmrzlinu, mam maminku, mam sestru. y empiezo a buscar paralelos para otros objetos directos. Así que mi objetivo es mostrar también a los profesores un camino para mirar el checo desde otro ángulo, para que no respondan como si enseñaran a un checo, sino para que ayuden al extranjero a comprender.
0: No obstante, ITCA no solo forma a profesores principiantes, sino también a otros mucho más experimentados que tal vez se cruzan ante alguna dificultad y ella los ayuda a resolverla a partir de todo lo que ha aprendido durante tantos años de práctica. Por otro lado, sigue dando clases también a estudiantes por la sencilla razón de que no se imagina asesorar a otros profesores sin tener su propia práctica activa. Y para esas clases, revela que el libro de enseñanza que a ella le resulta más útil es Chechtina Express de Lida Hola, porque además tiene la ventaja de estar traducido a varios idiomas.
6: Entonces el estudiante puede elegir, por ejemplo, la versión en español. Eso significa que, por ejemplo, la gramática se la explica el autor en español. Y cuando el libro de texto está completamente en checo, entonces sí recomendaría a un profesor que pueda ayudar a comprender cómo funciona todo.
0: Agrega ITCA que, en su opinión, en la mayoría de los casos, lo ideal es combinar el proceso de aprendizaje con un buen libro de texto, profesor y también actividad propia. Y si bien entiende que hay personas que prefieren estudiar solas, ella dice que hay algo concreto que suelen ofrecer los profesores difícil de reemplazar.
6: Yo creo que el profesor en una clase puede ser no solo quien guía a través del idioma, eso lo puede reemplazar un buen libro de texto. Sin embargo, un profesor checo o incluso un extranjero que enseña checo y que ya lleva mucho tiempo viviendo aquí puede ayudar con la integración, porque él puede decirte, mira, en Chequia esto lo hacemos así. En una familia checa solemos decir esto. O cuando vas de visita a una familia checa, es bueno hacer tal cosa, comportarte de tal manera. Y los estudiantes suelen tener preguntas para las que no encuentran respuesta en un manual. Escuché algo, comprendo cada una de las palabras, pero, sin embargo, no logro entender en absoluto la frase. Y resulta ser una frase con un significado metafórico. Ahí el profesor puede ayudar muchísimo. Por eso es tan necesario que los profesores enseñen también cómo se vive en Chequia.
0: Para ella, en efecto, el profesor es una figura que funciona como intermediario entre los checos, el entorno checo y los propios estudiantes. Por otro lado, recomienda ITCA no perder nunca de vista que el checo es una lengua eslava a la que hay que estar dispuesto a dedicarle años de trabajo. Aclara que no lo dice para desmotivar a nadie, sino por el contrario, para tranquilizar a quienes sienten que no avanzan. En todo caso, ella asegura que hay una clave en el aprendizaje que funciona en todos los niveles y para todos los estudiantes.
6: Sé que para una persona que trabaja es muy difícil estudiar todos los días, pero la verdad es que 5 minutos diarios son mejores que media hora una vez por semana. Del mismo modo, 10 minutos cada día es mejor que una hora semanal en algún curso. Así que, incluso en el caso de que la persona tenga clase de checo solo una vez por semana, lo cual está bien porque entiendo que la capacidad es limitada, lo ideal es que siga practicando luego 5 o 10 minutos cada día. Ni siquiera tiene que ser un trabajo intenso. Un día, por ejemplo, puede dedicar 5 minutos a leer vocabulario. Otro día, hacer un ejercicio. Otro día, escuchar una canción y ponerle subtítulos. Otro día, escuchar un fragmento de un podcast, solo para captar la melodía del checo. En definitiva, empaparse un poco del idioma cada día, eso ayuda mucho porque la frecuencia y la regularidad son muy importantes para recordar. Olvidamos muy rápido, el cerebro humano olvida muy rápido. Y también es tarea del profesor volver a traer a la clase lo que ya aprendimos antes, pero el estudiante tiene que colaborar. Así que la clave es, sin dudas, la regularidad. Y también agregaría, no tener miedo de usar lo aprendido, aunque sea algo mínimo. Si sé decir buenos días, saludo al vecino, saludo en la tienda. Si aprendí a decir cuánto cuesta, colecto estoy, lo pregunto enseguida en alguna tienda.
0: ¿Cuánto cuesta? Agrega Itka que los checos valoran mucho que alguien intente aprender el idioma sin importarles si cometen o no errores, porque son conscientes de que el checo no es un idioma fácil y hasta agradecen no tener que aprenderlo. Otra gran recomendación que hace a los extranjeros que viven en Chequia es no tener ningún reparo en aprender el idioma con sus propios hijos, ya que es probable que ellos aprendan muchísimo más rápido y puedan ayudar a transmitir algo de ese meteórico aprendizaje.
6: Y es cierto, yo les recomiendo a mis estudiantes que hablen con sus niños y dejen que los niños los corrijan o los ayuden. Dime cómo se dice esto y qué dije mal. No tiene que ser, por supuesto, todo el día, pero puede ser, por ejemplo, 10 minutos al día. Lo mismo cuando esa persona tiene una pareja checa. Entiendo que es difícil, se pueden hablar otro idioma, pero pueden crear una rutina. Cuando vamos en el coche, hablamos checo. Cuando cenamos, hablamos checo. Que no sea mucho tiempo, porque nadie aguanta algo así. Pero que haya regularidad, porque todos los días cenas, desayunas o vas a algún sitio en coche.
1: Y así despedimos esta edición de Radio Praga Internacional. Muchas gracias a Aleš Krupka en los controles y hasta pronto.

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1: La República Checa volvió a batir a Estados Unidos, justo igual que el año pasado, remontando un 1-2 en la Copa Davis en la previa de la gran final a 8 que se disputará en Bolonia, en la que, gracias a Lehechka y a Menšík, República Checa estará, pero Estados Unidos no. Después también veremos una exposición sobre 15 mujeres inmigrantes en la República Checa que se puede ver hasta finales de mes en el Café Dorado de Praga. Y además, una entrevista con una profesora de checo de la Escuela de Verano de Lenguas Eslavas de Olomouc, a la que acuden cientos de extranjeros cada verano. Esto es lo que verán, lo que podrán escuchar hoy en Radio Praga Internacional. Y como estamos haciendo estos días de atrás, les recuerdo que este martes es un día muy especial para nosotros por el acto que vamos a tener, que es completamente novedoso, único para nosotros, un acto en el Instituto Cervantes de Praga desde las 6 de la tarde, hora de Praga, para celebrar en lo que es el último acto de nuestro 90 aniversario de estas emisiones para el extranjero en español. Un acto que, si no pueden venir a Praga, como es natural, podrán seguir en Facebook. La hora es UTC, las 4 de la tarde, UTC. En Praga son las 6 y en América Latina, pues depende de dónde estén. Y luego podrán también verlo en diferido, también por Facebook. Esperamos que les guste, lo estamos preparando con mucho cariño y creemos que va a ser muy bonito. Y ahora ya, por fin, les dejo con las noticias con Juan Pablo Bertaza.
2: Noticias. El presidente checo busca impulsar la candidatura de la República Checa como miembro no permanente del Consejo de Seguridad de la ONU para el periodo 2032-2033. Así lo anunció Petr Pavel poco antes de partir hacia Estados Unidos. El presidente destacó que formar parte del máximo órgano de seguridad de la ONU no solo tiene un valor simbólico, sino que demuestra que Chequia es un actor comprometido con la comunidad internacional y dispuesto a contribuir a la resolución de problemas globales. También destacó que la candidatura abre la puerta a contactos políticos y económicos con países con los que Praga normalmente no mantiene una relación tan estrecha. En su discurso ante la Asamblea General, Pavel abordará además la reforma de la ONU, defendiendo una ampliación del Consejo de Seguridad, tanto en miembros permanentes como no permanentes. El ministro de Asuntos Exteriores, Petr Matzinka, también viajó a la Asamblea General. Su agenda incluye cerca de 20 reuniones bilaterales con representantes de África, Oriente Medio y América Latina, además de encuentros en foros de la Unión Europea y la ONU. El gobierno checo aborda este lunes la aprobación del proyecto del presupuesto estatal para 2027, según informó el Ministerio de Finanzas. La titular de la cartera, Alena Šilerová, presentará posteriormente los detalles del plan en una conferencia de prensa. Además del presupuesto, el gabinete discutirá medidas para contener el aumento de los precios de los combustibles, que en las últimas semanas han subido con fuerza debido a la escalada del conflicto en Oriente Medio y a la limitada capacidad de las refinerías. El viceprimer ministro, Karel Havlíček, señaló que el Ejecutivo ya tiene preparadas varias propuestas y que serán evaluadas durante la sesión. El programa de la reunión incluye también el proceso de saneamiento en una zona contaminada del Parque Nacional de Šumava, así como los presupuestos del Fondo Estatal de Infraestructura de Transporte, del Fondo Estatal de Apoyo a las Inversiones y del capítulo dedicado a investigación, desarrollo, innovación y transferencia del conocimiento. El ministro de Salud

0: El checo Adam Wojtyła está considerando posibles medidas para limitar el consumo de alcohol en el país. Entre las propuestas debatidas figura la prohibición de la venta de alcohol después de las 21 horas, pero esta idea ha encontrado un rechazo claro entre sus socios de coalición, sobre todo el Movimiento de Automovilistas y el partido SPD, que insisten en priorizar la prevención antes que imponer nuevas restricciones. Wojtyła, por su parte, reconoce que la República Checa mantiene un nivel de consumo de alcohol superior al de muchos países europeos y que esto tiene efectos negativos en la salud pública. Aunque por ahora no presenta un plan concreto, afirma que está consultando con expertos y otros ministerios para buscar un consenso sobre posibles medidas. La construcción de la nueva línea D del metro de Praga avanza hacia otra fase clave. La empresa de transporte obtuvo un permiso de construcción para la estación Libuš, uno de los puntos importantes del tramo sur de la línea. La línea D, que conectará Namiesti Miru con Pisnice, busca aliviar la sobrecarga del tráfico en el sur de la ciudad. Según el calendario actual, el primer tramo debería entrar en funcionamiento en 2032 y si la construcción de Libuš comienza antes de mediados de 2028, los trenes podrían llegar hasta esta estación desde el inicio de la operación. La línea D contará con trenes automáticos sin conductor, cuyo proveedor se seleccionará en una licitación cuyo resultado debería conocerse en 2028. La ciudad planea introducir este tipo de trenes también en la línea C. El proyecto completo prevé que la línea funcione plenamente en 2036 con una posible extensión futura hacia Namiesti Republiki. Y nos vamos al ámbito del fútbol porque el Slavia de Praga derrotó este domingo 2-1 a Viktoria Pilsen en la Liga Checa, en un encuentro que confirmó el buen momento del equipo capitalino. Con esta victoria, Slavia se mantiene en la primera posición de la tabla mientras que el Pilsen continúa en la mitad de la tabla. El entrenador de Slavia destacó la solidez defensiva y la capacidad del equipo para controlar el ritmo del partido. Con este resultado, Slavia continúa su firme camino en la liga, mientras que por su parte el Sparta venció 3-0 de visitante al Sigma de Olomouc y se ubica en la séptima posición. Estas fueron las noticias en Radio Praga Internacional.
1: En Bolonia, en noviembre, se jugarán las finales de la Copa Davis 2026 entre los mejores 8 equipos de la competición y de nuevo estará presente Chequia, que ha eliminado heroicamente en Praga a un duro rival como Estados Unidos. Los detalles con Gonzalo Núñez.
2: Uf, krásný servis, ale ten vyškrábl, ale Lehečka to má nalité. Skončil tento zápas. Jiří Lehečka sice na kolenou, ale jako vítěz.
3: Uf, un saque precioso de Lehečka, que el otro devuelve apenas y ahora el checo lo tiene fácil y remata el partido. Lehečka está de rodillas, pero es el ganador. Decía emocionado el comentarista de televisión cuando Jiří Lehečka le dio el punto decisivo a los checos en casa para avanzar a la final de 8 equipos de Copa Davis, dejando en el camino nada menos que a un gigante como Estados Unidos de nuevo. Porque la mala suerte de nuevo emparejó a checos y estadounidenses en octavos de final, como el año pasado en Miami, y como el año pasado, los checos se impusieron por un agónico 3-2. Jiří Lehečka, el héroe de la jornada, al darle el punto vital a los checos, agradeció el apoyo del público que alentó sin cesar.
4: Me alegra mucho que el estadio estuviera lleno hasta el último minuto, lo agradezco enormemente. Creo que aún no nos damos cuenta de la importancia de la situación ni de la cantidad de apoyo recibido. Hemos eliminado a Estados Unidos de nuevo. Precisamente por eso queríamos jugar aquí y por eso se dio así.
3: Jiří Lehečka venció al estadounidense Lerner Chien por 6-3 y 7-5 y elogió el ambiente vibrante que se vivió en el O2 Arena de Praga. Antes, el mejor de los checos según el ranking, Jakub Menšík, había puesto la serie 2-2, derrotando al mejor de los norteamericanos, Ben Shelton, que perdió sus dos sencillos en Praga y se va doblemente derrotado. Menšík, que quedó pronto abajo en el marcador, se recuperó y dio vuelta a su partido ante Shelton y quiso agradecer también el público presente por su incesante apoyo.
5: Ta atmosféra, celkově celý tým, tak mě pušovali dopředu. Já jsem věřil, že...
6: El ambiente en general maravilloso. Todo el equipo me han impulsado para seguir adelante. Y creí en mí, porque aunque iba perdiendo, tenía energía y ganas. Ha sido difícil. Estoy muy orgulloso de todos y creo que nos lo merecemos.
5: To fakt zasloužili.
3: El capitán de los checos, Tomáš Verdych, que se veía casi tan cansado como sus jugadores tras pasar este duro escollo, no escatimó en elogios para sus pupilos.
1: Los chicos han dado lo mejor de sí mismos, se lo han dejado todo en la pista y les estoy muy agradecido. El año pasado ya nos enfrentamos a condiciones extremadamente difíciles en Estados Unidos y ahora nos tocó el mismo equipo, pero en casa, igual de difícil o incluso peor. Espero que no nos toque de nuevo con ellos tan pronto, porque me parece bastante extraño que en esta competición nos enfrentemos año tras año a un equipo tan fuerte, algo que creo que realmente no merecemos.
3: Tras clasificarse para la final 8 de Copa Davis, el capitán del equipo checo se mostró satisfecho de que el trabajo realizado por sus jugadores durante la semana hubiera dado sus frutos. Según Verdych, la mayor recompensa fue la euforia vivida ante un O2 Arena abarrotado de público tras la victoria en casa sobre el equipo estadounidense. En la rueda de prensa afirmó que esperaba con ilusión los partidos de noviembre en Bolonia y que confiaba en que la experiencia de los jugadores del año pasado, cuando fueron eliminados por España en cuartos de final, también les sería de gran ayuda. Creo que todos hemos sido testigos. Es el resultado de todo el trabajo que se ha estado realizando desde principios de semana. Estoy muy contento de que los chicos hayan asimilado lo que siempre les he dicho, que hay que trabajar duro toda la semana para poder ganar. Lo hicimos el año pasado en Estados Unidos y lo hicimos también aquí en casa. La estrategia de los chicos ha sido similar. Dieron lo mejor de sí y se prepararon bien, indicó el gran capitán Verdych, que en su día ganó la Copa Davis como jugador dos veces en 2012 y 2013. A pesar de perder el dobles in extremis ante los estadounidenses, en mi opinión, uno de los mejores partidos de dobles que se han visto en Copa Davis, sostuvo Verdych. Los checos pudieron remontar y clasificar a la gran final de noviembre. Los chicos son jóvenes y progresan muchísimo cada año. Esa es nuestra gran ventaja de cara al torneo final. No está de más tener objetivos ambiciosos, porque es la única manera de alcanzarlos. Este equipo se los merece, añadió Verdych. La final la jugarán los 8 países clasificados: Italia, vigente campeona, más Chequia, España, Alemania, Austria, Gran Bretaña, Canadá y, sorpresivamente, Corea del Sur. Los partidos serán entre el 24 y el 29 de noviembre próximos en el Super Tennis Arena de Bolonia, en Italia.
1: Este mes se puede ver la exposición Lost and Found, donde 15 mujeres expatriadas cuentan su historia vinculada a Praga a través del arte. Todo esto en la Cafetería Dorado, en el centro de Praga. Más con Elena Farias.
6: Aunque ahora muestra la colección Lost and Found, en sus inicios Dorado Coffee no tenía ninguna intención de funcionar como una galería de arte. El dueño del lugar, Amilcar Mendoza, cuenta que tenía algunas obras para decorar la cafetería, pero no era nada especial. El proceso para exponer arte surgió tiempo después.
7: Cuando abrimos el café no teníamos la intención de mostrar el arte directamente, aunque tenemos muchas piezas de arte desde el principio. Pero todo inició porque decidimos tener la exposición de una amiga. Una amiga quería mostrar su arte y fue así como que empezó muy orgánicamente de tener exposiciones regulares. Tengo muchos amigos y amigas que son artistas, y entonces me fueron preguntando si podían exponer, porque generalmente los expats o artistas que no son muy conocidos es más difícil que tengan un espacio.
6: Actualmente, Dorado Coffee tiene 2 sucursales en Praga. La original, en Betlemské náměstí, en el centro histórico, y otra más reciente en los jardines de Kinsky. Este mes, ambas cuentan con exposiciones. En la primera, se muestra la colección Beyond the Curtain of Reality, Feel What You See, del artista checo Bartolomiej Kudakovsky. En la más nueva, por su parte, se inauguró en septiembre la colección Lost and Found. Lost and Found muestra 15 obras de 15 mujeres expatriadas en Praga. Hay pinturas, un poema, una obra textil y una escultura de papel. Cada pieza de la colección muestra cómo se siente cada una de las artistas en Chequia. El título Lost and Found, literalmente perdidas y encontradas, viene de la idea de que muchas veces la gente se siente desorientada cuando está en un nuevo espacio. Amilcar habló con Radio Praga Internacional para explicar exactamente cómo surgió el concepto de la exposición.
7: Esto fue más que todo idea de Karina, porque ella quería hacer una exposición. Ella está aquí, es rusa, está acá, se sentía un poco perdida, especialmente por lo de la guerra. No se sentía muy bienvenida, de cierta forma, al principio, y pues se le ocurrió que podía hacer este tipo de exposición para mostrar lo que están sintiendo los expats, especialmente las mujeres.
6: A partir de eso, empezó a contactar a distintas artistas extranjeras que pudieran colaborar en la exposición, y luego se encargó de la curaduría. Esto incluye a mujeres de Ucrania, Vietnam, México, Eslovaquia, entre otros. Algunas otras artistas, como Alejandra Núñez de México, la contactaron a ella y mandaron su portafolio. Lo más importante es que todas habían pasado por un proceso de perderse y encontrarse, lo que significa que ya habían hecho obras de arte al respecto en el pasado. Núñez cuenta que cada una tenía una perspectiva completamente distinta sobre lo que implica el concepto de Lost and Found.
8: Entonces, pues perder y encontrar puede tener mil significados, ¿no? Desde perderse un arete a perder la vida, a perder dinero, el trabajo, o sea, tantas cosas que se pueden perder y tantas interpretaciones. Y creo que tener mucha gente de diferentes países lo vuelve más interesante.
6: Todas las participantes tenían en común que son mujeres y son artistas que ya habían trabajado esa temática. Sin embargo, todo lo demás tenía variaciones. Aunque el tema era el mismo, los materiales y sentimientos no eran iguales.
8: Y no pensamos igual, porque no tenemos los mismos rasgos culturales unas de las otras. No tenemos la misma edad. Por ejemplo, una de las artistas está embarazada, entonces, no sé, ella está viviendo un proceso completamente distinto. Hay otras que no tienen tantos años en el país. Otra tiene muchísimos años más que yo aquí.
6: Alejandra Núñez habló con Radio Praga sobre su propia obra y la manera en que exploró el tema de Lost and Found antes incluso de que se organizara la exposición.
8: Y se llama I Just Don't Know, y es una pintura que hice cuando perdí a mi papá. Entonces, no sabía qué hacer, tenía un trabajo nuevo, estaba aquí, fui a verlo morir, y lo único que me daba paz era pintar. Entonces pinté. Y me gusta mucho tener un texto, porque creo que cuando tienes un texto te da como una mejor visión de lo que quieres decir, y por eso se llama I Just Don't Know, porque no sabía qué hacer.
6: Aunque la exposición habla de extranjeras, Dorado Coffee no quiere que su público sea solamente de migrantes. A veces muestra obras de checos, como en el caso de Bartolomiej Kulakowski y su colección en la sede del Centro de Praga. Además, la mayor intención detrás de las exhibiciones y eventos que organizan es mostrarle a los checos las diferentes formas de vida que hay en Latinoamérica, África o Asia.
7: La idea muchas veces también es atraer al público checo, porque lo que queremos es mostrarle a los checos qué es lo que tenemos, ¿sí? Qué es lo que hacemos, o qué significa esto, o por qué nos comportamos de cierta forma, ¿no? Entonces, digamos que nuestro target es que los checos vengan a ver. Los checos vengan a ver otras formas. ¿Qué otras formas existen de ver el mundo y de sentir las cosas? Que no solamente hay una forma centroeuropea de ver las cosas o de pintar o de... Que entiendan, por ejemplo, el maximalismo latinoamericano, que nos gusta tanto el color y todo recargado. Sí, también tienen que mostrar que eso también es una belleza o una forma de cultura, de arte, que se puede apreciar.
6: Como Dorado Coffee es un espacio para que los artistas se den a conocer, las exposiciones cambian con regularidad. A partir del 15 de octubre, la temática cambiará y será el turno del Día de Muertos mexicano. Eso significa que muchas veces los temas ya vienen dados por fechas que son especiales para algún país latinoamericano y no dependen siempre de la creatividad de alguien que quiere hacer su propia exposición.
1: Aunque comenzó enseñando a los propios checos, cuando a Itka Pourova le propusieron dar clases a extranjeros, no lo dudó ni un instante. Y su experiencia fue tan positiva que años después decidió también formar a nuevos docentes para que el checo deje de ser ese idioma imposible que tantos sufren o sufrimos. En esta entrevista, además, comparte el que considera su único consejo verdaderamente infalible para aprender en serio el idioma. Quedan con Juan Pablo Bertaza.
0: Puede parecer obvio, pero no deja de asombrar la enorme diferencia en la manera en que los locales y los extranjeros aprenden el cada vez más buscado idioma checo. Tener eso en claro no solo ayuda a evitar malentendidos, sino que también vuelve mucho más eficiente el trabajo de los docentes. El caso de la experimentada profesora Jitka Pourova es una prueba contundente.
6: Yo enseño a extranjeros más o menos desde 2013, pero estudié filología checa en la Facultad de Filosofía de la Universidad Carolina. Empecé como profesora en una escuela primaria enseñando a niños checos. Después también trabajé en la administración pública y en el sector privado. Pero en realidad siempre estuve enseñando a alguien, por ejemplo, preparando estudiantes para la maturita y cosas así. Y en algún momento de 2013 llegó la primera oferta para ver si no quería enseñar a extranjeros. Y dije que sí, aunque pensé que probablemente no sería lo mismo que enseñar a checos. Por eso hice además un curso de enseñanza de checo como lengua extranjera. Llegaron los dos primeros estudiantes y después empezaron a llegar otros. Y a mí me gustó muchísimo y lo hago hasta hoy.
0: Los checos, insiste Jitka, aprenden su lengua de manera natural como cualquier niño de otro país. Todo lo van asimilando de manera casi automática.
6: Pero para un extranjero, en cambio, no hay nada automático en el checo y tienen que aprenderlo, digamos, de manera técnica, es decir, respondiendo por qué es así. Entonces, como docente, mi tarea es olvidar las reglas de la lengua materna que aprendemos en las escuelas checas y mirar el checo con los ojos de un extranjero. Ser consciente de que para esa persona nada es automático. Y yo tengo que encontrar la manera de explicarle cómo decir, por ejemplo, que quiere un café con azúcar. Porque él sabe kava, sabe sukr, y ahora tiene que decir la frase dam si kavu. ¿Por qué aparece esa u? Y en sukrem, ¿por qué aparece ese m?
9: Sukrem, ¿por qué tam m?
0: Sin embargo, Jitka agradece no estar sola en esa búsqueda, ya que cuenta con la hoja de ruta, que es la metodología de la enseñanza de checo para extranjeros. Gracias a ese aporte, debe concentrarse en caminar al lado del estudiante y mostrarle todo aquello que le puede ayudar a comprender mejor el idioma. Lo cierto es que de tanto reflexionar al respecto, desde el año 2022 esta experimentada profesora también comenzó a dar clases a otros profesores de checo que recién se lanzan a la aventura de enseñar su idioma al público extranjero.
6: Muchos profesores principiantes abordan el checo tal como lo aprendieron en la escuela. El estudiante, por ejemplo, pregunta, ¿por qué tengo que decir dam si kavu? Si café se dice kava, ¿por qué tengo que decir kavu en esa frase? Y el profesor principiante responde, porque kavu es la forma de la palabra que presenta el cuarto caso. Lo que dice el profesor es cierto, pero el estudiante sigue sin comprender porque no tiene internalizada la lógica de los casos. A un checo no necesito explicárselo porque ya lo conoce, pero a un extranjero tengo que decirle que eso es un objeto directo. Kava no es sujeto, es objeto directo. Y cuando una palabra es objeto directo y termina en A, cambio la A por U. Dam si kavu, dam si polevku, dam si zmrzlinu, mam maminku, mam sestru. Y empiezo a buscar paralelos para otros objetos directos. Así que mi objetivo es mostrar también a los profesores un camino para mirar el checo desde otro ángulo, para que no respondan como si enseñaran a un checo, sino para que ayuden al extranjero a comprender.
0: No obstante, Jitka no solo forma a profesores principiantes, sino también a otros mucho más experimentados que tal vez se cruzan ante alguna dificultad y ella los ayuda a resolverla a partir de todo lo que ha aprendido durante tantos años de práctica. Por otro lado, sigue dando clases también a estudiantes por la sencilla razón de que no se imagina asesorar a otros profesores sin tener su propia práctica activa. Y para esas clases revela que el libro de enseñanza que a ella le resulta más más útil es Chechina Express de Lida Hola, porque además tiene la ventaja de estar traducido a varios idiomas.
6: Entonces el estudiante puede elegir, por ejemplo, la versión en español. Eso significa que, por ejemplo, la gramática se la explica el autor en español. Y cuando el libro de texto está completamente en checo, entonces sí recomendaría a un profesor que pueda ayudar a comprender cómo funciona todo.
0: Agrega Itka que, en su opinión, en la mayoría de los casos, lo ideal es combinar el proceso de aprendizaje con un buen libro de texto, profesor y también actividad propia. Y si bien entiende que hay personas que prefieren estudiar solas, ella dice que hay algo concreto que suelen ofrecer los profesores difícil de reemplazar.
6: Yo creo que el profesor en una clase puede ser no solo quien guía a través del idioma, eso lo puede reemplazar un buen libro de texto. Sin embargo, un profesor checo o incluso un extranjero que enseña checo y que ya lleva mucho tiempo viviendo aquí puede ayudar con la integración, porque él puede decirte, mira, en Chequia esto lo hacemos así. En una familia checa solemos decir esto. O cuando vas de visita a una familia checa, es bueno hacer tal cosa, comportarte de tal manera. Y los estudiantes suelen tener preguntas para las que no encuentran respuesta en un manual. Escuché algo, comprendo cada una de las palabras, pero, sin embargo, no logro entender en absoluto la frase. Y resulta ser una frase con un significado metafórico. Ahí el profesor puede ayudar muchísimo. Por eso es tan necesario que los profesores enseñen también cómo se vive en Chequia.
0: Para ella, en efecto, el profesor es una figura que funciona como intermediario entre los checos, el entorno checo y los propios estudiantes. Por otro lado, recomienda Itka no perder nunca de vista que el checo es una lengua eslava a la que hay que estar dispuesto a dedicarle años de trabajo. Aclara que no lo dice para desmotivar a nadie, sino por el contrario, para tranquilizar a quienes sienten que no avanzan. En todo caso, ella asegura que hay una clave en el aprendizaje que funciona en todos los niveles y para todos los estudiantes.
6: Sé que para una persona que trabaja es muy difícil estudiar todos los días, pero la verdad es que 5 minutos diarios son mejores que media hora una vez por semana. Del mismo modo, 10 minutos cada día es mejor que una hora semanal en algún curso. Así que, incluso en el caso de que la persona tenga clase de checo solo una vez por semana, lo cual está bien porque entiendo que la capacidad es limitada, lo ideal es que siga practicando luego 5 o 10 minutos cada día. Ni siquiera tiene que ser un trabajo intenso. Un día, por ejemplo, puede dedicar 5 minutos a leer vocabulario. Otro día, hacer un ejercicio. Otro día, escuchar una canción y ponerle subtítulos. Otro día, escuchar un fragmento de un podcast, solo para captar la melodía del checo. En definitiva, empaparse un poco del idioma cada día, eso ayuda mucho porque la frecuencia y la regularidad son muy importantes para recordar. Olvidamos muy rápido, el cerebro humano olvida muy rápido. Y también es tarea del profesor volver a traer a la clase lo que ya aprendimos antes, pero el estudiante tiene que colaborar. Así que la clave es, sin dudas, la regularidad. Y también agregaría, no tener miedo de usar lo aprendido, aunque sea algo mínimo. Si sé decir buenos días, saludo al vecino, saludo en la tienda. Si aprendí a decir cuánto cuesta, kolik stojí, lo pregunto enseguida en alguna tienda.
9: Kolik stojí, tak to hned vyzkouším v nějakém obchodu, zeptám se na to.
0: Agrega Itka que los checos valoran mucho que alguien intente aprender el idioma sin importarles si cometen o no errores, porque son conscientes de que el checo no es un idioma fácil y hasta agradecen no tener que aprenderlo. Otra gran recomendación que hace a los extranjeros que viven en Chequia es no tener ningún reparo en aprender el idioma con sus propios hijos, ya que es probable que ellos aprendan muchísimo más rápido y puedan ayudar a transmitir algo de ese meteórico aprendizaje.
6: Y es cierto, yo les recomiendo a mis estudiantes que hablen con sus niños y dejen que los niños los corrijan o los ayuden. Dime cómo se dice esto y qué dije mal. No tiene que ser, por supuesto, todo el día, pero puede ser, por ejemplo, 10 minutos al día. Lo mismo cuando esa persona tiene una pareja checa. Entiendo que es difícil, se pueden hablar otro idioma, pero pueden crear una rutina. Cuando vamos en el coche, hablamos checo. Cuando cenamos, hablamos checo. Que no sea mucho tiempo, porque nadie aguanta algo así. Pero que haya regularidad, porque todos los días cenas, desayunas o vas a algún sitio en coche.
1: Y así despedimos esta edición de Radio Praga Internacional. Muchas gracias a Aleš Krupka en los controles y hasta pronto.

0: República Checa, que se puede ver hasta finales de mes en el Café Dorado de Praga. Y además, una entrevista con una profesora de checo de la Escuela de Verano de Lenguas Eslavas de Olomouc, a la que acuden cientos de extranjeros cada verano. Esto es lo que verán, lo que podrán escuchar hoy en Radio Praga Internacional. 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Un acto que, si no pueden venir a Praga, como es natural, podrán seguir en Facebook. La hora es UTC, las 4 de la tarde, UTC. En Praga son las 6 y en América Latina, pues depende de dónde estén. Y luego podrán también verlo en diferido, también por Facebook. Esperamos que les guste, lo estamos preparando con mucho cariño y creemos que va a ser muy bonito. Y ahora ya, por fin, les dejo con las noticias con Juan Pablo Bertaza.
1: Noticias. El presidente checo busca impulsar la candidatura de la República Checa como miembro no permanente del Consejo de Seguridad de la ONU para el periodo 2032-2033. Así lo anunció Petr Pavel poco antes de partir hacia Estados Unidos. El presidente destacó que formar parte del máximo órgano de seguridad de la ONU no solo tiene un valor simbólico, sino que demuestra que Chequia es un actor comprometido con la comunidad internacional y dispuesto a contribuir a la resolución de problemas globales. También destacó que la candidatura abre la puerta a contactos políticos y económicos con países con los que Praga normalmente no mantiene una relación tan estrecha. En su discurso ante la Asamblea General, Pavel abordará además la reforma de la ONU, defendiendo una ampliación del Consejo de Seguridad, tanto en miembros permanentes como no permanentes. El ministro de Asuntos Exteriores, Petr Matzinka, también viajó a la Asamblea General. Su agenda incluye cerca de 20 reuniones bilaterales con representantes de África, Oriente Medio y América Latina, además de encuentros en foros de la Unión Europea y la ONU. El gobierno checo aborda este lunes la aprobación del proyecto del presupuesto estatal para 2027, según informó el Ministerio de Finanzas. La titular de la cartera, Alena Šilerová, presentará posteriormente los detalles del plan en una conferencia de prensa. Además del presupuesto, el gabinete discutirá medidas para contener el aumento de los precios de los combustibles, que en las últimas semanas han subido con fuerza debido a la escalada del conflicto en Oriente Medio y a la limitada capacidad de las refinerías. El viceprimer ministro, Karel Havlíček, señaló que el Ejecutivo ya tiene preparadas varias propuestas y que serán evaluadas durante la sesión. El programa de la reunión incluye también el proceso de saneamiento en una zona contaminada del Parque Nacional de Šumava, así como los presupuestos del Fondo Estatal de Infraestructura de Transporte, del Fondo Estatal de Apoyo a las Inversiones y del capítulo dedicado a investigación, desarrollo, innovación y transferencia del conocimiento. El ministro de Salud checo, Adam Vojtěch, está considerando posibles medidas para limitar el consumo de alcohol en el país. Entre las propuestas debatidas figura la prohibición de la venta de alcohol después de las 21 horas, pero esta idea ha encontrado un rechazo claro entre sus socios de coalición, sobre todo el Movimiento de Automovilistas y el partido SPD, que insisten en priorizar la prevención antes que imponer nuevas restricciones. Vojtěch, por su parte, reconoce que la República Checa mantiene un nivel de consumo de alcohol superior al de muchos países europeos y que esto tiene efectos negativos en la salud pública. Aunque por ahora no presenta un plan concreto, afirma que está consultando con expertos y otros ministerios para buscar un consenso sobre posibles medidas. La construcción de la nueva línea D del metro de Praga avanza hacia otra fase clave. La empresa de transporte obtuvo un permiso de construcción para la estación Libuš, uno de los puntos importantes del tramo sur de la línea. La línea D, que conectará Náměstí Míru con Písnice, busca aliviar la sobrecarga del tráfico en el sur de la ciudad. Según el calendario actual, el primer tramo debería entrar en funcionamiento en 2020.

0: 2032 y si la construcción de Libush comienza antes de mediados de 2028, los trenes podrían llegar hasta esta estación desde el inicio de la operación. La línea D contará con trenes automáticos sin conductor, cuyo proveedor se seleccionará en una licitación cuyo resultado debería conocerse en 2028. La ciudad planea introducir este tipo de trenes también en la línea C. El proyecto completo prevé que la línea funcione plenamente en 2036 con una posible extensión futura hacia Namiesti Republiki. Y nos vamos al ámbito del fútbol porque el Slavia de Praga derrotó este domingo 2-1 a Viktoria Pilsen en la Liga Checa, en un encuentro que confirmó el buen momento del equipo capitalino. Con esta victoria, Slavia se mantiene en la primera posición de la tabla mientras que el Pilsen continúa en la mitad de la tabla. El entrenador de Slavia destacó la solidez defensiva y la capacidad del equipo para controlar el ritmo del partido. Con este resultado, Slavia continúa su firme camino en la liga, mientras que por su parte el Sparta venció 3-0 de visitante al Sigma de Olomouc y se ubica en la séptima posición. Estas fueron las noticias en Radio Praga Internacional.
1: En Bolonia, en noviembre, se jugarán las finales de la Copa Davis 2026 entre los mejores 8 equipos de la competición y de nuevo estará presente Chequia, que ha eliminado heroicamente en Praga a un duro rival como Estados Unidos. Los detalles con Gonzalo Núñez.
2: Uf, krásný servis, ale ten vyškrábl, ale Lehečka to má nalité. Skončil tento zápas. Jiří Lehečka sice na kolenou, ale jako vítěz.
3: Uf, un saque precioso de Lehečka que el otro devuelve apenas y ahora el checo lo tiene fácil y remata el partido. Lehečka está de rodillas, pero es el ganador. Decía emocionado el comentarista de televisión cuando Jiří Lehečka le dio el punto decisivo a los checos en casa para avanzar a la final de 8 equipos de Copa Davis, dejando en el camino nada menos que a un gigante como Estados Unidos de nuevo. Porque la mala suerte de nuevo emparejó a checos y estadounidenses en octavos de final, como el año pasado en Miami, y como el año pasado, los checos se impusieron por un agónico 3-2. Jiří Lehečka, el héroe de la jornada, al darle el punto vital a los checos, agradeció el apoyo del público que alentó sin cesar.
4: Jsem strašně šťastný za to, jak ta hala vydržela být plná.
5: Me alegra mucho que el estadio estuviera lleno hasta el último minuto, lo agradezco enormemente. Creo que aún no nos damos cuenta de la importancia de la situación ni de la cantidad de apoyo recibido. Hemos eliminado a Estados Unidos de nuevo. Precisamente por eso queríamos jugar aquí y por eso se dio así.
3: Jiří Lehečka venció al estadounidense Lerner Chien por 6-3 y 7-5 y elogió el ambiente vibrante que se vivió en el O2 Arena de Praga. Antes, el mejor de los checos según el ranking, Jakub Menšík, había puesto la serie 2-2, derrotando al mejor de los norteamericanos, Ben Shelton, que perdió sus 2 sencillos en Praga y se va doblemente derrotado. Menšík, que quedó pronto abajo en el marcador, se recuperó y dio vuelta a su partido ante Shelton y quiso agradecer también el público presente por su incesante apoyo.
6: El ambiente en general maravilloso. Todo el equipo me han impulsado para seguir adelante y creí en mí porque, aunque iba perdiendo, tenía energía y ganas. Ha sido difícil, estoy muy orgulloso de todos y creo que nos lo merecemos.
3: El capitán de los checos, Tomáš Verdych, que se veía casi tan cansado como sus jugadores tras pasar este duro escollo, no escatimó en elogios para sus pupilos.
1: Los chicos han dado lo mejor de sí mismos, se lo han dejado todo en la pista y les estoy muy agradecido. El año pasado ya nos enfrentamos a condiciones extremadamente difíciles en Estados Unidos y ahora nos tocó el mismo equipo, pero en casa, igual de difícil o incluso peor. Espero que no nos toque de nuevo con ellos tan pronto, porque me parece bastante extraño que en esta competición nos enfrentemos año tras año a un equipo tan fuerte, algo que creo que realmente no merecemos.
3: Tras clasificarse para la final 8 de Copa Davis, el capitán del equipo checo se mostró satisfecho de que el trabajo realizado por sus jugadores durante la semana hubiera dado sus frutos. Según Verdych, la mayor recompensa fue la euforia vivida ante un O2 Arena abarrotado de público tras la victoria en casa sobre el equipo estadounidense. En la rueda de prensa, afirmó que esperaba con ilusión los partidos de noviembre en Bolonia y que confiaba en que la experiencia de los jugadores del año pasado, cuando fueron eliminados por España en cuartos de final, también les sería de gran ayuda. Creo que todos hemos sido testigos. Es el resultado de todo el trabajo que se ha estado realizando desde principios de semana. Estoy muy contento de que los chicos hayan asimilado lo que siempre les he dicho, que hay que trabajar duro toda la semana para poder ganar. Lo hicimos el año pasado en Estados Unidos y lo hicimos también aquí en casa. La estrategia de los chicos ha sido similar. Dieron lo mejor de sí y se prepararon bien, indicó el gran capitán Berdych, que en su día ganó la Copa Davis como jugador dos veces en 2012 y 2013. A pesar de perder el dobles in extremis ante los estadounidenses, en mi opinión, uno de los mejores partidos de dobles que se han visto en Copa Davis, sostuvo Berdych. Los checos pudieron remontar y clasificar a la gran final de noviembre. Los chicos son jóvenes y progresan muchísimo cada año. Esa es nuestra gran ventaja de cara al torneo final. No está de más tener objetivos ambiciosos, porque es la única manera de alcanzarlos. Este equipo se los merece, añadió Berdych. La final la jugarán los 8 países clasificados: Italia, vigente campeona, más Chequia, España, Alemania, Austria, Gran Bretaña, Canadá y, sorpresivamente, Corea del Sur. Los partidos serán entre el 24 y el 29 de noviembre próximos en el Super Tennis Arena de Bolonia, en Italia.
1: Este mes se puede ver la exposición Lost and Found, donde 15 mujeres expatriadas cuentan su historia vinculada a Praga a través del arte. Todo esto en la Cafetería Dorado, en el centro de Praga. Más con Elena Farias.
6: Aunque ahora muestra la colección Lost and Found, en sus inicios Dorado Coffee no tenía ninguna intención de funcionar como una galería de arte. El dueño del lugar, Amilcar Mendoza, cuenta que tenía algunas obras para decorar la cafetería, pero no era nada especial. El proceso para exponer arte surgió tiempo después.
7: Cuando abrimos el café no teníamos la intención de mostrar el arte directamente, aunque tenemos muchas piezas de arte desde el principio. Pero todo inició porque decidimos tener la exposición de una amiga. Una amiga quería mostrar su arte y fue así como que empezó muy orgánicamente de tener exposiciones regulares. Tengo muchos amigos y amigas que son artistas y entonces me fueron preguntando si podían exponer, porque generalmente los expats o artistas que no son muy conocidos es más difícil que tengan un espacio.
6: Actualmente, Dorado Coffee tiene 2 sucursales en Praga. La original, en Betlemské náměstí, en el centro histórico, y otra más reciente en los jardines de Kinsky. Este mes, ambas cuentan con exposiciones. En la primera, se muestra la colección Beyond the Curtain of Reality, Feel What You See, del artista checo Bartoloměj Kulakovský. En la más nueva, por su parte, se inauguró en septiembre la colección Lost and Found. Lost and Found muestra 15 obras de 15 mujeres expatriadas en Praga. Hay pinturas, un poema, una obra textil y una escultura de papel. Cada pieza de la colección muestra cómo se siente cada una de las artistas en Chequia. El título Lost and Found, literalmente perdidas y encontradas, viene de la idea de que muchas veces la gente se siente desorientada cuando está en un nuevo espacio. Amilcar habló con Radio Praga Internacional para explicar exactamente cómo surgió el concepto de la exposición.
7: Esto fue más que todo idea de Karina, porque ella quería hacer una exposición. Ella está aquí, es rusa, está acá, se sentía un poco perdida, especialmente por lo de la guerra. No se sentía muy bienvenida, de cierta forma, al principio, y pues se le ocurrió que podía hacer este tipo de exposición para mostrar lo que están sintiendo los expats, especialmente las mujeres.
6: A partir de eso, empezó a contactar a distintas artistas extranjeras que pudieran colaborar en la exposición, y luego se encargó de la curaduría. Esto incluye a mujeres de Ucrania, Vietnam, México, Eslovaquia, entre otros. Algunas otras artistas, como Alejandra Núñez de México, la contactaron a ella y mandaron su portafolio. Lo más importante es que todas habían pasado por un proceso de perderse y encontrarse, lo que significa que ya habían hecho obras de arte al respecto en el pasado. Núñez cuenta que cada una tenía una perspectiva completamente distinta sobre lo que implica el concepto de Lost and Found.
8: Entonces, pues perder y encontrar puede tener 1000 significados, ¿no? Desde perderse un arete a perder la vida, a perder dinero, el trabajo, o sea, tantas cosas que se pueden perder y tantas interpretaciones. Y creo que tener mucha gente de diferentes países lo vuelve más interesante.
6: Todas las participantes tenían en común que son mujeres y son artistas que ya habían trabajado esa temática. Sin embargo, todo lo demás tenía variaciones. Aunque el tema era el mismo, los materiales y sentimientos no eran iguales.
8: Y no pensamos igual, porque no tenemos los mismos rasgos culturales unas de las otras. No tenemos la misma edad. Por ejemplo, una de las artistas está embarazada, entonces, no sé, ella está viviendo un proceso completamente distinto. Hay otras que no tienen tantos años en el país. Otra tiene muchísimos años más que yo aquí.
6: Alejandra Núñez habló con Radio Praga sobre su propia obra y la manera en que exploró el tema del Lost and Found antes incluso de que se organizara la exposición.
8: Y se llama I Just Don't Know, y es una pintura que hice cuando perdí a mi papá. Entonces, no sabía qué hacer, tenía un trabajo nuevo, estaba aquí, fui a verlo morir, y lo único que me daba paz era pintar. Entonces pinté. Y me gusta mucho tener un texto, porque creo que cuando tienes un texto te da como una mejor visión de lo que quieres decir, y por eso se llama I Just Don't Know, porque no sabía qué hacer.
6: Aunque la exposición habla de extranjeras, Dorado Coffee no quiere que su público sea solamente de migrantes. A veces muestra obras de checos, como en el caso de Bartolomiej Kulakowski y su colección en la sede del Centro de Praga. Además, la mayor intención detrás de las exhibiciones y eventos que organizan es mostrarle a los checos las diferentes formas de vida que hay en Latinoamérica, África o Asia.
7: La idea muchas veces también es atraer al público checo, porque lo que queremos es mostrarle a los checos qué es lo que tenemos, ¿sí? Qué es lo que hacemos, o qué significa esto, o por qué nos comportamos de cierta forma, ¿no? Entonces, digamos que nuestro target es que los checos vengan a ver. Que los checos vengan a ver otras formas. ¿Qué otras formas existen de ver el mundo y de sentir las cosas? Que no solamente hay una forma centroeuropea de ver las cosas o de pintar o de... Que entiendan, por ejemplo, el maximalismo latinoamericano, que nos gusta tanto el color y lo todo recargado. Sí, también, entonces también tienen que mostrar que eso también es una belleza o una forma de cultura, de arte, que se puede apreciar.
6: Como Dorado Coffee es un espacio para que los artistas se den a conocer, las exposiciones cambian con regularidad. A partir del 15 de octubre, la temática cambiará y será el turno del Día de Muertos mexicano. Eso significa que muchas veces los temas ya vienen dados por fechas que son especiales para algún país latinoamericano y no dependen siempre de la creatividad de alguien que quiere hacer su propia exposición.
1: Aunque comenzó enseñando a los propios checos, cuando a Itka Pourova le propusieron dar clases a extranjeros, no lo dudó ni un instante. Y su experiencia fue tan positiva que años después decidió también formar a nuevos docentes para que el checo deje de ser ese idioma imposible que tantos sufren o sufrimos. En esta entrevista, además, comparte el que considera su único consejo verdaderamente infalible para aprender en serio el idioma. Quedan con Juan Pablo Bertaza.
0: Puede parecer obvio, pero no deja de asombrar la enorme diferencia en la manera en que los locales y los extranjeros aprenden el cada vez más buscado idioma checo. Tener eso en claro no solo ayuda a evitar malentendidos, sino que también vuelve mucho más eficiente el trabajo de los docentes. El caso de la experimentada profesora Itka Pourova es una prueba contundente.
6: Yo enseño a extranjeros más o menos desde 2013, pero estudié filología checa en la Facultad de Filosofía de la Universidad Carolina. Empecé como profesora en una escuela primaria enseñando a niños checos. Después también trabajé en la administración pública y en el sector privado. Pero en realidad siempre estuve enseñando a alguien. Por ejemplo, preparando estudiantes para la maturita y cosas así. Y en algún momento de 2013 llegó la primera oferta para ver si no quería enseñar a extranjeros. Y dije que sí, aunque pensé que probablemente no sería lo mismo que enseñar a checos. Por eso hice además un curso de enseñanza de checo como lengua extranjera. Llegaron los dos primeros estudiantes y después empezaron a llegar otros. Y a mí me gustó muchísimo y lo hago hasta hoy.
0: Los checos, insiste Itka, aprenden su lengua de manera natural como cualquier niño de otro país. Todo lo van asimilando de manera casi automática.
6: Pero para un extranjero, en cambio, no hay nada automático en el checo y tienen que aprenderlo, digamos, de manera técnica, es decir, respondiendo por qué es así. Entonces, como docente, mi tarea es olvidar las reglas de la lengua materna que aprendemos en las escuelas checas y mirar el checo con los ojos de un extranjero. Ser consciente de que para esa persona nada es automático. Y yo tengo que encontrar la manera de explicarle cómo decir, por ejemplo, que quiere un café con azúcar. Porque él sabe kava, sabe sukr, y ahora tiene que decir la frase dam si kavu. ¿Por qué aparece esa u? Y en sukrem, ¿por qué aparece ese m?
8: Sukrem, roche tam m.
0: Sin embargo, Itka agradece no estar sola en esa búsqueda, ya que cuenta con la hoja de ruta, que es la metodología de la enseñanza de checo para extranjeros. Gracias a ese aporte, debe concentrarse en caminar al lado del estudiante y mostrarle todo aquello que le puede ayudar a comprender mejor el idioma. Lo cierto es que de tanto reflexionar al respecto, desde el año 2022 esta experimentada profesora también comenzó a dar clases a otros profesores de checo que recién se lanzan a la aventura de enseñar su idioma al público extranjero.
6: Muchos profesores principiantes abordan el checo tal como lo aprendieron en la escuela. El estudiante, por ejemplo, pregunta, ¿por qué tengo que decir dam si kavu? Si café se dice kava, ¿por qué tengo que decir kavu en esa frase? Y el profesor principiante responde, porque kavu es la forma de la palabra que presenta el cuarto caso. Lo que dice el profesor es cierto, pero el estudiante sigue sin comprender porque no tiene internalizada la lógica de los casos. A un checo no necesito explicárselo, porque ya lo conoce. Pero a un extranjero tengo que decirle que eso es un objeto directo. Kava no es sujeto, es objeto directo. Y cuando una palabra es objeto directo y termina en A, cambio la A por U. Damsi kavu, damsi polevku, damsi smrzlinu, mam maminku, mam sestru. Y empiezo a buscar paralelos para otros objetos directos. Así que mi objetivo es mostrar también a los profesores un camino para mirar el checo desde otro ángulo, para que no respondan como si enseñaran a un checo, sino para que ayuden al extranjero a comprender.
0: No obstante, Itka no solo forma a profesores principiantes, sino también a otros mucho más experimentados que tal vez se cruzan ante alguna dificultad y ella los ayuda a resolverla a partir de todo lo que ha aprendido durante tantos años de práctica. Por otro lado, sigue dando clases también a estudiantes por la sencilla razón de que no se imagina asesorar a otros profesores sin tener su propia práctica activa. Y para esas clases, revela que el libro de enseñanza que a ella le resulta más útil es Čeština Express de Lida Hola, porque además tiene la ventaja de estar traducido a varios idiomas.
6: Entonces el estudiante puede elegir, por ejemplo, la versión en español. Eso significa que, por ejemplo, la gramática se la explica el autor en español. Y cuando el libro de texto está completamente en checo, entonces sí recomendaría a un profesor que pueda ayudar a comprender cómo funciona todo.
0: Agrega Itka que, en su opinión, en la mayoría de los casos, lo ideal es combinar el proceso de aprendizaje con un buen libro de texto, profesor y también actividad propia. Y si bien entiende que hay personas que prefieren estudiar solas, ella dice que hay algo concreto que suelen ofrecer los profesores difícil de reemplazar.
6: Yo creo que el profesor en una clase puede ser no solo quien guía a través del idioma, eso lo puede reemplazar un buen libro de texto. Sin embargo, un profesor checo o incluso un extranjero que enseña checo y que ya lleva mucho tiempo viviendo aquí puede ayudar con la integración, porque él puede decirte, mira, en Chequia esto lo hacemos así. En una familia checa solemos decir esto. O cuando vas de visita a una familia checa, es bueno hacer tal cosa, comportarte de tal manera. Y los estudiantes suelen tener preguntas para las que no encuentran respuesta en un manual. Escuché algo, comprendo cada una de las palabras, pero, sin embargo, no logro entender en absoluto la frase. Y resulta ser una frase con un significado metafórico. Ahí el profesor puede ayudar muchísimo. Por eso es tan necesario que los profesores enseñen también cómo se vive en Chequia.
0: Para ella, en efecto, el profesor es una figura que funciona como intermediario entre los checos, el entorno checo y los propios estudiantes. Por otro lado, recomienda Itka no perder nunca de vista que el checo es una lengua eslava a la que hay que estar dispuesto a dedicarle años de trabajo. Aclara que no lo dice para desmotivar a nadie, sino por el contrario, para tranquilizar a quienes sienten que no avanzan. En todo caso, ella asegura que hay una clave en el aprendizaje que funciona en todos los niveles y para todos los estudiantes.
6: Sé que para una persona que trabaja es muy difícil estudiar todos los días, pero la verdad es que 5 minutos diarios son mejores que media hora una vez por semana. Del mismo modo, 10 minutos cada día es mejor que una hora semanal en algún curso. Así que, incluso en el caso de que la persona tenga clase de checo solo una vez por semana, lo cual está bien porque entiendo que la capacidad es limitada, lo ideal es que siga practicando luego 5 o 10 minutos cada día. Ni siquiera tiene que ser un trabajo intenso. Un día, por ejemplo, puede dedicar 5 minutos a leer vocabulario. Otro día, hacer un ejercicio. Otro día, escuchar una canción y ponerle subtítulos. Otro día, escuchar un fragmento de un podcast, solo para captar la melodía del checo. En definitiva, empaparse un poco del idioma cada día, eso ayuda mucho porque la frecuencia y la regularidad son muy importantes para recordar. Olvidamos muy rápido. El cerebro humano olvida muy rápido. Y también es tarea del profesor volver a traer a la clase lo que ya aprendimos antes. Pero el estudiante tiene que colaborar. Así que la clave es, sin dudas, la regularidad. Y también agregaría, no tener miedo de usar lo aprendido, aunque sea algo mínimo. Si sé decir buenos días, saludo al vecino, saludo en la tienda. Si aprendí a decir cuánto cuesta, colecto estoy, lo pregunto enseguida en alguna tienda.
9: Colecto estoy, tak to hned vyzkouším v nějakém obchodu, zeptám se na to.
0: Agrega Itka que los checos valoran mucho que alguien intente aprender el idioma sin importarles si cometen o no errores porque son conscientes de que el checo no es un idioma fácil y hasta agradecen no tener que aprenderlo. Otra gran recomendación que hace a los extranjeros que viven en Chequia es no tener ningún reparo en aprender el idioma con sus propios hijos, ya que es probable que ellos aprendan muchísimo más rápido y puedan ayudar a transmitir algo de ese meteórico aprendizaje.
6: Y es cierto, yo les recomiendo a mis estudiantes que hablen con sus niños y dejen que los niños los corrijan o los ayuden. Dime cómo se dice esto y qué dije mal. No tiene que ser, por supuesto, todo el día, pero puede ser, por ejemplo, 10 minutos al día. Lo mismo cuando esa persona tiene una pareja checa. Entiendo que es difícil, se pueden hablar otro idioma, pero pueden crear una rutina. Cuando vamos en el coche, hablamos checo. Cuando cenamos, hablamos checo. Que no sea mucho tiempo, porque nadie aguanta algo así. Pero que haya regularidad, porque todos los días cenas, desayunas o vas a algún sitio en coche.
1: Y así despedimos esta edición de Radio Praga Internacional. Muchas gracias a Aleš Krupka en los controles y hasta pronto.

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1: La República Checa volvió a batir a Estados Unidos, justo igual que el año pasado, remontando un 1-2 en la Copa Davis en la previa de la gran final a 8 que se disputará en Bolonia, en la que, gracias a Lehechka y a Menšík, República Checa estará, pero Estados Unidos no. Después también veremos una exposición sobre 15 mujeres inmigrantes en la República Checa que se puede ver hasta finales de mes en el Café Dorado de Praga. Y además una entrevista con una profesora de checo de la Escuela de Verano de Lenguas Eslavas de Olomouc, a la que acuden cientos de extranjeros cada verano. Esto es lo que verán, lo que podrán escuchar hoy en Radio Praga Internacional. Y como estamos haciendo estos días de atrás, les recuerdo que este martes es un día muy especial para nosotros por el acto que vamos a tener, que es completamente novedoso.

0: también por Facebook. Esperamos que les guste, lo estamos preparando con mucho cariño y creemos que va a ser muy bonito. Y ahora ya, por fin, les dejo con las noticias con Juan Pablo Bertaza.
1: Noticias. El presidente checo busca impulsar la candidatura de la República Checa como miembro no permanente del Consejo de Seguridad de la ONU para el periodo 2032-2033. Así lo anunció Petr Pavel poco antes de partir hacia Estados Unidos. El presidente destacó que formar parte del máximo órgano de seguridad de la ONU no solo tiene un valor simbólico, sino que demuestra que Chequia es un actor comprometido con la comunidad internacional y dispuesto a contribuir a la resolución de problemas globales. También destacó que la candidatura abre la puerta a contactos políticos y económicos con países con los que Praga normalmente no mantiene una relación tan estrecha. En su discurso ante la Asamblea General, Pavel abordará además la reforma de la ONU, defendiendo una ampliación del Consejo de Seguridad, tanto en miembros permanentes como no permanentes. El ministro de Asuntos Exteriores, Petr Matzinka, también viajó a la Asamblea General. Su agenda incluye cerca de 20 reuniones bilaterales con representantes de África, Oriente Medio y América Latina, además de encuentros en foros de la Unión Europea y la ONU. El gobierno checo aborda este lunes la aprobación del proyecto del presupuesto estatal para 2027, según informó el Ministerio de Finanzas. La titular de la cartera, Alena Šilerová, presentará posteriormente los detalles del plan en una conferencia de prensa. Además del presupuesto, el gabinete discutirá medidas para contener el aumento de los precios de los combustibles, que en las últimas semanas han subido con fuerza debido a la escalada del conflicto en Oriente Medio y a la limitada capacidad de las refinerías. El viceprimer ministro, Karel Havlíček, señaló que el Ejecutivo ya tiene preparadas varias propuestas y que serán evaluadas durante la sesión. El programa de la reunión incluye también el proceso de saneamiento en una zona contaminada del Parque Nacional de Šumava, así como los presupuestos del Fondo Estatal de Infraestructura de Transporte, del Fondo Estatal de Apoyo a las Inversiones y del capítulo dedicado a investigación, desarrollo, innovación y transferencia del conocimiento. El ministro de Salud checo, Adam Vojtěch, está considerando posibles medidas para limitar el consumo de alcohol en el país. Entre las propuestas debatidas figura la prohibición de la venta de alcohol después de las 21 horas, pero esta idea ha encontrado un rechazo claro entre sus socios de coalición, sobre todo el Movimiento de Automovilistas y el partido SPD, que insisten en priorizar la prevención antes que imponer nuevas restricciones. Vojtěch, por su parte, reconoce que la República Checa mantiene un nivel de consumo de alcohol superior al de muchos países europeos y que esto tiene efectos negativos en la salud pública. Aunque por ahora no presenta un plan concreto, afirma que está consultando con expertos y otros ministerios para buscar un consenso sobre posibles medidas. La construcción de la nueva línea D del metro de Praga avanza hacia otra fase clave. La empresa de transporte obtuvo un permiso de construcción para la estación Libuš, uno de los puntos importantes del tramo sur de la línea. La línea D, que conectará Náměstí Míru con Písnice, busca aliviar la sobrecarga del tráfico en el sur de la ciudad. Según el calendario actual, el primer tramo debería entrar en funcionamiento en 2032 y si la construcción de Libuš comienza antes de mediados de 2028, los trenes podrían llegar hasta esta estación desde el inicio de la operación. La línea D contará con trenes automáticos sin conductor, cuyo proveedor se seleccionará en una licitación cuyo resultado debería conocerse en 2028. La ciudad planea introducir este tipo de trenes también en la línea C. El proyecto completo prevé que la línea funcione plenamente en 2036 con una posible extensión futura hacia Náměstí Republiky. Y nos vamos al ámbito del fútbol porque el Slavia de Praga derrotó este domingo 2-1 a Viktoria Pilsen en la Liga Checa, en un encuentro que confirmó el buen momento del equipo capitalino. Con esta victoria, Slavia se mantiene en la primera posición de la tabla mientras que el Pilsen continúa en la mitad de la tabla. El entrenador de Slavia destacó la solidez defensiva y la capacidad del equipo para controlar el ritmo del partido. Con este resultado, Slavia continúa su firme camino en la liga, mientras que por su parte el Sparta venció 3-0 de visitante al Sigma de Olomouc y se ubica en la séptima.

0: Última posición. 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
1: En Bolonia, en noviembre, se jugarán las finales de la Copa Davis 2026 entre los mejores 8 equipos de la competición. Y de nuevo estará presente Chequia, que ha eliminado heroicamente en Praga a un duro rival como Estados Unidos. Los detalles con Gonzalo Núñez.
2: Uf, krásný servis, ale ten vyškrábl, ale Lehečka to má nalité. Skončil tento zápas. Jiří Lehečka sice na kolenou, ale jako vítěz.
3: Uf, un saque precioso de Lehečka, que el otro devuelve apenas y ahora el checo lo tiene fácil y remata el partido. Lehečka está de rodillas, pero es el ganador, decía emocionado el comentarista de televisión cuando Jiří Lehečka le dio el punto decisivo a los checos en casa para avanzar a la final de 8 equipos de Copa Davis, dejando en el camino nada menos que a un gigante como Estados Unidos de nuevo. Porque la mala suerte de nuevo emparejó a checos y estadounidenses en octavos de final, como el año pasado en Miami, y como el año pasado, los checos se impusieron por un agónico 3-2. Jiří Lehečka, el héroe de la jornada, al darle el punto vital a los checos, agradeció el apoyo del público que alentó sin cesar.
4: Me alegra mucho que el estadio estuviera lleno hasta el último minuto. Lo agradezco enormemente. Creo que aún no nos damos cuenta de la importancia de la situación ni de la cantidad de apoyo recibido. Hemos eliminado a Estados Unidos de nuevo. Precisamente por eso queríamos jugar aquí y por eso se dio así.
3: Jiří Lehečka venció al estadounidense Lerner Chien por 6-3 y 7-5 y elogió el ambiente vibrante que se vivió en el O2 Arena de Praga. Antes, el mejor de los checos según el ranking, Jakub Menšík, había puesto la serie 2-2, derrotando al mejor de los norteamericanos, Ben Shelton, que perdió sus dos sencillos en Praga y se va doblemente derrotado. Menšík, que quedó pronto abajo en el marcador, se recuperó y dio vuelta a su partido ante Shelton y quiso agradecer también el público presente por su incesante apoyo.
5: El ambiente en general, maravilloso. Todo el equipo me han impulsado para seguir adelante y creí en mí porque, aunque iba perdiendo, tenía energía y ganas. Ha sido difícil, estoy muy orgulloso de todos y creo que nos lo merecemos.
3: El capitán de los checos, Tomáš Verdych, que se veía casi tan cansado como sus jugadores tras pasar este duro escollo, no escatimó en elogios para sus pupilos.
1: Los chicos han dado lo mejor de sí mismos, se lo han dejado todo en la pista y les estoy muy agradecido. El año pasado ya nos enfrentamos a condiciones extremadamente difíciles en Estados Unidos y ahora nos tocó el mismo equipo, pero en casa, igual de difícil o incluso peor. Espero que no nos toque de nuevo con ellos tan pronto, porque me parece bastante extraño que en esta competición nos enfrentemos año tras año a un equipo tan fuerte, algo que creo que realmente no merecemos.
3: Tras clasificarse para la final 8 de Copa Davis, el capitán del equipo checo se mostró satisfecho de que el trabajo realizado por sus jugadores durante la semana hubiera dado sus frutos. Según Verdych, la mayor recompensa fue la euforia vivida ante un O2 Arena abarrotado de público tras la victoria en casa sobre el equipo estadounidense. En la rueda de prensa afirmó que esperaba con ilusión los partidos de noviembre en Bolonia y que confiaba en que la experiencia de los jugadores del año pasado, cuando fueron eliminados por España en cuartos de final, también les sería de gran ayuda. Creo que todos hemos sido testigos. Es el resultado de todo el trabajo que se ha estado realizando desde principios de semana. Estoy muy contento de que los chicos hayan asimilado lo que siempre les he dicho, que hay que trabajar duro toda la semana para poder ganar. Lo hicimos el año pasado en Estados Unidos y lo hicimos también aquí en casa. La estrategia de los chicos ha sido similar. Dieron lo mejor de sí y se prepararon bien, indicó el gran capitán Verdych, que en su día ganó la Copa Davis como jugador dos veces en 2012 y 2013. A pesar de perder el dobles in extremis ante los estadounidenses, en mi opinión, uno de los mejores partidos de dobles que se han visto en Copa Davis, sostuvo Verdych. Los checos pudieron remontar y clasificar a la gran final de noviembre. Los chicos son jóvenes y progresan muchísimo cada año. Esa es nuestra gran ventaja de cara al torneo final. No está de más tener objetivos ambiciosos, porque es la única manera de alcanzarlos. Este equipo se los merece, añadió Verdych. La final la jugarán los 8 países clasificados: Italia, vigente campeona, más Chequia, España, Alemania, Austria, Gran Bretaña, Canadá y, sorpresivamente, Corea del Sur. Los partidos serán entre el 24 y el 29 de noviembre próximos en el Super Tennis Arena de Bolonia, en Italia.
1: Este mes se puede ver la exposición Lost and Found, donde 15 mujeres expatriadas cuentan su historia vinculada a Praga a través del arte. Todo esto en la Cafetería Dorado, en el centro de Praga. Más con Elena Farias.
5: Aunque ahora muestra la colección Lost and Found, en sus inicios Dorado Coffee no tenía ninguna intención de funcionar como una galería de arte. El dueño del lugar, Amilcar Mendoza, cuenta que tenía algunas obras para decorar la cafetería, pero no era nada especial. El proceso para exponer arte surgió tiempo después.
6: Cuando abrimos el café no teníamos la intención de mostrar el arte directamente, aunque tenemos muchas piezas de arte desde el principio. Pero todo inició porque decidimos tener la exposición de una amiga. Una amiga quería mostrar su arte y fue así como que empezó muy orgánicamente de tener exposiciones regulares. Tengo muchos amigos y amigas que son artistas y entonces me fueron preguntando si podían exponer, porque generalmente los expats o artistas que no son muy conocidos es más difícil que tengan un espacio.
5: Actualmente, Dorado Coffee tiene 2 sucursales en Praga. La original, en Betlemské náměstí, en el centro histórico, y otra más reciente en los jardines de Kinsky. Este mes, ambas cuentan con exposiciones. En la primera, se muestra la colección Beyond the Curtain of Reality, Feel What You See, del artista checo Bartolomej Kudakovsky. En la más nueva, por su parte, se inauguró en septiembre la colección Lost and Found. Lost and Found muestra 15 obras de 15 mujeres expatriadas en Praga. Hay pinturas, un poema, una obra textil y una escultura de papel. Cada pieza de la colección muestra cómo se siente cada una de las artistas en Chequia. El título Lost and Found, literalmente perdidas y encontradas, viene de la idea de que muchas veces la gente se siente desorientada cuando está en un nuevo espacio. Amilcar habló con Radio Praga Internacional para explicar exactamente cómo surgió el concepto de la exposición.
6: Esto fue más que todo idea de Karina, porque ella quería hacer una exposición. Ella está aquí, es rusa, está acá, se sentía un poco perdida, especialmente por lo de la guerra. No se sentía muy bienvenida, de cierta forma, al principio, y pues se le ocurrió que podía hacer este tipo de exposición para mostrar lo que están sintiendo los expats, especialmente las mujeres.
5: A partir de eso, empezó a contactar a distintas artistas extranjeras que pudieran colaborar en la exposición, y luego se encargó de la curaduría. Esto incluye a mujeres de Ucrania, Vietnam, México, Eslovaquia, entre otros. Algunas otras artistas, como Alejandra Núñez de México, la contactaron a ella y mandaron su portafolio. Lo más importante es que todas habían pasado por un proceso de perderse y encontrarse, lo que significa que ya habían hecho obras de arte al respecto en el pasado. Núñez cuenta que cada una tenía una perspectiva completamente distinta sobre lo que implica el concepto de Lost and Found.
7: Entonces, pues perder y encontrar puede tener 1000 significados, ¿no? Desde perderse un arete a perder la vida, a perder dinero, el trabajo, o sea, tantas cosas que se pueden perder y tantas interpretaciones. Y creo que tener mucha gente de diferentes países lo vuelve más interesante.
5: Todas las participantes tenían en común que son mujeres y son artistas que ya habían trabajado esa temática. Sin embargo, todo lo demás tenía variaciones. Aunque el tema era el mismo, los materiales y sentimientos no eran iguales.
7: Y no pensamos igual, porque no tenemos los mismos rasgos culturales unas de las otras. No tenemos la misma edad. Por ejemplo, una de las artistas está embarazada, entonces, no sé, ella está viviendo un proceso completamente distinto. Hay otras que no tienen tantos años en el país. Otra tiene muchísimos años más que yo aquí.
5: Alejandra Núñez habló con Radio Praga sobre su propia obra y la manera en que exploró el tema de Lost and Found antes incluso de que se organizara la exposición.
7: Y se llama I Just Don't Know, y es una pintura que hice cuando perdí a mi papá. Entonces, no sabía qué hacer, tenía un trabajo nuevo, estaba aquí, fui a verlo morir, y lo único que me daba paz era pintar. Entonces pinté Y me gusta mucho tener un texto porque creo que cuando tienes un texto te da como una mejor visión de lo que quieres decir y por eso se llama I Just Don't Know, porque no sabía qué hacer.
5: Aunque la exposición habla de extranjeras, Dorado Coffee no quiere que su público sea solamente de migrantes. A veces muestra obras de checos, como en el caso de Bartolomei Kulakovsky y su colección en la sede del Centro de Praga. Además, la mayor intención detrás de las exhibiciones y eventos que organizan es mostrarle a los checos las diferentes formas de vida que hay en Latinoamérica, África o Asia.
6: La idea muchas veces también es atraer al público checo, porque lo que queremos es mostrarle a los checos qué es lo que tenemos, ¿sí? Qué es lo que hacemos, o qué significa esto, o por qué nos comportamos de cierta forma, ¿no? Entonces, digamos que nuestro target es que los checos vengan a ver. Los checos vengan a ver otras formas. ¿Qué otras formas existen de ver el mundo y de sentir las cosas? Que no solamente hay una forma centroeuropea de ver las cosas o de pintar o de... Que entiendan, por ejemplo, el maximalismo latinoamericano, que nos gusta tanto el color y lo todo recargado. Sí, también, entonces también tienen que mostrar que eso también es una belleza o una forma de cultura, de arte, que se puede apreciar.
5: Como Dorado Coffee es un espacio para que los artistas se den a conocer, las exposiciones cambian con regularidad. A partir del 15 de octubre, la temática cambiará y será el turno del Día de Muertos mexicano. Eso significa que muchas veces los temas ya vienen dados por fechas que son especiales para algún país latinoamericano y no dependen siempre de la creatividad de alguien que quiere hacer su propia exposición.
1: Aunque comenzó enseñando a los propios checos, cuando a Itka Pourova le propusieron dar clases a extranjeros, no lo dudó ni un instante. Y su experiencia fue tan positiva que años después decidió también formar a nuevos docentes para que el checo deje de ser ese idioma imposible que tantos sufren o sufrimos. En esta entrevista, además, comparte el que considera su único consejo verdaderamente infalible para aprender en serio el idioma. Quedan con Juan Pablo Bertaza.
0: Puede parecer obvio, pero no deja de asombrar la enorme diferencia en la manera en que los locales y los extranjeros aprenden el cada vez más buscado idioma checo. Tener eso en claro no solo ayuda a evitar malentendidos, sino que también vuelve mucho más eficiente el trabajo de los docentes. El caso de la experimentada profesora Itka Pourova es una prueba contundente.
5: Yo enseño a extranjeros más o menos desde 2013, pero estudié filología checa en la Facultad de Filosofía de la Universidad Carolina. Empecé como profesora en una escuela primaria enseñando a niños checos. Después también trabajé en la administración pública y en el sector privado. Pero en realidad siempre estuve enseñando a alguien. Por ejemplo, preparando a estudiantes para la maturita y cosas así. Y en algún momento de 2013 llegó la primera oferta para ver si no quería enseñar a extranjeros. Y dije que sí, aunque pensé que probablemente no sería lo mismo que enseñar a checos. Por eso hice además un curso de enseñanza de checo como lengua extranjera. Llegaron los dos primeros estudiantes y después empezaron a llegar otros. Y a mí me gustó muchísimo y lo hago hasta hoy.
0: Los checos, insiste Itka, aprenden su lengua de manera natural como cualquier niño de otro país. Todo lo van asimilando de manera casi automática.
5: Pero para un extranjero, en cambio, no hay nada automático en el checo y tienen que aprenderlo, digamos, de manera técnica, es decir, respondiendo por qué es así. Entonces, como docente, mi tarea es olvidar las reglas de la lengua materna que aprendemos en las escuelas checas y mirar el checo con los ojos de un extranjero. Ser consciente de que para esa persona nada es automático. Y yo tengo que encontrar la manera de explicarle cómo decir, por ejemplo, que quiere un café con azúcar. Porque él sabe kava, sabe sukr, y ahora tiene que decir la frase dam si kavu. ¿Por qué aparece esa u? Y en sukrem, ¿por qué aparece ese m?
8: Sukrem, ¿por qué tam m?
0: Sin embargo, Itka agradece no estar sola en esa búsqueda, ya que cuenta con la hoja de ruta, que es la metodología de la enseñanza de checo para extranjeros. Gracias a ese aporte, debe concentrarse en caminar al lado del estudiante y mostrarle todo aquello que le puede ayudar a comprender mejor el idioma. Lo cierto es que de tanto reflexionar al respecto, desde el año 2022 esta experimentada profesora también comenzó a dar clases a otros profesores de checo que recién se lanzan a la aventura de enseñar su idioma al público extranjero.
5: Muchos profesores principiantes abordan el checo tal como lo aprendieron en la escuela. El estudiante, por ejemplo, pregunta, ¿por qué tengo que decir dam si kavu? Si café se dice kava, ¿por qué tengo que decir kavu en esa frase? Y el profesor principiante responde, porque kavu es la forma de la palabra que presenta el cuarto caso. Lo que dice el profesor es cierto, pero el estudiante sigue sin comprender porque no tiene internalizada la lógica de los casos. A un checo no necesito explicárselo, porque ya lo conoce. Pero a un extranjero tengo que decirle que eso es un objeto directo. Kava no es sujeto, es objeto directo. Y cuando una palabra es objeto directo y termina en A, cambio la A por U. Dam si kavu, dam si polevku, dam si zmrzlinu, mam maminku, mam sestru. Y empiezo a buscar paralelos para otros objetos directos. Así que mi objetivo es mostrar también a los profesores un camino para mirar el checo desde otro ángulo, para que no respondan como si enseñaran a un checo, sino para que ayuden al extranjero a comprender.
0: No obstante, Itka no solo forma a profesores principiantes, sino también a otros mucho más experimentados que tal vez se cruzan ante alguna dificultad y ella los ayuda a resolverla a partir de todo lo que ha aprendido durante tantos años de práctica. Por otro lado, sigue dando clases también a estudiantes por la sencilla razón de que no se imagina asesorar a otros profesores sin tener su propia práctica activa. Y para esas clases, revela que el libro de enseñanza que a ella le resulta más útil es Czeština Express de Lida Hola, porque además tiene la ventaja de estar traducido a varios idiomas.
5: Entonces el estudiante puede elegir, por ejemplo, la versión en español. Eso significa que, por ejemplo, la gramática se la explica el autor en español. Y cuando el libro de texto está completamente en checo, entonces sí recomendaría a un profesor que pueda ayudar a comprender cómo funciona todo.
0: Agrega Itka que, en su opinión, en la mayoría de los casos, lo ideal es combinar el proceso de aprendizaje con un buen libro de texto, profesor y también actividad propia. Y si bien entiende que hay personas que prefieren estudiar solas, ella dice que hay algo concreto que suelen ofrecer los profesores difícil de reemplazar.
5: Yo creo que el profesor en una clase puede ser no solo quien guía a través del idioma, eso lo puede reemplazar un buen libro de texto. Sin embargo, un profesor checo o incluso un extranjero que enseña checo y que ya lleva mucho tiempo viviendo aquí puede ayudar con la integración, porque él puede decirte, mira, en Chequia esto lo hacemos así. En una familia checa solemos decir esto. O cuando vas de visita a una familia checa, es bueno hacer tal cosa, comportarte de tal manera. Y los estudiantes suelen tener preguntas para las que no encuentran respuesta en un manual. Escuché algo, comprendo cada una de las palabras, pero, sin embargo, no logro entender en absoluto la frase. Y resulta ser una frase con un significado metafórico. Ahí el profesor puede ayudar muchísimo. Por eso es tan necesario que los profesores enseñen también cómo se vive en Chequia.
0: Para ella, en efecto, el profesor es una figura que funciona como intermediario entre los checos, el entorno checo y los propios estudiantes. Por otro lado, recomienda Itka no perder nunca de vista que el checo es una lengua eslava a la que hay que estar dispuesto a dedicarle años de trabajo. Aclara que no lo dice para desmotivar a nadie, sino por el contrario, para tranquilizar a quienes sienten que no avanzan. En todo caso, ella asegura que hay una clave en el aprendizaje que funciona en todos los niveles y para todos los estudiantes.
5: Sé que para una persona que trabaja es muy difícil estudiar todos los días, pero la verdad es que 5 minutos diarios son mejores que media hora una vez por semana. Del mismo modo, 10 minutos cada día es mejor que una hora semanal en algún curso. Así que, incluso en el caso de que la persona tenga clase de checo solo una vez por semana, lo cual está bien porque entiendo que la capacidad es limitada, lo ideal es que siga practicando luego 5 o 10 minutos cada día. Ni siquiera tiene que ser un trabajo intenso. Un día, por ejemplo, puede dedicar 5 minutos a leer vocabulario. otro día hacer un ejercicio, otro día escuchar una canción y ponerle subtítulos, otro día escuchar un fragmento de un podcast, solo para captar la melodía del checo. En definitiva, empaparse un poco del idioma cada día, eso ayuda mucho porque la frecuencia y la regularidad son muy importantes para recordar. Olvidamos muy rápido, el cerebro humano olvida muy rápido. Y también es tarea del profesor volver a traer a la clase lo que ya aprendimos antes, pero el estudiante tiene que colaborar. Así que la clave es, sin dudas, la regularidad. Y también agregaría, no tener miedo de usar lo aprendido, aunque sea algo mínimo. Si sé decir buenos días, saludo al vecino, saludo en la tienda. Si aprendí a decir cuánto cuesta, colecto estoy, lo pregunto enseguida en alguna tienda.
9: Colecto estoy, tak to hned vyzkouším v nějakém obchodu, zeptám se na to.
0: Agrega Yitka que los checos valoran mucho que alguien intente aprender el idioma sin importarles si cometen o no errores porque son conscientes de que el checo no es un idioma fácil y hasta agradecen no tener que aprenderlo. Otra gran recomendación que hace a los extranjeros que viven en Chequia es no tener ningún reparo en aprender el idioma con sus propios hijos, ya que es probable que ellos aprendan muchísimo más rápido y puedan ayudar a transmitir algo de ese meteórico aprendizaje.
5: Y es cierto, yo les recomiendo a mis estudiantes que hablen con sus niños y dejen que los niños los corrijan o los ayuden. Dime cómo se dice esto y qué dije mal. No tiene que ser, por supuesto, todo el día, pero puede ser, por ejemplo, 10 minutos al día. Lo mismo cuando esa persona tiene una pareja checa. Entiendo que es difícil, se pueden hablar otro idioma, pero pueden crear una rutina. Cuando vamos en el coche, hablamos checo. Cuando cenamos, hablamos checo. Que no sea mucho tiempo, porque nadie aguanta algo así. Pero que haya regularidad, porque todos los días cenas, desayunas o vas a algún sitio en coche.
1: Y así despedimos esta edición de Radio Praga Internacional. Muchas gracias a Aleš Krupka en los controles y hasta pronto.

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1: La República Checa volvió a batir a Estados Unidos, justo igual que el año pasado, remontando un 1-2 en la Copa Davis en la previa de la gran final a 8 que se disputará en Bolonia, en la que, gracias a Lehechka y a Menšík, República Checa estará, pero Estados Unidos no. Después también veremos una exposición sobre 15 mujeres inmigrantes en la República Checa que se puede ver hasta finales de mes en el Café Dorado de Praga. Y además una entrevista con una profesora de checo de la Escuela de Verano de Lenguas Eslavas de Olomouc, a la que acuden cientos de extranjeros cada verano. Esto es lo que verán, lo que podrán escuchar hoy en Radio Praga Internacional. Y como estamos haciendo estos días de atrás, les recuerdo que este martes es un día muy especial para nosotros por el acto que vamos a tener, que es completamente novedoso, único para nosotros, un acto en el Instituto Cervantes de Praga desde las 6 de la tarde, hora de Praga, para celebrar en lo que es el último acto de nuestro 90 aniversario de estas emisiones para el extranjero en español. Un acto que, si no pueden venir a Praga, como es natural, podrán seguir en Facebook. La hora es UTC, las 4 de la tarde, UTC. En Praga son las 6 y en América Latina, pues depende de dónde estén. Y luego podrán también verlo en diferido, también por Facebook. Esperamos que les guste, lo estamos preparando con mucho cariño y creemos que va a ser muy bonito. Y ahora ya, por fin, les dejo con las noticias con Juan Pablo Bertaza.
2: Noticias. El presidente checo busca impulsar la candidatura de la República Checa como miembro no permanente del Consejo de Seguridad de la ONU para el periodo 2032-2033. Así lo anunció Petr Pavel poco antes de partir hacia Estados Unidos. El presidente destacó que formar parte del máximo órgano de seguridad de la ONU no solo tiene un valor

0: Su agenda incluye cerca de 20 reuniones bilaterales con representantes de África, Oriente Medio y América Latina, además de encuentros en foros de la Unión Europea y la ONU. El gobierno checo aborda este lunes la aprobación del proyecto del presupuesto estatal para 2027, según informó el Ministerio de Finanzas. La titular de la cartera, Alena Šilerová, presentará posteriormente los detalles del plan en una conferencia de prensa. Además del presupuesto, el gabinete discutirá medidas para contener el aumento de los precios de los combustibles, que en las últimas semanas han subido con fuerza debido a la escalada del conflicto en Oriente Medio y a la limitada capacidad de las refinerías. El viceprimer ministro, Karel Havlíček, señaló que el Ejecutivo ya tiene preparadas varias propuestas y que serán evaluadas durante la sesión. El programa de la reunión incluye también el proceso de saneamiento en una zona contaminada del Parque Nacional de Šumava, así como los presupuestos del Fondo Estatal de Infraestructura de Transporte, del Fondo Estatal de Apoyo a las Inversiones y del capítulo dedicado a investigación, desarrollo, innovación y transferencia del conocimiento. El ministro de Salud checo, Adam Vojtěch, está considerando posibles medidas para limitar el consumo de alcohol en el país. Entre las propuestas debatidas figura la prohibición de la venta de alcohol después de las 21 horas, pero esta idea ha encontrado un rechazo claro entre sus socios de coalición, sobre todo el Movimiento de Automovilistas y el partido SPD, que insisten en priorizar la prevención antes que imponer nuevas restricciones. Vojtěch, por su parte, reconoce que la República Checa mantiene un nivel de consumo de alcohol superior al de muchos países europeos y que esto tiene efectos negativos en la salud pública. Aunque por ahora no presenta un plan concreto, afirma que está consultando con expertos y otros ministerios para buscar un consenso sobre posibles medidas. La construcción de la nueva línea D del metro de Praga avanza hacia otra fase clave. La empresa de transporte obtuvo un permiso de construcción para la estación Libuš, uno de los puntos importantes del tramo sur de la línea. La línea D, que conectará Náměstí Míru con Písnice, busca aliviar la sobrecarga del tráfico en el sur de la ciudad. Según el calendario actual, el primer tramo debería entrar en funcionamiento en 2032 y si la construcción de Libuš comienza antes de mediados de 2028, los trenes podrían llegar hasta esta estación desde el inicio de la operación. La línea D contará con trenes automáticos sin conductor, cuyo proveedor se seleccionará en una licitación cuyo resultado debería conocerse en 2028. La ciudad planea introducir este tipo de trenes también en la línea C. El proyecto completo prevé que la línea funcione plenamente en 2036 con una posible extensión futura hacia Náměstí Republiky. Y nos vamos al ámbito del fútbol porque el Slavia de Praga derrotó este domingo 2-1 a Viktoria Pilsen en la Liga Checa, en un encuentro que confirmó el buen momento del equipo capitalino. Con esta victoria, Slavia se mantiene en la primera posición de la tabla mientras que el Pilsen continúa en la mitad de la tabla. El entrenador de Slavia destacó la solidez defensiva y la capacidad del equipo para controlar el ritmo del partido. Con este resultado, Slavia continúa su firme camino en la liga, mientras que por su parte el Sparta venció 3-0 de visitante al Sigma de Olomouc y se ubica en la séptima posición. Estas fueron las noticias en Radio Praga Internacional.
1: En Bolonia, en noviembre, se jugarán las finales de la Copa Davis 2026 entre los mejores 8 equipos de la competición y de nuevo estará presente Chequia, que ha eliminado heroicamente en Praga a un duro rival como Estados Unidos. Los detalles con Gonzalo Núñez.
2: Uf, krásný servis, ale ten vyškrábl, ale Lehečka to má nalité. Skončil tento zápas. Jiří Lehečka sice na kolenou, ale jako vítěz.
3: Uf, un saque precioso de Lehečka, que el otro devuelve apenas y ahora el checo lo tiene fácil y remata el partido. Lehečka está de rodillas, pero es el ganador. Decía emocionado el comentarista de televisión cuando Jiří Lehečka le dio el punto decisivo a los checos en casa para avanzar a la final de 8 equipos de Copa Davis, dejando en el camino nada menos que a un gigante como Estados Unidos de nuevo. Porque la mala suerte de nuevo emparejó a checos y estadounidenses en octavos de final, como el año pasado en Miami, y como el año pasado, los checos se impusieron por un agónico 3-2. Jiří Lehečka, el héroe de la jornada, al darle el punto vital a los checos, agradeció el apoyo del público que alentó

0: Sin Cesar.
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2: Me alegra mucho que el estadio estuviera lleno hasta el último minuto. Lo agradezco enormemente. Creo que aún no nos damos cuenta de la importancia de la situación ni de la cantidad de apoyo recibido. Hemos eliminado a Estados Unidos de nuevo. Precisamente por eso queríamos jugar aquí y por eso se dio así.
0: Jiří Lehečka venció al estadounidense Leonard Chien por 6-3 y 7-5 y elogió el ambiente vibrante que se vivió en el O2 Arena de Praga. Antes, el mejor de los checos según el ranking, Jakub Menšík, había puesto la serie 2-2, derrotando al mejor de los norteamericanos, Ben Shelton, que perdió sus dos sencillos en Praga y se va doblemente derrotado. Menšík, que quedó pronto abajo en el marcador, se recuperó y dio vuelta a su partido ante Shelton y quiso agradecer también el público presente por su incesante apoyo.
3: El ambiente en general maravilloso. Todo el equipo me han impulsado para seguir adelante y creí en mí porque, aunque iba perdiendo, tenía energía y ganas. Ha sido difícil. Estoy muy orgulloso de todos y creo que nos lo merecemos.
0: El capitán de los checos, Tomáš Verdych, que se veía casi tan cansado como sus jugadores tras pasar este duro escollo, no escatimó en elogios para sus pupilos.
4: Los chicos han dado lo mejor de sí mismos, se lo han dejado todo en la pista y les estoy muy agradecido. El año pasado ya nos enfrentamos a condiciones extremadamente difíciles en Estados Unidos y ahora nos tocó el mismo equipo, pero en casa, igual de difícil o incluso peor. Espero que no nos toque de nuevo con ellos tan pronto, porque me parece bastante extraño que en esta competición nos enfrentemos año tras año a un equipo tan fuerte, algo que creo que realmente no merecemos.
0: Tras clasificarse para la final 8 de Copa Davis, el capitán del equipo checo se mostró satisfecho de que el trabajo realizado por sus jugadores durante la semana hubiera dado sus frutos. Según Verdych, la mayor recompensa fue la euforia vivida ante un O2 Arena abarrotado de público tras la victoria en casa sobre el equipo estadounidense. En la rueda de prensa afirmó que esperaba con ilusión los partidos de noviembre en Bolonia y que confiaba en que la experiencia de los jugadores del año pasado, cuando fueron eliminados por España en cuartos de final, también les sería de gran ayuda. Creo que todos hemos sido testigos. Es el resultado de todo el trabajo que se ha estado realizando desde principios de semana. Estoy muy contento de que los chicos hayan asimilado lo que siempre les he dicho, que hay que trabajar duro toda la semana para poder ganar. Lo hicimos el año pasado en Estados Unidos y lo hicimos también aquí en casa. La estrategia de los chicos ha sido similar. Dieron lo mejor de sí y se prepararon bien, indicó el gran capitán Verdych, que en su día ganó la Copa Davis como jugador dos veces en 2012 y 2013. A pesar de perder el dobles in extremis ante los estadounidenses, en mi opinión, uno de los mejores partidos de dobles que se han visto en Copa Davis, sostuvo Verdych. Los checos pudieron remontar y clasificar a la gran final de noviembre. Los chicos son jóvenes y progresan muchísimo cada año. Esa es nuestra gran ventaja de cara al torneo final. No está de más tener objetivos ambiciosos, porque es la única manera de alcanzarlos. Este equipo se los merece, añadió Verdych. La final la jugarán los 8 países clasificados: Italia, vigente campeona, más Chequia, España, Alemania, Austria, Gran Bretaña, Canadá y, sorpresivamente, Corea del Sur. Los partidos serán entre el 24 y el 29 de noviembre próximos en el Super Tennis Arena de Bolonia, en Italia.
4: Este mes se puede ver la exposición Lost and Found, donde 15 mujeres expatriadas cuentan su historia vinculada a Praga a través del arte. Todo esto en la Cafetería Dorado, en el centro de Praga. Más con Elena Farias.
3: Aunque ahora muestra la colección Lost and Found, en sus inicios Dorado Coffee no tenía ninguna intención de funcionar como una galería de arte. El dueño del lugar, Amilcar Mendoza, cuenta que tenía algunas obras para decorar la cafetería, pero no era nada especial. El proceso para exponer arte surgió tiempo después.
5: Cuando abrimos el café no teníamos la intención de mostrar el arte directamente, aunque tenemos muchas piezas de arte desde el principio, pero todo inició porque decidimos tener la exposición de una amiga. Una amiga quería mostrar su arte y fue así como que empezó muy orgánicamente. de tener exposiciones regulares. Tengo muchos amigos y amigas que son artistas, y entonces me fueron preguntando si podían exponer, porque generalmente los expats o artistas que no son muy conocidos es más difícil que tengan un espacio.
3: Actualmente, Dorado Coffee tiene dos sucursales en Praga. La original, en Betlémské náměstí, en el centro histórico, y otra más reciente en los jardines de Kinsky. Este mes, ambas cuentan con exposiciones. En la primera, se muestra la colección Beyond the Curtain of Reality, Feel What You See, del artista checo Bartolomiej Kulakowski. En la más nueva, por su parte, se inauguró en septiembre la colección Lost and Found. Lost and Found muestra 15 obras de 15 mujeres expatriadas en Praga. Hay pinturas, un poema, una obra textil y una escultura de papel. Cada pieza de la colección muestra cómo se siente cada una de las artistas en Chequia. El título Lost and Found, literalmente perdidas y encontradas, viene de la idea de que muchas veces la gente se siente desorientada cuando está en un nuevo espacio. Amilcar habló con Radio Praga Internacional para explicar exactamente cómo surgió el concepto de la exposición.
5: Esto fue más que todo idea de Karina, porque ella quería hacer una exposición. Ella está aquí, es rusa, está acá, se sentía un poco perdida, especialmente por lo de la guerra. No se sentía muy bienvenida, de cierta forma, al principio, y pues se le ocurrió que podía hacer este tipo de exposición para mostrar lo que están sintiendo los expats, especialmente las mujeres.
3: A partir de eso, empezó a contactar a distintas artistas extranjeras que pudieran colaborar en la exposición, y luego se encargó de la curaduría. Esto incluye a mujeres de Ucrania, Vietnam, México, Eslovaquia, entre otros. Algunas otras artistas, como Alejandra Núñez de México, la contactaron a ella y mandaron su portafolio. Lo más importante es que todas habían pasado por un proceso de perderse y encontrarse, lo que significa que ya habían hecho obras de arte al respecto en el pasado. Núñez cuenta que cada una tenía una perspectiva completamente distinta sobre lo que implica el concepto de Lost and Found.
6: Entonces, pues perder y encontrar puede tener mil significados, ¿no? Desde perderse un arete a perder la vida, a perder dinero, el trabajo, o sea, tantas cosas que se pueden perder y tantas interpretaciones. Y creo que tener mucha gente de diferentes países lo vuelve más interesante.
3: Todas las participantes tenían en común que son mujeres y son artistas que ya habían trabajado esa temática. Sin embargo, todo lo demás tenía variaciones. Aunque el tema era el mismo, los materiales y sentimientos no eran iguales.
6: Y no pensamos igual, porque no tenemos los mismos rasgos culturales unas de las otras. No tenemos la misma edad. Por ejemplo, una de las artistas está embarazada, entonces, no sé, ella está viviendo un proceso completamente distinto. Hay otras que no tienen tantos años en el país. Otra tiene muchísimos años más que yo aquí.
3: Alejandra Núñez habló con Radio Praga sobre su propia obra y la manera en que exploró el tema del Lost and Found antes incluso de que se organizara la exposición.
6: Y se llama I Just Don't Know, y es una pintura que hice cuando perdí a mi papá. Entonces, no sabía qué hacer, tenía un trabajo nuevo, estaba aquí, fui a verlo morir, y lo único que me daba paz era pintar. Entonces pinté. Y me gusta mucho tener un texto, porque creo que cuando tienes un texto te da como una mejor visión de lo que quieres decir, y por eso se llama I Just Don't Know, porque no sabía qué hacer.
3: Aunque la exposición habla de extranjeras, Dorado Coffee no quiere que su público sea solamente de migrantes. A veces muestra obras de checos, como en el caso de Bartolomiej Kulakowski y su colección en la sede del centro de Praga. Además, la mayor intención detrás de las exhibiciones y eventos que organizan es mostrarle a los checos las diferentes formas de vida que hay en Latinoamérica, África o Asia.
5: La idea muchas veces también es atraer al público checo, porque lo que queremos es mostrarle a los checos qué es lo que tenemos, ¿sí? Qué es lo que hacemos, o qué significa esto, o por qué nos comportamos de cierta forma, ¿no? Entonces, digamos que nuestro target es que los checos vengan a ver. Que los checos vengan a ver otras formas. ¿Qué otras formas existen de ver el mundo y de sentir las cosas? Que no solamente hay una forma centroeuropea de ver las cosas o de pintar o de que entiendan, por ejemplo, el maximalismo latinoamericano, que nos gusta tanto el color y lo todo recargado. Sí, también, entonces también tienen que mostrar que eso también es una belleza o una forma de cultura, de arte, que se puede apreciar.
3: Como Dorado Coffee es un espacio para que los artistas se den a conocer, las exposiciones cambian con regularidad. A partir del 15 de octubre, la temática cambiará y será el turno del Día de Muertos mexicano. Eso significa que muchas veces los temas ya vienen dados por fechas que son especiales para algún país latinoamericano y no dependen siempre de la creatividad de alguien que quiere hacer su propia exposición.
4: Aunque comenzó enseñando a los propios checos, cuando a Itka Pourova le propusieron dar clases a extranjeros, no lo dudó ni un instante. Y su experiencia fue tan positiva que años después decidió también formar a nuevos docentes para que el checo deje de ser ese idioma imposible que tantos sufren o sufrimos. En esta entrevista, además, comparte el que considera su único consejo verdaderamente infalible para aprender en serio el idioma. Quedan con Juan Pablo Bertaza.
7: Puede parecer obvio, pero no deja de asombrar la enorme diferencia en la manera en que los locales y los extranjeros aprenden el cada vez más buscado idioma checo. Tener eso en claro no solo ayuda a evitar malentendidos, sino que también vuelve mucho más eficiente el trabajo de los docentes. El caso de la experimentada profesora Itka Pourova es una prueba contundente.
3: Yo enseño a extranjeros más o menos desde 2013, pero estudié filología checa en la Facultad de Filosofía de la Universidad Carolina. Empecé como profesora en una escuela primaria enseñando a niños checos. Después también trabajé en la administración pública y en el sector privado. Pero en realidad siempre estuve enseñando a alguien. Por ejemplo, preparando estudiantes para la maturita y cosas así. Y en algún momento de 2013 llegó la primera oferta para ver si no quería enseñar a extranjeros. Y dije que sí, aunque pensé que probablemente no sería lo mismo que enseñar a checos. Por eso hice además un curso de enseñanza de checo como lengua extranjera. Llegaron los dos primeros estudiantes y después empezaron a llegar otros. Y a mí me gustó muchísimo y lo hago hasta hoy.
7: Los checos, insiste Itka, aprenden su lengua de manera natural como cualquier niño de otro país. Todo lo van asimilando de manera casi automática.
3: Pero para un extranjero, en cambio, no hay nada automático en el checo y tienen que aprenderlo, digamos, de manera técnica, es decir, respondiendo por qué es así. Entonces, como docente, mi tarea es olvidar las reglas de la lengua materna que aprendemos en las escuelas checas y mirar el checo con los ojos de un extranjero. Ser consciente de que para esa persona nada es automático. Y yo tengo que encontrar la manera de explicarle cómo decir, por ejemplo, que quiere un café con azúcar. Porque él sabe kava, sabe sukr, y ahora tiene que decir la frase dam si kavu. ¿Por qué aparece esa u? Y en sukrem, ¿por qué aparece ese M?
7: Sin embargo, Itka agradece no estar sola en esa búsqueda, ya que cuenta con la hoja de ruta, que es la metodología de la enseñanza de checo para extranjeros. Gracias a ese aporte, debe concentrarse en caminar al lado del estudiante y mostrarle todo aquello que le puede ayudar a comprender mejor el idioma. Lo cierto es que de tanto reflexionar al respecto, desde el año 2022 esta experimentada profesora también comenzó a dar clases a otros profesores de checo que recién se lanzan a la aventura de enseñar su idioma al público extranjero.
3: Muchos profesores principiantes abordan el checo tal como lo aprendieron en la escuela. El estudiante, por ejemplo, pregunta, ¿por qué tengo que decir dam si kavu? Si café se dice kava, ¿por qué tengo que decir kavu en esa frase? Y el profesor principiante responde, porque kavu es la forma de la palabra que presenta el cuarto caso. Lo que dice el profesor es cierto, pero el estudiante sigue sin comprender porque no tiene internalizada la lógica de los casos. A un checo no necesito explicárselo porque ya lo conoce, pero a un extranjero tengo que decirle que eso es un objeto directo. Kava no es sujeto, es objeto directo. Y cuando una palabra es objeto directo y termina en a, Cambio la A por U. Damsi Kabu, Damsi Polevku, Damsi Smerzlinu, Mam Maminku, Mam Sestru. Y empiezo a buscar paralelos para otros objetos directos. Así que mi objetivo es mostrar también a los profesores un camino para mirar el checo desde otro ángulo, para que no respondan como si enseñaran a un checo, sino para que ayuden al extranjero a comprender.
7: No obstante, Itka no solo forma a profesores principiantes, sino también a otros mucho más experimentados que tal vez se cruzan ante alguna dificultad y ella los ayuda a resolverla a partir de todo lo que ha aprendido durante tantos años de práctica. Por otro lado, sigue dando clases también a estudiantes por la sencilla razón de que no se imagina asesorar a otros profesores sin tener su propia práctica activa. Y para esas clases revela que el libro de enseñanza que a ella le resulta más útil es Czeština Express de Lida Hola, porque además tiene la ventaja de estar traducido a varios idiomas.
3: Entonces el estudiante puede elegir, por ejemplo, la versión en español. Eso significa que, por ejemplo, la gramática se la explica el autor en español. Y cuando el libro de texto está completamente en checo, entonces sí recomendaría a un profesor que pueda ayudar a comprender cómo funciona todo.
7: Agrega Itka que, en su opinión, en la mayoría de los casos, lo ideal es combinar el proceso de aprendizaje con un buen libro de texto, profesor y también actividad propia. Y si bien entiende que hay personas que prefieren estudiar solas, ella dice que hay algo concreto que suelen ofrecer los profesores difícil de reemplazar.
3: Yo creo que el profesor en una clase puede ser no solo quien guía a través del idioma, eso lo puede reemplazar un buen libro de texto. Sin embargo, un profesor checo o incluso un extranjero que enseña checo y que ya lleva mucho tiempo viviendo aquí puede ayudar con la integración, porque él puede decirte, mira, en Chequia esto lo hacemos así. En una familia checa solemos decir esto. O cuando vas de visita a una familia checa, es bueno hacer tal cosa, comportarte de tal manera. Y los estudiantes suelen tener preguntas para las que no encuentran respuesta en un manual. Escuché algo, comprendo cada una de las palabras, pero, sin embargo, no logro entender en absoluto la frase. Y resulta ser una frase con un significado metafórico. Ahí el profesor puede ayudar muchísimo. Por eso es tan necesario que los profesores enseñen también cómo se vive en Chequia.
7: Para ella, en efecto, el profesor es una figura que funciona como intermediario entre los checos, el entorno checo y los propios estudiantes. Por otro lado, recomienda Itka no perder nunca de vista que el checo es una lengua eslava a la que hay que estar dispuesto a dedicarle años de trabajo. Aclara que no lo dice para desmotivar a nadie, sino, por el contrario, para tranquilizar a quienes sienten que no avanzan. En todo caso, ella asegura que hay una clave en el aprendizaje que funciona en todos los niveles y para todos los estudiantes.
3: Sé que para una persona que trabaja es muy difícil estudiar todos los días, pero la verdad es que 5 minutos diarios son mejores que media hora una vez por semana. Del mismo modo, 10 minutos cada día es mejor que una hora semanal en algún curso. Así que, incluso en el caso de que la persona tenga clase de checo solo una vez por semana, lo cual está bien porque entiendo que la capacidad es limitada, lo ideal es que siga practicando luego 5 o 10 minutos cada día. Ni siquiera tiene que ser un trabajo intenso. Un día, por ejemplo, puede dedicar 5 minutos a leer vocabulario. Otro día, hacer un ejercicio. Otro día, escuchar una canción y ponerle subtítulos. Otro día, escuchar un fragmento de un podcast, solo para captar la melodía del checo. En definitiva, empaparse un poco del idioma cada día, eso ayuda mucho porque la frecuencia y la regularidad son muy importantes para recordar. Olvidamos muy rápido, el cerebro humano olvida muy rápido. Y también es tarea del profesor volver a traer a la clase lo que ya aprendimos antes, pero el estudiante tiene que colaborar. Así que la clave es, sin dudas, la regularidad. Y también agregaría, no tener miedo de usar lo aprendido, aunque sea algo mínimo. Si sé decir buenos días, saludo al vecino, saludo en la tienda. Si aprendí a decir cuánto cuesta, kolikto stojí, lo pregunto enseguida en alguna tienda.
7: Kolikto stojí, tak to hned vyzkouším v nějakém obchodu, zeptám se na to. Agrega Itka que los checos valoran mucho que alguien intente aprender el idioma sin importarles si cometen o no errores porque son conscientes de que el checo no es un idioma fácil y hasta agradecen no tener que aprenderlo. Otra gran recomendación que hace a los extranjeros que viven en Chequia es no tener ningún reparo en aprender el idioma con sus propios hijos, ya que es probable que ellos aprendan muchísimo más rápido y puedan ayudar a transmitir algo de ese meteórico aprendizaje.
3: Y es cierto, yo les recomiendo a mis estudiantes que hablen con sus niños y dejen que los niños los corrijan o los ayuden. Dime cómo se dice esto y qué dije mal. No tiene que ser, por supuesto, todo el día, pero puede ser, por ejemplo, 10 minutos al día. Lo mismo cuando esa persona tiene una pareja checa. Entiendo que es difícil, se pueden hablar otro idioma, pero pueden crear una rutina. Cuando vamos en el coche, hablamos checo. Cuando cenamos, hablamos checo. Que no sea mucho tiempo, porque nadie aguanta algo así. Pero que haya regularidad, porque todos los días cenas, desayunas o vas a algún sitio en coche.
4: Y así despedimos esta edición de Radio Praga Internacional. Muchas gracias a Aleš Krupka en los controles y hasta pronto.

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1: La República Checa volvió a batir a Estados Unidos, justo igual que el año pasado, remontando un 1-2 en la Copa Davis en la previa de la gran final a 8 que se disputará en Bolonia, en la que, gracias a Lehechka y a Menšík, República Checa estará, pero Estados Unidos no. Después también veremos una exposición sobre 15 mujeres inmigrantes en la República Checa que se puede ver hasta finales de mes en el Café Dorado de Praga. Y además, una entrevista con una profesora de checo de la Escuela de Verano de Lenguas Eslavas de Olomouc, a la que acuden cientos de extranjeros cada verano. Esto es lo que verán, lo que podrán escuchar hoy en Radio Praga Internacional. Y como estamos haciendo estos días de atrás, les recuerdo que este martes es un día muy especial para nosotros por el acto que vamos a tener, que es completamente novedoso, único para nosotros, un acto en el Instituto Cervantes de Praga desde las 6 de la tarde, hora de Praga, para celebrar en lo que es el último acto de nuestro 90 aniversario de estas emisiones para el extranjero en español. Un acto que, si no pueden venir a Praga, como es natural, podrán seguir en Facebook. La hora es UTC, las 4 de la tarde, UTC. En Praga son las 6 y en América Latina, pues depende de dónde estén. Y luego podrán también verlo en diferido, también por Facebook. Esperamos que les guste, lo estamos preparando con mucho cariño y creemos que va a ser muy bonito. Y ahora ya, por fin, les dejo con las noticias con Juan Pablo Bertaza.
2: Noticias. El presidente checo busca impulsar la candidatura de la República Checa como miembro no permanente del Consejo de Seguridad de la ONU para el periodo 2032-2033. Así lo anunció Petr Pavel poco antes de partir hacia Estados Unidos. El presidente destacó que formar parte del máximo órgano de seguridad de la ONU no solo tiene un valor simbólico, sino que demuestra que Chequia es un actor comprometido con la comunidad internacional y dispuesto a contribuir a la resolución de problemas globales. También destacó que la candidatura abre la puerta a contactos políticos y económicos con países con los que Praga normalmente no mantiene una relación tan estrecha. En su discurso ante la Asamblea General, Pavel abordará además la reforma de la ONU, defendiendo una ampliación del Consejo de Seguridad, tanto en miembros permanentes como no permanentes. El ministro de Asuntos Exteriores, Petr Matzinka, también viajó a la Asamblea General. Su agenda incluye cerca de 20 reuniones bilaterales con representantes de África, Oriente Medio y América Latina, además de encuentros en foros de la Unión Europea y la ONU. El gobierno checo aborda este lunes la aprobación del proyecto del presupuesto estatal para 2027, según informó el Ministerio de Finanzas. La titular de la cartera, Alena Šilerová, presentará posteriormente los detalles del plan en una conferencia de prensa. Además del presupuesto, el gabinete discutirá medidas para contener el aumento de los precios de los combustibles, que en las últimas semanas han subido.

0: El ministro de Salud checo, Adam Wojtěch, está considerando posibles medidas para limitar el consumo de alcohol en el país. Entre las propuestas debatidas figura la prohibición de la venta de alcohol después de las 21 horas, pero esta idea ha encontrado un rechazo claro entre sus socios de coalición, sobre todo el Movimiento de Automovilistas y el partido SPD, que insisten en priorizar la prevención antes que imponer nuevas restricciones. Wojtěch, por su parte, reconoce que la República Checa mantiene un nivel de consumo de alcohol superior al de muchos países europeos y que esto tiene efectos negativos en la salud pública. Aunque por ahora no presenta un plan concreto, afirma que está consultando con expertos y otros ministerios para buscar un consenso sobre posibles medidas. La construcción de la nueva línea D del metro de Praga avanza hacia otra fase clave. La empresa de transporte obtuvo un permiso de construcción para la estación Libuš, uno de los puntos importantes del tramo sur de la línea. La línea D, que conectará Náměstí Míru con Písnice, busca aliviar la sobrecarga del tráfico en el sur de la ciudad. Según el calendario actual, el primer tramo debería entrar en funcionamiento en 2032 y si la construcción de Libuš comienza antes de mediados de 2028, los trenes podrían llegar hasta esta estación desde el inicio de la operación. La línea D contará con trenes automáticos sin conductor, cuyo proveedor se seleccionará en una licitación cuyo resultado debería conocerse en 2028. La ciudad planea introducir este tipo de trenes también en la línea C. El proyecto completo prevé que la línea funcione plenamente en 2036 con una posible extensión futura hacia Náměstí Republiky. Y nos vamos al ámbito del fútbol porque el Slavia de Praga derrotó este domingo 2-1 a Viktoria Plzeň en la Liga Checa, en un encuentro que confirmó el buen momento del equipo capitalino. Con esta victoria, Slavia se mantiene en la primera posición de la tabla mientras que el Plzeň continúa en la mitad de la tabla. El entrenador de Slavia destacó la solidez defensiva y la capacidad del equipo para controlar el ritmo del partido. Con este resultado, Slavia continúa su firme camino en la liga, mientras que por su parte el Sparta venció 3-0 de visitante al Sigma de Olomouc y se ubica en la séptima posición. Estas fueron las noticias en Radio Praga Internacional.
1: En Bolonia, en noviembre, se jugarán las finales de la Copa Davis 2026 entre los mejores 8 equipos de la competición. Y de nuevo estará presente Chequia, que ha eliminado heroicamente en Praga a un duro rival como Estados Unidos. Los detalles con Gonzalo Núñez.
2: Uf, krásný servis, ale ten vyškrábl, ale Lehečka to má nalité. Skončil tento zápas. Jindí Lehečka sice na kolenou, ale jako vítěz.
3: Uf, un saque precioso de Lehečka, que el otro devuelve apenas y ahora el checo lo tiene fácil y remata el partido. Lehečka está de rodillas, pero es el ganador. Decía emocionado el comentarista de televisión cuando Jiří Lehečka le dio el punto decisivo a los checos en casa para avanzar a la final de 8 equipos de Copa Davis, dejando en el camino nada menos que a un gigante como Estados Unidos de nuevo. Porque la mala suerte de nuevo emparejó a checos y estadounidenses en octavos de final, como el año pasado en Miami, y como el año pasado, los checos se impusieron por un agónico 3-2. Jiří Lehečka, el héroe de la jornada, al darle el punto vital a los checos, agradeció el apoyo del público que alentó sin cesar.
4: Me alegra mucho que el estadio estuviera lleno hasta el último minuto. Lo agradezco enormemente. Creo que aún no nos damos cuenta de la importancia de la situación ni de la cantidad de apoyo recibido. Hemos eliminado a Estados Unidos de nuevo. Precisamente por eso queríamos jugar aquí y por eso se dio así.
3: Jiří Lehečka venció al estadounidense Lerner Chien por 6-3 y 7-5 y elogió el ambiente vibrante que se vivió en el O2 Arena de Praga. Antes, el mejor de los checos según el ranking, Jakub Menšík, había puesto la serie 2-2, derrotando al mejor de los norteamericanos, Ben Shelton, que perdió sus dos sencillos en Praga y se va doblemente derrotado. Menšík, que quedó pronto abajo en el marcador, se recuperó y dio vuelta a su partido ante Shelton y quiso agradecer también el público presente por su incesante apoyo.
5: El ambiente en general, maravilloso. Todo el equipo me han impulsado para seguir adelante.

0: Adelante. Y creí en mí, porque aunque iba perdiendo, tenía energía y ganas. Ha sido difícil, estoy muy orgulloso de todos y creo que nos lo merecemos.
1: El capitán de los checos, Tomáš Verdych, que se veía casi tan cansado como sus jugadores tras pasar este duro escollo, no escatimó en elogios para sus pupilos.
2: Los chicos han dado lo mejor de sí mismos. Se lo han dejado todo en la pista y les estoy muy agradecido. El año pasado ya nos enfrentamos a condiciones extremadamente difíciles en Estados Unidos y ahora nos tocó el mismo equipo, pero en casa, igual de difícil o incluso peor. Espero que no nos toque de nuevo con ellos tan pronto, porque me parece bastante extraño que en esta competición nos enfrentemos año tras año a un equipo tan fuerte, algo que creo que realmente no merecemos.
1: Tras clasificarse para la final 8 de Copa Davis, el capitán del equipo checo se mostró satisfecho de que el trabajo realizado por sus jugadores durante la semana hubiera dado sus frutos. Según Verdych, la mayor recompensa fue la euforia vivida ante un O2 Arena abarrotado de público tras la victoria en casa sobre el equipo estadounidense. En la rueda de prensa, afirmó que esperaba con ilusión los partidos de noviembre en Bolonia y que confiaba en que la experiencia de los jugadores del año pasado, cuando fueron eliminados por España en cuartos de final, también les sería de gran ayuda. Creo que todos hemos sido testigos. Es el resultado de todo el trabajo que se ha estado realizando desde principios de semana. Estoy muy contento de que los chicos hayan asimilado lo que siempre les he dicho, que hay que trabajar duro toda la semana para poder ganar. Lo hicimos el año pasado en Estados Unidos y lo hicimos también aquí en casa. La estrategia de los chicos ha sido similar. Dieron lo mejor de sí y se prepararon bien, indicó el gran capitán Verdych, que en su día ganó la Copa Davis como jugador dos veces en 2012 y 2013. A pesar de perder el dobles in extremis ante los estadounidenses, en mi opinión, uno de los mejores partidos de dobles que se han visto en Copa Davis, sostuvo Verdych. Los checos pudieron remontar y clasificar a la gran final de noviembre. Los chicos son jóvenes y progresan muchísimo cada año. Esa es nuestra gran ventaja de cara al torneo final. No está de más tener objetivos ambiciosos, porque es la única manera de alcanzarlos. Este equipo se los merece, añadió Verdych. La final la jugarán los 8 países clasificados: Italia, vigente campeona, más Chequia, España, Alemania, Austria, Gran Bretaña, Canadá y, sorpresivamente, Corea del Sur. Los partidos serán entre el 24 y el 29 de noviembre próximos en el Super Tennis Arena de Bolonia, en Italia.
2: Este mes se puede ver la exposición Lost and Found, donde 15 mujeres expatriadas cuentan su historia vinculada a Praga a través del arte. Todo esto en la Cafetería Dorado, en el centro de Praga. Más con Elena Farias.
0: Aunque ahora muestra la colección Lost and Found, en sus inicios Dorado Coffee no tenía ninguna intención de funcionar como una galería de arte. El dueño del lugar, Amilcar Mendoza, cuenta que tenía algunas obras para decorar la cafetería, pero no era nada especial. El proceso para exponer arte surgió tiempo después.
3: Cuando abrimos el café no teníamos la intención de mostrar el arte directamente, aunque tenemos muchas piezas de arte desde el principio. Pero todo inició porque decidimos tener la exposición de una amiga. Una amiga quería mostrar su arte y fue así como que empezó muy orgánicamente de tener exposiciones regulares. Tengo muchos amigos y amigas que son artistas y entonces me fueron preguntando si podían exponer, porque generalmente los expats o artistas que no son muy conocidos es más difícil que tengan un espacio.
0: Actualmente, Dorado Coffee tiene 2 sucursales en Praga. La original, en Betlemské náměstí, en el centro histórico, y otra más reciente en los jardines de Kinsky. Este mes, ambas cuentan con exposiciones. En la primera, se muestra la colección Beyond the Curtain of Reality, Feel What You See, del artista checo Bartoloměj Kudakovský. En la más nueva, por su parte, se inauguró en septiembre la colección Lost and Found. Lost and Found muestra 15 obras de 15 mujeres expatriadas en Praga. Hay pinturas, un poema, una obra textil y una escultura de papel. Cada pieza de la colección muestra cómo se siente cada una de las artistas en Chequia. El título Lost and Found, literalmente perdidas y encontradas, viene de la idea de que muchas veces la gente se siente desorientada cuando está en un nuevo espacio. Amilcar habló con Radio Praga Internacional para explicar exactamente cómo surgió el concepto de la exposición.
3: Esto fue más que todo idea de Karina, porque ella quería hacer una exposición. Ella está aquí, es rusa, está acá, se sentía un poco perdida, especialmente por lo de la guerra. No se sentía muy bienvenida, de cierta forma, al principio, y pues se le ocurrió que podía hacer este tipo de exposición para mostrar lo que están sintiendo los expats, especialmente las mujeres.
0: A partir de eso, empezó a contactar a distintas artistas extranjeras que pudieran colaborar en la exposición, y luego se encargó de la curaduría. Esto incluye a mujeres de Ucrania, Vietnam, México, Eslovaquia, entre otros. Algunas otras artistas, como Alejandra Núñez de México, la contactaron a ella y mandaron su portafolio. Lo más importante es que todas habían pasado por un proceso de perderse y encontrarse, lo que significa que ya habían hecho obras de arte al respecto en el pasado. Núñez cuenta que cada una tenía una perspectiva completamente distinta sobre lo que implica el concepto de Lost and Found.
4: Entonces, pues perder y encontrar puede tener mil significados, ¿no? Desde perderse un arete a perder la vida, a perder dinero, el trabajo, o sea, tantas cosas que se pueden perder y tantas interpretaciones. Y creo que tener mucha gente de diferentes países lo vuelve más interesante.
0: Todas las participantes tenían en común que son mujeres y son artistas que ya habían trabajado esa temática. Sin embargo, todo lo demás tenía variaciones. Aunque el tema era el mismo, los materiales y sentimientos no eran iguales.
4: Y no pensamos igual, porque no tenemos los mismos rasgos culturales unas de las otras. No tenemos la misma edad. Por ejemplo, una de las artistas está embarazada, entonces, no sé, ella está viviendo un proceso completamente distinto. Hay otras que no tienen tantos años en el país. Otra tiene muchísimos años más que yo aquí.
0: Alejandra Núñez habló con Radio Praga sobre su propia obra y la manera en que exploró el tema de Lost and Found antes incluso de que se organizara la exposición.
4: Y se llama I Just Don't Know, y es una pintura que hice cuando perdí a mi papá. Entonces, no sabía qué hacer, tenía un trabajo nuevo, estaba aquí, fui a verlo morir, y lo único que me daba paz era pintar. Entonces pinté. Y me gusta mucho tener un texto, porque creo que cuando tienes un texto te da como una mejor visión de lo que quieres decir, y por eso se llama I Just Don't Know, porque no sabía qué hacer.
0: Aunque la exposición habla de extranjeras, Dorado Coffee no quiere que su público sea solamente de migrantes. A veces muestra obras de checos, como en el caso de Bartolomiej Kulakowski y su colección en la sede del Centro de Praga. Además, la mayor intención detrás de las exhibiciones y eventos que organizan es mostrarle a los checos las diferentes formas de vida que hay en Latinoamérica, África o Asia.
3: La idea muchas veces también es atraer al público checo, porque lo que queremos es mostrarle a los checos qué es lo que tenemos, ¿sí? Qué es lo que hacemos, o qué significa esto, o por qué nos comportamos de cierta forma, ¿no? Entonces, digamos que nuestro target es que los checos vengan a ver. Los checos vengan a ver otras formas. ¿Qué otras formas existen de ver el mundo y de sentir las cosas? Que no solamente hay una forma centroeuropea de ver las cosas o de pintar o de... Que entiendan, por ejemplo, el maximalismo latinoamericano, que nos gusta tanto el color y todo recargado. Sí, entonces también tienen que mostrar que eso también es una belleza o una forma de cultura, de arte, que se puede apreciar.
0: Como Dorado Coffee es un espacio para que los artistas se den a conocer, las exposiciones cambian con regularidad. A partir del 15 de octubre, la temática cambiará y será el turno del Día de Muertos mexicano. Eso significa que muchas veces los temas ya vienen dados por fechas que son especiales para algún país latinoamericano y no dependen siempre de la creatividad de alguien que quiere hacer su propia exposición.
2: Aunque comenzó enseñando a los propios checos, cuando a Itka Pourova le propusieron dar clases a extranjeros, no lo dudó ni un instante. Y su experiencia fue tan positiva que años después decidió también formar a nuevos docentes para que el checo deje de ser ese idioma imposible que tantos sufren o sufrimos. En esta entrevista, además, comparte el que considera su único consejo verdaderamente infalible para aprender en serio el idioma. Quedan con Juan Pablo Bertaza.
5: Puede parecer obvio, pero no deja de asombrar la enorme diferencia en la manera en que los locales y los extranjeros aprenden el cada vez más buscado idioma checo. Tener eso en claro no solo ayuda a evitar malentendidos, sino que también vuelve mucho más eficiente el trabajo de los docentes. El caso de la experimentada profesora Jitka Pourova es una prueba contundente.
0: Yo enseño a extranjeros más o menos desde 2013, pero estudié filología checa en la Facultad de Filosofía de la Universidad Carolina. Empecé como profesora en una escuela primaria enseñando a niños checos. Después también trabajé en la administración pública y en el sector privado. Pero en realidad siempre estuve enseñando a alguien. Por ejemplo, preparando a estudiantes para la maturita y cosas así. Y en algún momento de 2013 llegó la primera oferta para ver si no quería enseñar a extranjeros. Y dije que sí, aunque pensé que probablemente no sería lo mismo que enseñar a checos. Por eso hice además un curso de enseñanza de checo como lengua extranjera. Llegaron los dos primeros estudiantes y después empezaron a llegar otros. Y a mí me gustó muchísimo y lo hago hasta hoy.
5: Los checos, insiste Jitka, aprenden su lengua de manera natural como cualquier niño de otro país. Todo lo van asimilando de manera casi automática.
0: Pero para un extranjero, en cambio, no hay nada automático en el checo y tienen que aprenderlo, digamos, de manera técnica, es decir, respondiendo por qué es así. Entonces, como docente, mi tarea es olvidar las reglas de la lengua materna que aprendemos en las escuelas checas y mirar el checo con los ojos de un extranjero. Ser consciente de que para esa persona nada es automático. Y yo tengo que encontrar la manera de explicarle cómo decir, por ejemplo, que quiere un café con azúcar. Porque él sabe kava, sabe sukr, y ahora tiene que decir la frase dam si kavu. ¿Por qué aparece esa u? Y en sukrem, ¿por qué aparece ese m?
4: Sukrem, ¿por qué tam m?
5: Sin embargo, Jitka agradece no estar sola en esa búsqueda, ya que cuenta con la hoja de ruta, que es la metodología de la enseñanza de checo para extranjeros. Gracias a ese aporte, debe concentrarse en caminar al lado del estudiante y mostrarle todo aquello que le puede ayudar a comprender mejor el idioma. Lo cierto es que de tanto reflexionar al respecto, desde el año 2022 esta experimentada profesora también comenzó a dar clases a otros profesores de checo que recién se lanzan a la aventura de enseñar su idioma al público extranjero.
0: Muchos profesores principiantes abordan el checo tal como lo aprendieron en la escuela. El estudiante, por ejemplo, pregunta, ¿por qué tengo que decir dam si kavu? Si café se dice kava, ¿por qué tengo que decir kavu en esa frase? Y el profesor principiante responde, porque kavu es la forma de la palabra que presenta el cuarto caso. Lo que dice el profesor es cierto, pero el estudiante sigue sin comprender porque no tiene internalizada la lógica de los casos. A un checo no necesito explicárselo porque ya lo conoce, pero a un extranjero tengo que decirle que eso es un objeto directo. Kava no es sujeto, es objeto directo. Y cuando una palabra es objeto directo y termina en A, cambio la A por U. Dam si kavu, dam si polevku, dam si zmrzlinu, mam maminku, mam sestru. Y empiezo a buscar paralelos para otros objetos directos. Así que mi objetivo es mostrar también a los profesores un camino para mirar el checo desde otro ángulo, para que no respondan como si enseñaran a un checo, sino para que ayuden al extranjero a comprender.
5: No obstante, Jitka no solo forma a profesores principiantes, sino también a otros mucho más experimentados que tal vez se cruzan ante alguna dificultad y ella los ayuda a resolverla a partir de todo lo que ha aprendido durante tantos años de práctica. Por otro lado, sigue dando clases también a estudiantes por la sencilla razón de que no se imagina asesorar a otros profesores sin tener su propia práctica activa. Y para esas clases revela que el libro de enseñanza que a ella le resulta más útil es Czeština Express de Lida Hola, porque además tiene la ventaja de estar traducido a varios idiomas.
0: Entonces el estudiante puede elegir, por ejemplo, la versión en español. Eso significa que, por ejemplo, la gramática se la explica el autor en español Y cuando el libro de texto está completamente en checo, entonces sí recomendaría a un profesor que pueda ayudar a comprender cómo funciona todo.
5: Agrega Itka que, en su opinión, en la mayoría de los casos, lo ideal es combinar el proceso de aprendizaje con un buen libro de texto, profesor y también actividad propia. Y si bien entiende que hay personas que prefieren estudiar solas, ella dice que hay algo concreto que suelen ofrecer los profesores difícil de reemplazar.
0: Yo creo que el profesor en una clase puede ser no solo quien guía a través del idioma, eso lo puede reemplazar un buen libro de texto. Sin embargo, un profesor checo o incluso un extranjero que enseña checo y que ya lleva mucho tiempo viviendo aquí puede ayudar con la integración, porque él puede decirte, mira, en Chequia esto lo hacemos así. En una familia checa solemos decir esto. O cuando vas de visita a una familia checa, es bueno hacer tal cosa, comportarte de tal manera. Y los estudiantes suelen tener preguntas para las que no encuentran respuesta en un manual. Escuché algo, comprendo cada una de las palabras, pero, sin embargo, no logro entender en absoluto la frase. Y resulta ser una frase con un significado metafórico. Ahí el profesor puede ayudar muchísimo. Por eso es tan necesario que los profesores enseñen también cómo se vive en Chequia.
5: Para ella, en efecto, el profesor es una figura que funciona como intermediario entre los checos, el entorno checo y los propios estudiantes. Por otro lado, recomienda a Itka no perder nunca de vista que el checo es una lengua eslava a la que hay que estar dispuesto a dedicarle años de trabajo. Aclara que no lo dice para desmotivar a nadie, sino por el contrario, para tranquilizar a quienes sienten que no avanzan. En todo caso, ella asegura que hay una clave en el aprendizaje que funciona en todos los niveles y para todos los estudiantes.
0: Sé que para una persona que trabaja es muy difícil estudiar todos los días, pero la verdad es que 5 minutos diarios son mejores que media hora una vez por semana. Del mismo modo, 10 minutos cada día es mejor que una hora semanal en algún curso. Así que, incluso en el caso de que la persona tenga clase de checo solo una vez por semana, lo cual está bien porque entiendo que la capacidad es limitada, lo ideal es que siga practicando luego 5 o 10 minutos cada día. Ni siquiera tiene que ser un trabajo intenso. Un día, por ejemplo, puede dedicar 5 minutos a leer vocabulario. Otro día, hacer un ejercicio. Otro día, escuchar una canción y ponerle subtítulos. Otro día, escuchar un fragmento de un podcast, solo para captar la melodía del checo. En definitiva, empaparse un poco del idioma cada día, eso ayuda mucho porque la frecuencia y la regularidad son muy importantes para recordar. Olvidamos muy rápido. El cerebro humano olvida muy rápido. Y también es tarea del profesor volver a traer a la clase lo que ya aprendimos antes, pero el estudiante tiene que colaborar. Así que la clave es, sin dudas, la regularidad. Y también agregaría, no tener miedo de usar lo aprendido, aunque sea algo mínimo. Si sé decir buenos días, saludo al vecino, saludo en la tienda. Si aprendí a decir cuánto cuesta, kolikto stojí, lo pregunto enseguida en alguna tienda.
6: Kolikto stojí, tak to hned vyzkouším v nějakém obchodu, zeptám se na to.
5: Agrega Itka que los checos valoran mucho que alguien intente aprender el idioma sin importarles si cometen o no errores porque son conscientes de que el checo no es un idioma fácil y hasta agradecen no tener que aprenderlo. Otra gran recomendación que hace a los extranjeros que viven en Chequia es no tener ningún reparo en aprender el idioma con sus propios hijos, ya que es probable que ellos aprendan muchísimo más rápido y puedan ayudar a transmitir algo de ese meteórico aprendizaje.
6: Ale je pravda, já to doporučuju svým studentům, aby mluvili s dětmi a aby nechali.
0: Y es cierto, yo les recomiendo a mis estudiantes que hablen con sus niños y dejen que los niños los corrijan o los ayuden. Dime cómo se dice esto y qué dije mal. No tiene que ser, por supuesto, todo el día, pero puede ser, por ejemplo, 10 minutos al día. Lo mismo cuando esa persona tiene una pareja checa. Entiendo que es difícil, se pueden hablar otro idioma, pero pueden crear una rutina. Cuando vamos en el coche, hablamos checo. Cuando cenamos, hablamos checo. Que no sea mucho tiempo, porque nadie aguanta algo así. Pero que haya regularidad, porque todos los días cenas, desayunas o vas a algún sitio en coche.
2: Y así despedimos esta edición de Radio Praga Internacional. Muchas gracias a Aleš Krupka en los controles y hasta pronto.

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1: La República Checa volvió a batir a Estados Unidos, justo igual que el año pasado, remontando un 1-2 en la Copa Davis en la previa de la gran final a 8 que se disputará en Bolonia, en la que, gracias a Lehechka y a Menšík, República Checa estará, pero Estados Unidos no. Después, también veremos una exposición sobre 15 mujeres inmigrantes en la República Checa que se puede ver hasta finales de mes en el Café Dorado de Praga. Y además, una entrevista con una profesora de checo de la Escuela de Verano de Lenguas Eslavas de Olomouc, a la que acuden cientos de extranjeros cada verano. Esto es lo que verán, lo que podrán escuchar hoy en Radio Praga Internacional. Y como estamos haciendo estos días de atrás, les recuerdo que este martes es un día muy especial para nosotros por el acto que vamos a tener, que es completamente novedoso, único para nosotros, un acto en el Instituto Cervantes de Praga, desde las 6 de la tarde, hora de Praga, para celebrar en lo que es el último acto de nuestro 90 aniversario de estas emisiones para el extranjero en español. Un acto que, si no pueden venir a Praga, como es natural, podrán seguir en Facebook. La hora es UTC, las 4 de la tarde, UTC. En Praga son las 6 y en América Latina, pues depende de dónde estén. Y luego podrán también verlo en diferido, también por Facebook. Esperamos que les guste, lo estamos preparando con mucho cariño y creemos que va a ser muy bonito. Y ahora ya, por fin, les dejo con las noticias con Juan Pablo Bertaza.
2: Noticias. El presidente checo busca impulsar la candidatura de la República Checa como miembro no permanente del Consejo de Seguridad de la ONU para el periodo 2032-2033. Así lo anunció Petr Pavel poco antes de partir hacia Estados Unidos. El presidente destacó que formar parte del máximo órgano de seguridad de la ONU no solo tiene un valor simbólico, sino que demuestra que Chequia es un actor comprometido con la comunidad internacional y dispuesto a contribuir a la resolución de problemas globales. También destacó que la candidatura abre la puerta a contactos políticos y económicos con países con los que Praga normalmente no mantiene una relación tan estrecha. En su discurso ante la Asamblea General, Pavel abordará además la reforma de la ONU, defendiendo una ampliación del Consejo de Seguridad, tanto en miembros permanentes como no permanentes. El ministro de Asuntos Exteriores, Petr Matzinka, también viajó a la Asamblea General. Su agenda incluye cerca de 20 reuniones bilaterales con representantes de África, Oriente Medio y América Latina, además de encuentros en foros de la Unión Europea y la ONU. El gobierno checo aborda este lunes la aprobación del proyecto del presupuesto estatal para 2027, según informó el Ministerio de Finanzas. La titular de la cartera, Alena Šilerová, presentará posteriormente los detalles del plan en una conferencia de prensa. Además del presupuesto, el gabinete discutirá medidas para contener el aumento de los precios de los combustibles, que en las últimas semanas han subido con fuerza debido a la escalada del conflicto en Oriente Medio y a la limitada capacidad de las refinerías. El viceprimer ministro, Karel Havlíček, señaló que el Ejecutivo ya tiene preparadas varias propuestas y que serán evaluadas durante la sesión. El programa de la reunión incluye también el proceso de saneamiento en una zona contaminada del Parque Nacional de Šumava, así como los presupuestos del Fondo Estatal de Infraestructura de Transporte, del Fondo Estatal de Apoyo a las Inversiones y del capítulo dedicado a investigación, desarrollo, innovación y transferencia del conocimiento. El ministro de Salud checo, Adam Vojtěch, está considerando posibles medidas para limitar el consumo de alcohol en el país. Entre las propuestas debatidas figura la prohibición de la venta de alcohol después de las 21 horas, pero esta idea ha encontrado un rechazo claro entre sus socios de coalición, sobre todo el Movimiento de Automovilistas y el partido SPD, que insisten en priorizar la prevención antes que imponer nuevas restricciones. Vojtěch, por su parte, reconoce que la República Checa mantiene un nivel de consumo de alcohol superior al de muchos países europeos y que esto tiene efectos negativos en

0: funcionamiento en 2032 y si la construcción del IBUSH comienza antes de mediados de 2028, los trenes podrían llegar hasta esta estación desde el inicio de la operación. La línea D contará con trenes automáticos sin conductor, cuyo proveedor se seleccionará en una licitación cuyo resultado debería conocerse en 2028. La ciudad planea introducir este tipo de trenes también en la línea C. El proyecto completo prevé que la línea funcione plenamente en 2036 con una posible extensión futura hacia Namiesti Republiki. Y nos vamos al ámbito del fútbol porque el Slavia de Praga derrotó este domingo 2-1 a Viktoria Pilsen en la Liga Checa, en un encuentro que confirmó el buen momento del equipo capitalino. Con esta victoria, Slavia se mantiene en la primera posición de la tabla mientras que el Pilsen continúa en la mitad de la tabla. El entrenador de Slavia destacó la solidez defensiva y la capacidad del equipo para controlar el ritmo del partido. Con este resultado, Slavia continúa su firme camino en la liga, mientras que por su parte el Sparta venció 3-0 de visitante al Sigma de Olomouc y se ubica en la séptima posición. Estas fueron las noticias en Radio Praga Internacional.
1: En Bolonia, en noviembre, se jugarán las finales de la Copa Davis 2026 entre los mejores 8 equipos de la competición y de nuevo estará presente Chequia, que ha eliminado heroicamente en Praga a un duro rival como Estados Unidos. Los detalles con Gonzalo Núñez.
2: Uf, krásný servis, ale ten vyškrábl, ale Lehečka to má nalité. Skončil tento zápas. Jiří Lehečka sice na kolenou, ale jako vítěz.
3: Uf, un saque precioso de Lehečka que el otro devuelve apenas y ahora el checo lo tiene fácil y remata el partido. Lehečka está de rodillas, pero es el ganador. Decía emocionado el comentarista de televisión cuando Jiří Lehečka le dio el punto decisivo a los checos en casa para avanzar a la final de 8 equipos de Copa Davis, dejando en el camino nada menos que a un gigante como Estados Unidos de nuevo. Porque la mala suerte de nuevo emparejó a checos y estadounidenses en octavos de final, como el año pasado en Miami, y como el año pasado, los checos se impusieron por un agónico 3-2. Jiří Lehečka, el héroe de la jornada, al darle el punto vital a los checos, agradeció el apoyo del público que alentó sin cesar.
4: Me alegra mucho que el estadio estuviera lleno hasta el último minuto, lo agradezco enormemente. Creo que aún no nos damos cuenta de la importancia de la situación ni de la cantidad de apoyo recibido. Hemos eliminado a Estados Unidos de nuevo. Precisamente por eso queríamos jugar aquí y por eso se dio así.
3: Jiří Lehečka venció al estadounidense Lerner Chien por 6-3 y 7-5 y elogió el ambiente vibrante que se vivió en el O2 Arena de Praga. Antes, el mejor de los checos según el ranking, Jakub Menšík, había puesto la serie 2-2, derrotando al mejor de los norteamericanos, Ben Shelton, que perdió sus 2 sencillos en Praga y se va doblemente derrotado. Menšík, que quedó pronto abajo en el marcador, se recuperó y dio vuelta a su partido ante Shelton y quiso agradecer también el público presente por su incesante apoyo.
5: El ambiente en general maravilloso. Todo el equipo me han impulsado para seguir adelante y creí en mí porque, aunque iba perdiendo, tenía energía y ganas. Ha sido difícil, estoy muy orgulloso de todos y creo que nos lo merecemos.
3: El capitán de los checos, Tomáš Verdych, que se veía casi tan cansado como sus jugadores tras pasar este duro escollo, no escatimó en elogios para sus pupilos.
1: Los chicos han dado lo mejor de sí mismos, se lo han dejado todo en la pista y les estoy muy agradecido. El año pasado ya nos enfrentamos a condiciones extremadamente difíciles en Estados Unidos y ahora nos tocó el mismo equipo, pero en casa, igual de difícil o incluso peor. Espero que no nos toque de nuevo con ellos tan pronto, porque me parece bastante extraño que en esta competición nos enfrentemos año tras año a un equipo tan fuerte, algo que creo que realmente no merecemos.
3: Tras clasificarse para la final 8 de Copa Davis, el capitán del equipo checo se mostró satisfecho de que el trabajo realizado por sus jugadores durante la semana hubiera dado sus frutos. Según Verdych, la mayor recompensa fue la euforia vivida ante un O2 Arena abarrotado de público tras la victoria en casa sobre el equipo estadounidense. En la rueda de prensa,

0: afirmó que esperaba con ilusión los partidos de noviembre en Bolonia y que confiaba en que la experiencia de los jugadores del año pasado, cuando fueron eliminados por España en cuartos de final, también les sería de gran ayuda. Creo que todos hemos sido testigos. Es el resultado de todo el trabajo que se ha estado realizando desde principios de semana. Estoy muy contento de que los chicos hayan asimilado lo que siempre les he dicho, que hay que trabajar duro toda la semana para poder ganar. Lo hicimos el año pasado en Estados Unidos y lo hicimos también aquí en casa. La estrategia de los chicos ha sido similar. Dieron lo mejor de sí y se prepararon bien, indicó el gran capitán Berdych, que en su día ganó la Copa Davis como jugador dos veces en 2012 y 2013. A pesar de perder el dobles in extremis ante los estadounidenses, en mi opinión, uno de los mejores partidos de dobles que se han visto en Copa Davis, sostuvo Berdych. Los checos pudieron remontar y clasificar a la gran final de noviembre. Los chicos son jóvenes y progresan muchísimo cada año. Esa es nuestra gran ventaja de cara al torneo final. No está de más tener objetivos ambiciosos, porque es la única manera de alcanzarlos. Este equipo se los merece, añadió Berdych. La final la jugarán los 8 países clasificados: Italia, vigente campeona, más Chequia, España, Alemania, Austria, Gran Bretaña, Canadá y, sorpresivamente, Corea del Sur. Los partidos serán entre el 24 y el 29 de noviembre próximos en el Super Tennis Arena de Bolonia, en Italia.
1: Este mes se puede ver la exposición Lost and Found, donde 15 mujeres expatriadas cuentan su historia vinculada a Praga a través del arte. Todo esto en la Cafetería Dorado, en el centro de Praga. Más con Elena Farias.
2: Aunque ahora muestra la colección Lost and Found, en sus inicios Dorado Coffee no tenía ninguna intención de funcionar como una galería de arte. El dueño del lugar, Amilcar Mendoza, cuenta que tenía algunas obras para decorar la cafetería, pero no era nada especial. El proceso para exponer arte surgió tiempo después.
3: Cuando abrimos el café no teníamos la intención de mostrar el arte directamente, aunque tenemos muchas piezas de arte desde el principio. Pero todo inició porque decidimos tener la exposición de una amiga. Una amiga quería mostrar su arte y fue así como que empezó muy orgánicamente de tener exposiciones regulares. Tengo muchos amigos y amigas que son artistas, entonces me fueron preguntando si podían exponer, porque generalmente los expats o artistas que no son muy conocidos es más difícil que tengan un espacio.
2: Actualmente, Dorado Coffee tiene 2 sucursales en Praga. La original, en Betlehemské náměstí, en el centro histórico, y otra más reciente en los jardines de Kinsky. Este mes, ambas cuentan con exposiciones. En la primera, se muestra la colección Beyond the Curtain of Reality, Feel What You See, del artista checo Bartoloměj Kulakovský. En la más nueva, por su parte, se inauguró en septiembre la colección Lost and Found. Lost and Found muestra 15 obras de 15 mujeres expatriadas en Praga. Hay pinturas, un poema, una obra textil y una escultura de papel. Cada pieza de la colección muestra cómo se siente cada una de las artistas en Chequia. El título Lost and Found, literalmente perdidas y encontradas, viene de la idea de que muchas veces la gente se siente desorientada cuando está en un nuevo espacio. Amilcar habló con Radio Praga Internacional para explicar exactamente cómo surgió el concepto de la exposición.
3: Esto fue más que todo idea de Karina, porque ella quería hacer una exposición. Ella está aquí, es rusa, está acá, se sentía un poco perdida, especialmente por lo de la guerra. No se sentía muy bienvenida, de cierta forma, al principio, y pues se le ocurrió que podía hacer este tipo de exposición para mostrar lo que están sintiendo los expats, especialmente las mujeres.
2: A partir de eso, empezó a contactar a distintas artistas extranjeras que pudieran colaborar en la exposición, y luego se encargó de la curaduría. Esto incluye a mujeres de Ucrania, Vietnam, México, Eslovaquia, entre otros. Algunas otras artistas, como Alejandra Núñez de México, la contactaron a ella y mandaron su portafolio. Lo más importante es que todas habían pasado por un proceso de perderse y encontrarse, lo que significa que ya habían hecho obras de arte al respecto en el pasado. Núñez cuenta que cada una tenía una perspectiva completamente distinta sobre lo que implica el concepto de Lost and Found.
4: Entonces, pues perder y encontrar puede tener 1000 significados, ¿no? Desde perderse un arete a perder la vida, a perder dinero, el trabajo, o sea, tantas cosas que se pueden perder y tantas interpretaciones. Y creo que tener mucha gente de diferentes países lo vuelve más interesante.
2: Todas las participantes tenían en común que son mujeres y son artistas que ya habían trabajado esa temática. Sin embargo, todo lo demás tenía variaciones. Aunque el tema era el mismo, los materiales y sentimientos no eran iguales.
4: Y no pensamos igual, porque no tenemos los mismos rasgos culturales unas de las otras. No tenemos la misma edad. Por ejemplo, una de las artistas está embarazada, entonces, no sé, ella está viviendo un proceso completamente distinto. Hay otras que no tienen tantos años en el país. Otra tiene muchísimos años más que yo aquí.
2: Alejandra Núñez habló con Radio Praga sobre su propia obra y la manera en que exploró el tema de Lost and Found antes incluso de que se organizara la exposición.
4: Y se llama I Just Don't Know, y es una pintura que hice cuando perdí a mi papá. Entonces, no sabía qué hacer, tenía un trabajo nuevo, estaba aquí, fui a verlo morir, y lo único que me daba paz era pintar. Entonces pinté. Y me gusta mucho tener un texto, porque creo que cuando tienes un texto te da como una mejor visión de lo que quieres decir, y por eso se llama I Just Don't Know, porque no sabía qué hacer.
2: Aunque la exposición habla de extranjeras, Dorado Coffee no quiere que su público sea solamente de migrantes. A veces muestra obras de checos, como en el caso de Bartolomiej Kulakowski y su colección en la sede del Centro de Praga. Además, la mayor intención detrás de las exhibiciones y eventos que organizan es mostrarle a los checos las diferentes formas de vida que hay en Latinoamérica, África o Asia.
3: La idea muchas veces también es atraer al público checo, porque lo que queremos es mostrarle a los checos qué es lo que tenemos, ¿sí? Qué es lo que hacemos, o qué significa esto, o por qué nos comportamos de cierta forma, ¿no? Entonces, digamos que nuestro target es que los checos vengan a ver. Que los checos vengan a ver otras formas. ¿Qué otras formas existen de ver el mundo y de sentir las cosas? Que no solamente hay una forma centroeuropea de ver las cosas o de pintar o de que entiendan, por ejemplo, el maximalismo latinoamericano, que nos gusta tanto el color y lo todo recargado. Sí, también, entonces también tienen que mostrar que eso también es una belleza o una forma de cultura, de arte que se puede apreciar.
2: Como Dorado Coffee es un espacio para que los artistas se den a conocer, las exposiciones cambian con regularidad. A partir del 15 de octubre, la temática cambiará y será el turno del Día de Muertos mexicano. Eso significa que muchas veces los temas ya vienen dados por fechas que son especiales para algún país latinoamericano y no dependen siempre de la creatividad de alguien que quiere hacer su propia exposición.
1: Aunque comenzó enseñando a los propios checos, cuando a Itka Pourova le propusieron dar clases a extranjeros, no lo dudó ni un instante. Y su experiencia fue tan positiva que años después decidió también formar a nuevos docentes para que el checo deje de ser ese idioma imposible que tantos sufren o sufrimos. En esta entrevista, además, comparte el que considera su único consejo verdaderamente infalible para aprender en serio el idioma. Quedan con Juan Pablo Bertaza.
5: Puede parecer obvio, pero no deja de asombrar la enorme diferencia en la manera en que los locales y los extranjeros aprenden el cada vez más buscado idioma checo. Tener eso en claro no solo ayuda a evitar malentendidos, sino que también vuelve mucho más eficiente el trabajo de los docentes. El caso de la experimentada profesora Itka Pourova es una prueba contundente.
2: Yo enseño a extranjeros más o menos desde 2013, pero estudié filología checa en la Facultad de Filosofía de la Universidad Carolina. Empecé como profesora en una escuela primaria enseñando a niños checos. Después también trabajé en la administración pública y en el sector privado. Pero en realidad siempre estuve enseñando a alguien. Por ejemplo, preparando estudiantes para la maturita y cosas así. Y en algún momento de 2013 llegó la primera oferta para ver si no quería enseñar a extranjeros. Y dije que sí, aunque pensé que probablemente no sería lo mismo que enseñar a checos. Por eso hice además un curso de enseñanza de checo como lengua extranjera. Llegaron los dos primeros estudiantes y después empezaron a llegar otros. Y a mí me gustó muchísimo y lo hago hasta hoy.
5: Los checos, insiste Itka, aprenden su lengua de manera natural como cualquier niño de otro país. Todo lo van asimilando de manera casi automática.
2: Pero para un extranjero, en cambio, no hay nada automático en el checo y tienen que aprenderlo, digamos, de manera técnica, es decir, respondiendo por qué es así. Entonces, como docente, mi tarea es olvidar las reglas de la lengua materna que aprendemos en las escuelas checas y mirar el checo con los ojos de un extranjero. Ser consciente de que para esa persona nada es automático. Y yo tengo que encontrar la manera de explicarle cómo decir, por ejemplo, que quiere un café con azúcar. Porque él sabe kava, sabe sukr, y ahora tiene que decir la frase dam si kavu. ¿Por qué aparece esa u? Y en sukrem, ¿por qué aparece ese m?
6: Sukrem, rochetam m.
5: Sin embargo, Itka agradece no estar sola en esa búsqueda, ya que cuenta con la hoja de ruta, que es la metodología de la enseñanza de checo para extranjeros. Gracias a ese aporte, debe concentrarse en caminar al lado del estudiante y mostrarle todo aquello que le puede ayudar a comprender mejor el idioma. Lo cierto es que de tanto reflexionar al respecto, desde el año 2022 esta experimentada profesora también comenzó a dar clases a otros profesores de checo que recién se lanzan a la aventura de enseñar su idioma al público extranjero.
2: Muchos profesores principiantes abordan el checo tal como lo aprendieron en la escuela. El estudiante, por ejemplo, pregunta, ¿por qué tengo que decir dam si kavu? Si café se dice kava, ¿por qué tengo que decir kavu en esa frase? Y el profesor principiante responde, porque kavu es la forma de la palabra que presenta el cuarto caso. Lo que dice el profesor es cierto, pero el estudiante sigue sin comprender porque no tiene internalizada la lógica de los casos. A un checo no necesito explicárselo, porque ya lo conoce. Pero a un extranjero tengo que decirle que eso es un objeto directo. Kava no es sujeto, es objeto directo. Y cuando una palabra es objeto directo y termina en A, cambio la A por U. Dam si kavu, dam si polevku, dam si zmrzlinu, mam maminku, mam sestru. Y empiezo a buscar paralelos para otros objetos directos. Así que mi objetivo es mostrar también a los profesores un camino para mirar el checo desde otro ángulo, para que no respondan como si enseñaran a un checo, sino para que ayuden al extranjero a comprender.
5: No obstante, Itka no solo forma a profesores principiantes, sino también a otros mucho más experimentados que tal vez se cruzan ante alguna dificultad y ella los ayuda a resolverla a partir de todo lo que ha aprendido durante tantos años de práctica. Por otro lado, sigue dando clases también a estudiantes por la sencilla razón de que no se imagina asesorar a otros profesores sin tener su propia práctica activa. Y para esas clases, revela que el libro de enseñanza que a ella le resulta más útil es Czeština Express de Lida Hola, porque además tiene la ventaja de estar traducido a varios idiomas.
2: Entonces el estudiante puede elegir, por ejemplo, la versión en español. Eso significa que, por ejemplo, la gramática se la explica el autor en español. Y cuando el libro de texto está completamente en checo, entonces sí recomendaría a un profesor que pueda ayudar a comprender cómo funciona todo.
5: Agrega Itka que, en su opinión, en la mayoría de los casos, lo ideal es combinar el proceso de aprendizaje con un buen libro de texto, profesor y también actividad propia. Y si bien entiende que hay personas que prefieren estudiar solas, ella dice que hay algo concreto que suelen ofrecer los profesores difícil de reemplazar.
2: Yo creo que el profesor en una clase puede ser no solo quien guía a través del idioma, eso lo puede reemplazar un buen libro de texto. Sin embargo, un profesor checo o incluso un extranjero que enseña checo y que ya lleva mucho tiempo viviendo aquí puede ayudar con la integración, porque él puede decirte, mira, en Chequia esto lo hacemos así. En una familia checa solemos decir esto. O cuando vas de visita a una familia checa, es bueno hacer tal cosa, comportarte de tal manera. Y los estudiantes suelen tener preguntas para las que no encuentran respuesta en un manual. Escuché algo, comprendo cada una de las palabras, pero sin embargo, no logro entender en absoluto la frase. Y resulta ser una frase con un significado metafórico. Ahí el profesor puede ayudar muchísimo. Por eso es tan necesario que los profesores enseñen también cómo se vive en Chequia.
5: Para ella, en efecto, el profesor es una figura que funciona como intermediario entre los checos, el entorno checo y los propios estudiantes. Por otro lado, recomienda Itka no perder nunca de vista que el checo es una lengua eslava a la que hay que estar dispuesto a dedicarle años de trabajo. Aclara que no lo dice para desmotivar a nadie, sino por el contrario, para tranquilizar a quienes sienten que no avanzan. En todo caso, ella asegura que hay una clave en el aprendizaje que funciona en todos los niveles y para todos los estudiantes.
2: Sé que para una persona que trabaja es muy difícil estudiar todos los días, pero la verdad es que 5 minutos diarios son mejores que media hora una vez por semana. Del mismo modo, 10 minutos cada día es mejor que una hora semanal en algún curso. Así que, incluso en el caso de que la persona tenga clase de checo solo una vez por semana, lo cual está bien porque entiendo que la capacidad es limitada, lo ideal es que siga practicando luego 5 o 10 minutos cada día. Ni siquiera tiene que ser un trabajo intenso. Un día, por ejemplo, puede dedicar 5 minutos a leer vocabulario. Otro día, hacer un ejercicio. Otro día, escuchar una canción y ponerle subtítulos. Otro día, escuchar un fragmento de un podcast, solo para captar la melodía del checo. En definitiva, empaparse un poco del idioma cada día, eso ayuda mucho porque la frecuencia y la regularidad son muy importantes para recordar. Olvidamos muy rápido. El cerebro humano olvida muy rápido. Y también es tarea del profesor volver a traer a la clase lo que ya aprendimos antes. Pero el estudiante tiene que colaborar. Así que la clave es, sin dudas, la regularidad. Y también agregaría, no tener miedo de usar lo aprendido, aunque sea algo mínimo. Si sé decir buenos días, saludo al vecino, saludo en la tienda. Si aprendí a decir cuánto cuesta, kolikto stojí, lo pregunto enseguida en alguna tienda.
5: Agrega Itka que los checos valoran mucho que alguien intente aprender el idioma sin importarles si cometen o no errores porque son conscientes de que el checo no es un idioma fácil y hasta agradecen no tener que aprenderlo. Otra gran recomendación que hace a los extranjeros que viven en Chequia es no tener ningún reparo en aprender el idioma con sus propios hijos, ya que es probable que ellos aprendan muchísimo más rápido y puedan ayudar a transmitir algo de ese meteórico aprendizaje.
2: Y es cierto, yo les recomiendo a mis estudiantes que hablen con sus niños y dejen que los niños los corrijan o los ayuden. Dime cómo se dice esto y qué dije mal. No tiene que ser, por supuesto, todo el día, pero puede ser, por ejemplo, 10 minutos al día. Lo mismo cuando esa persona tiene una pareja checa. Entiendo que es difícil, se pueden hablar otro idioma, pero pueden crear una rutina. Cuando vamos en el coche, hablamos checo. Cuando cenamos, hablamos checo. Que no sea mucho tiempo, porque nadie aguanta algo así. Pero que haya regularidad, porque todos los días cenas, desayunas o vas a algún sitio en coche.
1: Y así despedimos esta edición de Radio Praga Internacional. Muchas gracias a Aleš Krupka en los controles y hasta pronto.

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1: La República Checa volvió a batir a Estados Unidos, justo igual que el año pasado, remontando un 1-2 en la Copa Davis en la previa de la gran final a 8 que se disputará en Bolonia, en la que, gracias a Lehechka y a Menšík, República Checa estará, pero Estados Unidos no. Después también veremos una exposición sobre 15 mujeres inmigrantes en la República Checa que se puede ver hasta finales de mes en el Café Dorado de Praga. Y además, una entrevista con una profesora de checo de la Escuela de Verano de Lenguas Eslavas de Olomouc, a la que acuden cientos de extranjeros cada verano. Esto es lo que verán, lo que podrán escuchar hoy en Radio Praga Internacional. Y como estamos haciendo estos días de atrás, les recuerdo que este martes es un día muy especial para nosotros por el acto que vamos a tener, que es completamente novedoso, único para nosotros, un acto en el Instituto Cervantes de Praga desde las 6 de la tarde, hora de Praga, para celebrar en lo que es el último acto de nuestro 90 aniversario de estas emisiones para el extranjero en español. Un acto que, si no pueden venir a Praga, como es natural, podrán seguir en Facebook. La hora es UTC, las 4 de la tarde, UTC. En Praga son las 6 y en América Latina, pues depende de dónde estén. Y luego podrán también verlo en diferido, también por Facebook. Esperamos que les guste, lo estamos preparando con mucho cariño y creemos que va a ser muy bonito. Y ahora ya, por fin, les dejo con las noticias con Juan Pablo Bertaza.
2: Noticias. El presidente checo busca impulsar la candidatura de la República Checa como miembro no permanente del Consejo de Seguridad de la ONU para el periodo 2032-2033. Así lo anunció Petr Pavel poco antes de partir hacia Estados Unidos. El presidente destacó que formar parte del máximo órgano de seguridad de la ONU no solo tiene un valor simbólico, sino que demuestra que Chequia es un actor comprometido con la comunidad internacional y dispuesto a contribuir a la resolución de problemas globales. También destacó que la candidatura abre la puerta a contactos políticos y económicos con países con los que Praga normalmente no mantiene una relación tan estrecha. En su discurso ante la Asamblea General, Pavel abordará además la reforma de la ONU, defendiendo una ampliación del Consejo de Seguridad, tanto en miembros permanentes como no permanentes. El ministro de Asuntos Exteriores, Petr Matzinka, también viajó a la Asamblea General. Su agenda incluye cerca de 20 reuniones bilaterales con representantes de África, Oriente Medio y América Latina, además de encuentros en foros de la Unión Europea y la ONU. El gobierno checo aborda este lunes la aprobación del proyecto del presupuesto estatal para 2027, según informó el Ministerio de Finanzas. La titular de la cartera, Alena Šilerová, presentará posteriormente los detalles del plan en una conferencia de prensa. Además del presupuesto, el gabinete discutirá medidas para contener el aumento de los precios de los combustibles, que en las últimas semanas han subido con fuerza debido a la escalada del conflicto en Oriente Medio y a la limitada capacidad de las refinerías. El viceprimer ministro, Karel Havlíček, señaló que el Ejecutivo ya tiene preparadas varias propuestas y que serán evaluadas durante la sesión. El programa de la reunión incluye también el proceso de saneamiento en una zona contaminada del Parque Nacional de Šumava, así como los presupuestos del Fondo Estatal de Infraestructura de Transporte, del Fondo Estatal de Apoyo a las Inversiones y del capítulo dedicado a investigación, desarrollo, innovación y transferencia del conocimiento. El ministro de Salud checo, Adam Vojtěch, está considerando posibles medidas para limitar el consumo de alcohol en el país. Entre las propuestas debatidas figura la prohibición de la venta de alcohol después de las 21 horas, pero esta idea ha encontrado un rechazo claro entre sus socios de coalición, sobre todo el Movimiento de Automovilistas y el partido SPD, que insisten en priorizar la prevención antes que imponer nuevas restricciones. Vojtěch, por su parte, reconoce que la República Checa mantiene un nivel de consumo de alcohol superior al de muchos países europeos y que esto tiene efectos negativos en la salud pública. Aunque por ahora no presenta un plan concreto, afirma que está consultando con expertos y otros ministerios para buscar un consenso sobre posibles medidas. La construcción de la nueva línea D del metro de Praga avanza hacia otra fase clave. La empresa de transporte obtuvo un permiso de construcción para la estación Libuš, uno de los puntos importantes del tramo sur de la línea. La línea D, que conectará Náměstí Míru con Písnice, busca aliviar la sobrecarga del tráfico en el sur de la ciudad. Según el calendario actual, el primer tramo debería entrar en funcionamiento en 2032 y si la construcción de Libuš comienza antes de mediados de 2028, los trenes podrían llegar hasta esta estación desde el inicio de la operación. La línea D contará con trenes automáticos sin conductor, cuyo proveedor se seleccionará en una licitación cuyo resultado debería conocerse en 2028. La ciudad planea introducir este tipo de trenes también en la línea C. El proyecto completo prevé que la línea funcione plenamente en 2036 con una posible extensión futura hacia Náměstí Republiky.

0: y se ubica en la séptima posición. Estas fueron las noticias en Radio Praga Internacional.
1: En Bolonia, en noviembre, se jugarán las finales de la Copa Davis 2026 entre los mejores 8 equipos de la competición. Y de nuevo estará presente Chequia, que ha eliminado heroicamente en Praga a un duro rival como Estados Unidos. Los detalles con Gonzalo Núñez.
2: ¡Uf, krásný servis, ale ten vyškrábl, ale Lehečka to má nalité! ¡Skončil tento zápas! Jiří Lehečka sice nakolenou!
3: Uf, un saque precioso de Lehečka que el otro devuelve apenas y ahora el checo lo tiene fácil y remata el partido. Lehečka está de rodillas, pero es el ganador, decía emocionado el comentarista de televisión cuando Jiří Lehečka le dio el punto decisivo a los checos en casa para avanzar a la final de 8 equipos de Copa Davis, dejando en el camino nada menos que a un gigante como Estados Unidos de nuevo. Porque la mala suerte de nuevo emparejó a checos y estadounidenses en octavos de final, como el año pasado en Miami, y como el año pasado, los checos se impusieron por un agónico 3-2. Jiří Lehečka, el héroe de la jornada, al darle el punto vital a los checos, agradeció el apoyo del público que alentó sin cesar.
4: Jsem strašně šťastný za to, jak ta hala vydržela být plná.
5: Me alegra mucho que el estadio estuviera lleno hasta el último minuto, lo agradezco enormemente. Creo que aún no nos damos cuenta de la importancia de la situación ni de la cantidad de apoyo recibido. Hemos eliminado a Estados Unidos de nuevo. Precisamente por eso queríamos jugar aquí y por eso se dio así.
3: Jiří Lehečka venció al estadounidense Lerner Chien por 6-3 y 7-5 y elogió el ambiente vibrante que se vivió en el O2 Arena de Praga. Antes, el mejor de los checos según el ranking, Jakub Menšík, había puesto la serie 2-2, derrotando al mejor de los norteamericanos, Ben Shelton, que perdió sus 2 sencillos en Praga y se va doblemente derrotado. Menšík, que quedó pronto abajo en el marcador, se recuperó y dio vuelta a su partido ante Shelton y quiso agradecer también el público presente por su incesante apoyo.
6: El ambiente en general maravilloso. Todo el equipo me han impulsado para seguir adelante y creí en mí porque, aunque iba perdiendo, tenía energía y ganas. Ha sido difícil, estoy muy orgulloso de todos y creo que nos lo merecemos.
3: El capitán de los checos, Tomáš Verdych, que se veía casi tan cansado como sus jugadores tras pasar este duro escollo, no escatimó en elogios para sus pupilos.
1: Los chicos han dado lo mejor de sí mismos, se lo han dejado todo en la pista y les estoy muy agradecido. El año pasado ya nos enfrentamos a condiciones extremadamente difíciles en Estados Unidos y ahora nos tocó el mismo equipo, pero en casa, igual de difícil o incluso peor. Espero que no nos toque de nuevo con ellos tan pronto, porque me parece bastante extraño que en esta competición nos enfrentemos año tras año a un equipo tan fuerte, algo que creo que realmente no merecemos.
3: Tras clasificarse para la final 8 de Copa Davis, el capitán del equipo checo se mostró satisfecho de que el trabajo realizado por sus jugadores durante la semana hubiera dado sus frutos. Según Verdych, la mayor recompensa fue la euforia vivida ante un O2 Arena abarrotado de público tras la victoria en casa sobre el equipo estadounidense. En la rueda de prensa afirmó que esperaba con ilusión los partidos de noviembre en Bolonia y que confiaba en que la experiencia de los jugadores del año pasado, cuando fueron eliminados por España en cuartos de final, también les sería de gran ayuda. Creo que todos hemos sido testigos. Es el resultado de todo el trabajo que se ha estado realizando desde principios de semana. Estoy muy contento de que los chicos hayan asimilado lo que siempre les he dicho, que hay que trabajar duro toda la semana para poder ganar. Lo hicimos el año pasado en Estados Unidos y lo hicimos también aquí en casa. La estrategia de los chicos ha sido similar. Dieron lo mejor de sí y se prepararon bien, indicó el gran capitán Verdych, que en su día ganó la Copa Davis como jugador 2 veces en 2012 y 2013. A pesar de perder el dobles in extremis ante los estadounidenses, en mi opinión, uno de los mejores partidos de dobles que se han visto en Copa Davis, sostuvo Verdych. Los checos pudieron remontar y clasificar a la gran final de noviembre. Los chicos son jóvenes y progresan muchísimo cada año. Esa es nuestra gran ventaja de cara al torneo final. No está de más tener objetivos ambiciosos, porque es la única manera de alcanzarlos. Este equipo se los merece, añadió Verdych. La final

0: la jugarán los 8 países clasificados. Italia, vigente campeona, más Chequia, España, Alemania, Austria, Gran Bretaña, Canadá y, sorpresivamente, Corea del Sur. Los partidos serán entre el 24 y el 29 de noviembre próximos en el Super Tennis Arena de Bolonia, en Italia.
1: Este mes se puede ver la exposición Lost and Found, donde 15 mujeres expatriadas cuentan su historia vinculada a Praga a través del arte. Todo esto en la Cafetería Dorado, en el centro de Praga. Más con Elena Farias.
2: Aunque ahora muestra la colección Lost and Found, en sus inicios Dorado Coffee no tenía ninguna intención de funcionar como una galería de arte. El dueño del lugar, Amilcar Mendoza, cuenta que tenía algunas obras para decorar la cafetería, pero no era nada especial. El proceso para exponer arte surgió tiempo después.
3: Cuando abrimos el café no teníamos la intención de mostrar el arte directamente, aunque tenemos muchas piezas de arte desde el principio, pero todo inició porque decidimos tener la exposición de una amiga. Una amiga quería mostrar su arte y fue así como que empezó muy orgánicamente de tener exposiciones regulares. Tengo muchos amigos y amigas que son artistas, entonces me fueron preguntando si podían exponer, porque generalmente los expats o artistas que no son muy conocidos es más difícil que tengan un espacio.
2: Actualmente, Dorado Coffee tiene 2 sucursales en Praga, la original en Betlehemské náměstí, en el centro histórico, y otra más reciente en los jardines de Kinsky. Este mes, ambas cuentan con exposiciones. En la primera, se muestra la colección Beyond the Curtain of Reality, Feel What You See, del artista checo Bartolomej Kulakovsky. En la más nueva, por su parte, se inauguró en septiembre la colección Lost and Found. Lost and Found muestra 15 obras de 15 mujeres expatriadas en Praga. Hay pinturas, un poema, una obra textil y una escultura de papel. Cada pieza de la colección muestra cómo se siente cada una de las artistas en Chequia. El título Lost and Found, literalmente perdidas y encontradas, viene de la idea de que muchas veces la gente se siente desorientada cuando está en un nuevo espacio. Amilcar habló con Radio Praga Internacional para explicar exactamente cómo surgió el concepto de la exposición.
3: Esto fue más que todo idea de Karina, porque ella quería hacer una exposición. Ella está aquí, es rusa, está acá, se sentía un poco perdida, especialmente por lo de la guerra. No se sentía muy bienvenida, de cierta forma, al principio, y pues se le ocurrió que podía hacer este tipo de exposición para mostrar lo que están sintiendo los expats, especialmente las mujeres.
2: A partir de eso, empezó a contactar a distintas artistas extranjeras que pudieran colaborar en la exposición, y luego se encargó de la curaduría. Esto incluye a mujeres de Ucrania, Vietnam, México, Eslovaquia, entre otros. Algunas otras artistas, como Alejandra Núñez de México, la contactaron a ella y mandaron su portafolio. Lo más importante es que todas habían pasado por un proceso de perderse y encontrarse, lo que significa que ya habían hecho obras de arte al respecto en el pasado. Núñez cuenta que cada una tenía una perspectiva completamente distinta sobre lo que implica el concepto de Lost and Found.
4: Entonces, pues perder y encontrar puede tener 1000 significados, ¿no? Desde perderse un arete, a perder la vida, a perder dinero, el trabajo. O sea, tantas cosas que se pueden perder y tantas interpretaciones. Y creo que tener mucha gente de diferentes países lo vuelve más interesante.
2: Todas las participantes tenían en común que son mujeres y son artistas que ya habían trabajado esa temática. Sin embargo, todo lo demás tenía variaciones. Aunque el tema era el mismo, los materiales y sentimientos no eran iguales.
4: Y no pensamos igual, porque no tenemos los mismos rasgos culturales unas de las otras. No tenemos la misma edad. Por ejemplo, una de las artistas está embarazada, entonces, no sé, ella está viviendo un proceso completamente distinto. Hay otras que no tienen tantos años en el país. Otra tiene muchísimos años más que yo aquí.
2: Alejandra Núñez habló con Radio Praga sobre su propia obra y la manera en que exploró el tema de Lost and Found antes incluso de que se organizara la exposición.
4: Y se llama I Just Don't Know, y es una pintura que hice cuando perdí a mi papá. Entonces, no sabía qué hacer, tenía un trabajo nuevo, estaba aquí, fui a verlo morir, y lo único que me daba paz era pintar. Entonces pinté Y me gusta mucho tener un texto porque creo que cuando tienes un texto te da como una mejor visión de lo que quieres decir y por eso se llama I Just Don't Know, porque no sabía qué hacer.
2: Aunque la exposición habla de extranjeras, Dorado Coffee no quiere que su público sea solamente de migrantes. A veces muestra obras de checos, como en el caso de Bartolomei Kulakovsky y su colección en la sede del Centro de Praga. Además, la mayor intención detrás de las exhibiciones y eventos que organizan es mostrarle a los checos las diferentes formas de vida que hay en Latinoamérica, África o Asia.
3: La idea muchas veces también es atraer al público checo, porque lo que queremos es mostrarle a los checos qué es lo que tenemos, ¿sí? Qué es lo que hacemos, o qué significa esto, o por qué nos comportamos de cierta forma, ¿no? Entonces, digamos que nuestro target es que los checos vengan a ver. Los checos vengan a ver otras formas. ¿Qué otras formas existen de ver el mundo y de sentir las cosas? Que no solamente hay una forma centroeuropea de ver las cosas o de pintar o de... Que entiendan, por ejemplo, el maximalismo latinoamericano, que nos gusta tanto el color y todo recargado. Sí, también, entonces también tienen que mostrar que eso también es una belleza o una forma de cultura, de arte, que se puede apreciar.
2: Como Dorado Coffee es un espacio para que los artistas se den a conocer, las exposiciones cambian con regularidad. A partir del 15 de octubre, la temática cambiará y será el turno del Día de Muertos mexicano. Eso significa que muchas veces los temas ya vienen dados por fechas que son especiales para algún país latinoamericano y no dependen siempre de la creatividad de alguien que quiere hacer su propia exposición.
1: Aunque comenzó enseñando a los propios checos, cuando a Itka Pourova le propusieron dar clases a extranjeros, no lo dudó ni un instante. Y su experiencia fue tan positiva que años después decidió también formar a nuevos docentes para que el checo deje de ser ese idioma imposible que tantos sufren o sufrimos. En esta entrevista, además, comparte el que considera su único consejo verdaderamente infalible para aprender en serio el idioma. Quedan con Juan Pablo Bertaza.
5: Puede parecer obvio, pero no deja de asombrar la enorme diferencia en la manera en que los locales y los extranjeros aprenden el cada vez más buscado idioma checo. Tener eso en claro no solo ayuda a evitar malentendidos, sino que también vuelve mucho más eficiente el trabajo de los docentes. El caso de la experimentada profesora Itka Pourova es una prueba contundente.
2: Yo enseño a extranjeros más o menos desde 2013, pero estudié filología checa en la Facultad de Filosofía de la Universidad Carolina. Empecé como profesora en una escuela primaria enseñando a niños checos. Después también trabajé en la administración pública y en el sector privado. Pero en realidad siempre estuve enseñando a alguien. Por ejemplo, preparando estudiantes para la maturita y cosas así. Y en algún momento de 2013 llegó la primera oferta para ver si no quería enseñar a extranjeros. Y dije que sí, aunque pensé que probablemente no sería lo mismo que enseñar a checos. Por eso hice además un curso de enseñanza de checo como lengua extranjera. Llegaron los dos primeros estudiantes y después empezaron a llegar otros. Y a mí me gustó muchísimo y lo hago hasta hoy.
5: Los checos, insiste Itka, aprenden su lengua de manera natural como cualquier niño de otro país. Todo lo van asimilando de manera casi automática.
2: Pero para un extranjero, en cambio, no hay nada automático en el checo y tienen que aprenderlo, digamos, de manera técnica, es decir, respondiendo por qué es así. Entonces, como docente, mi tarea es olvidar las reglas de la lengua materna que aprendemos en las escuelas checas y mirar el checo con los ojos de un extranjero. Ser consciente de que para esa persona nada es automático. Y yo tengo que encontrar la manera de explicarle cómo decir, por ejemplo, que quiere un café con azúcar. Porque él sabe kava, sabe sukr, y ahora tiene que decir la frase dam si kavu. ¿Por qué aparece esa u? Y en sukrem, ¿por qué aparece ese M?
5: Sin embargo, Itka agradece no estar sola en esa búsqueda, ya que cuenta con la hoja de ruta, que es la metodología de la enseñanza de checo para extranjeros. Gracias a ese aporte, debe concentrarse en caminar al lado del estudiante y mostrarle todo aquello que le puede ayudar a comprender mejor el idioma. Lo cierto es que de tanto reflexionar al respecto, desde el año 2022 esta experimentada profesora también comenzó a dar clases a otros profesores de checo que recién se lanzan a la aventura de enseñar su idioma al público extranjero.
2: Muchos profesores principiantes abordan el checo tal como lo aprendieron en la escuela. El estudiante, por ejemplo, pregunta, ¿por qué tengo que decir dám si kávu? Si café se dice kava, ¿por qué tengo que decir kávu en esa frase? Y el profesor principiante responde, porque kávu es la forma de la palabra que presenta el cuarto caso. Lo que dice el profesor es cierto, pero el estudiante sigue sin comprender porque no tiene internalizada la lógica de los casos. A un checo no necesito explicárselo porque ya lo conoce, pero a un extranjero tengo que decirle que eso es un objeto directo. Kava no es sujeto, es objeto directo. Y cuando una palabra es objeto directo y termina en A, cambio la A por U. Dam si kavu, dam si polevku, dam si zmrzlinu, mam maminku, mam sestru. Y empiezo a buscar paralelos para otros objetos directos. Así que mi objetivo es mostrar también a los profesores un camino para mirar el checo desde otro ángulo, para que no respondan como si enseñaran a un checo, sino para que ayuden al extranjero a comprender.
5: No obstante, Itka no solo forma a profesores principiantes, sino también a otros mucho más experimentados que tal vez se cruzan ante alguna dificultad y ella los ayuda a resolverla a partir de todo lo que ha aprendido durante tantos años de práctica. Por otro lado, sigue dando clases también a estudiantes por la sencilla razón de que no se imagina asesorar a otros profesores sin tener su propia práctica activa. Y para esas clases revela que el libro de enseñanza que a ella le resulta más útil es Čeština Express de Lida Hola, porque además tiene la ventaja de estar traducido a varios idiomas.
2: Entonces el estudiante puede elegir, por ejemplo, la versión en español. Eso significa que, por ejemplo, la gramática se la explica el autor en español. Y cuando el libro de texto está completamente en checo, entonces sí recomendaría a un profesor que pueda ayudar a comprender cómo funciona todo.
5: Agrega Itka que, en su opinión, en la mayoría de los casos, lo ideal es combinar el proceso de aprendizaje con un buen libro de texto, profesor y también actividad propia. Y si bien entiende que hay personas que prefieren estudiar solas, ella dice que hay algo concreto que suelen ofrecer los profesores difícil de reemplazar.
2: Yo creo que el profesor en una clase puede ser no solo quien guía a través del idioma, eso lo puede reemplazar un buen libro de texto. Sin embargo, un profesor checo o incluso un extranjero que enseña checo y que ya lleva mucho tiempo viviendo aquí puede ayudar con la integración, porque él puede decirte, mira, en Chequia esto lo hacemos así. En una familia checa solemos decir esto. O cuando vas de visita a una familia checa, es bueno hacer tal cosa, comportarte de tal manera. Y los estudiantes suelen tener preguntas para las que no encuentran respuesta en un manual. Escuché algo, comprendo cada una de las palabras, pero, sin embargo, no logro entender en absoluto la frase. Y resulta ser una frase con un significado metafórico. Ahí el profesor puede ayudar muchísimo. Por eso es tan necesario que los profesores enseñen también cómo se vive en Chequia.
5: Para ella, en efecto, el profesor es una figura que funciona como intermediario entre los checos, el entorno checo y los propios estudiantes. Por otro lado, recomienda Itka no perder nunca de vista que el checo es una lengua eslava a la que hay que estar dispuesto a dedicarle años de trabajo. Aclara que no lo dice para desmotivar a nadie, sino por el contrario, para tranquilizar a quienes sienten que no avanzan. En todo caso, ella asegura que hay una clave en el aprendizaje que funciona en todos los niveles y para todos los estudiantes.
2: Sé que para una persona que trabaja es muy difícil estudiar todos los días, pero la verdad es que 5 minutos diarios son mejores que media hora una vez por semana. Del mismo modo, 10 minutos cada día es mejor que una hora semanal en algún curso. Así que, incluso en el caso de que la persona tenga clase de checo solo una vez por semana, lo cual está bien porque entiendo que la capacidad es limitada, lo ideal es que siga practicando luego 5 o 10 minutos cada día. Ni siquiera tiene que ser un trabajo intenso. Un día, por ejemplo, puede dedicar 5 minutos a leer vocabulario. otro día hacer un ejercicio, otro día escuchar una canción y ponerle subtítulos, otro día escuchar un fragmento de un podcast, solo para captar la melodía del checo. En definitiva, empaparse un poco del idioma cada día, eso ayuda mucho porque la frecuencia y la regularidad son muy importantes para recordar. Olvidamos muy rápido, el cerebro humano olvida muy rápido. Y también es tarea del profesor volver a traer a la clase lo que ya aprendimos antes, pero el estudiante tiene que colaborar. Así que la clave es, sin dudas, la regularidad. Y también agregaría, no tener miedo de usar lo aprendido, aunque sea algo mínimo. Si sé decir buenos días, saludo al vecino, saludo en la tienda. Si aprendí a decir cuánto cuesta, kolikto stojí, lo pregunto enseguida en alguna tienda.
6: Kolikto stojí, tak to hned vyzkouším v nějakém obchodu, zeptám se na to.
5: Agrega Itka que los checos valoran mucho que alguien intente aprender el idioma sin importarles si cometen o no errores porque son conscientes de que el checo no es un idioma fácil y hasta agradecen no tener que aprenderlo. Otra gran recomendación que hace a los extranjeros que viven en Chequia es no tener ningún reparo en aprender el idioma con sus propios hijos, ya que es probable que ellos aprendan muchísimo más rápido y puedan ayudar a transmitir algo de ese meteórico aprendizaje.
6: Ale je pravda, já to doporučuju svým studentům, aby mluvili s dětmi a aby nechali.
2: Y es cierto, yo les recomiendo a mis estudiantes que hablen con sus niños y dejen que los niños los corrijan o los ayuden. Dime cómo se dice esto y qué dije mal. No tiene que ser, por supuesto, todo el día, pero puede ser, por ejemplo, 10 minutos al día. Lo mismo cuando esa persona tiene una pareja checa. Entiendo que es difícil, se pueden hablar otro idioma, pero pueden crear una rutina. Cuando vamos en el coche, hablamos checo. Cuando cenamos, hablamos checo. Que no sea mucho tiempo, porque nadie aguanta algo así. Pero que haya regularidad, porque todos los días cenas, desayunas o vas a algún sitio en coche.
1: Y así despedimos esta edición de Radio Praga Internacional. Muchas gracias a Aleš Krupka en los controles y hasta pronto.

0: los mejores precios se visten en Tía.
1: Javier Ledesma, periodista argentino especializado en marcas, posee una gran comunidad en YouTube. Su informe especial sobre Casa Tía tiene más de 300.000 vistas y en conversación con Radio Praga Internacional, Ledesma brinda el contexto histórico para entender por qué, en efecto, la empresa fue revolucionaria en la región.
2: Recuerdo haber visto algunos carteles publicitarios ahí.
3: On entend, Juan, un extrait d'une des histoires, des nombreuses histoires que tu as racontées sur l'antenne hispanophone de Radio Prague International et qui a trait à ces histoires d'émigration tchécoslovaque vers l'Argentine, ton pays natal. Et c'est une histoire assez fascinante de ce magasin Teta, qui n'a rien à voir avec la droguerie actuelle Teta, mais qui s'écrivait TE, trait d'union, T.

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1: La República Checa volvió a batir a Estados Unidos, justo igual que el año pasado, remontando un 1-2 en la Copa Davis en la previa de la gran final a 8 que se disputará en Bolonia, en la que, gracias a Lehechka y a Menšík, República Checa estará, pero Estados Unidos no. Después también veremos una exposición sobre 15 mujeres inmigrantes en la República Checa que se puede ver hasta finales de mes en el Café Dorado de Praga. Y además, una entrevista con una profesora de checo de la Escuela de Verano de Lenguas Eslavas de Olomouc, a la que acuden cientos de extranjeros cada verano. Esto es lo que verán, lo que podrán escuchar hoy en Radio Praga Internacional. Y como estamos haciendo estos días de atrás, les recuerdo que este martes es un día muy especial para nosotros por el acto que vamos a tener, que es completamente novedoso, único para nosotros, un acto en el Instituto Cervantes de Praga, desde las 6 de la tarde, hora de Praga, para celebrar en lo que es el último acto de nuestro 90 aniversario de estas emisiones para el extranjero en español. Un acto que, si no pueden venir a Praga, como es natural, podrán seguir en Facebook. La hora es UTC, las 4 de la tarde, UTC. En Praga son las 6 y en América Latina, pues depende de dónde estén. Y luego podrán también verlo en diferido, también por Facebook. Esperamos que les guste, lo estamos preparando con mucho cariño y creemos que va a ser muy bonito. Y ahora ya, por fin, les dejo con las noticias con Juan Pablo Bertaza.
2: Noticias. El presidente checo busca impulsar la candidatura de la República Checa como miembro no permanente del Consejo de Seguridad de la ONU para el periodo 2032-2033. Así lo anunció Petr Pavel poco antes de partir hacia Estados Unidos. El presidente destacó que formar parte del máximo órgano de seguridad de la ONU no solo tiene un valor simbólico, sino que demuestra que Chequia es un actor comprometido con la comunidad internacional y dispuesto a contribuir a la resolución de problemas globales. También destacó que la candidatura abre la puerta a contactos políticos y económicos con países con los que Praga normalmente no mantiene una relación tan estrecha. En su discurso ante la Asamblea General, Pavel abordará además la reforma de la ONU, defendiendo una ampliación del Consejo de Seguridad, tanto en miembros permanentes como no permanentes. El ministro de Asuntos Exteriores, Petr Matzinka, también viajó a la Asamblea General. Su agenda incluye cerca de 20 reuniones bilaterales con representantes de África, Oriente Medio y América Latina, además de encuentros en foros de la Unión Europea y la ONU. El gobierno checo aborda este lunes la aprobación del proyecto del presupuesto estatal para 2027, según informó el Ministerio de Finanzas. La titular de la cartera, Alena Šilerová, presentará posteriormente los detalles del plan en una conferencia de prensa. Además del presupuesto, el gabinete discutirá medidas para contener el aumento de los precios de los combustibles, que en las últimas semanas han subido con fuerza debido a la escalada del conflicto en Oriente Medio y a la limitada capacidad de las refinerías. El viceprimer ministro, Karel Havlíček, señaló que el Ejecutivo ya tiene preparadas varias propuestas y que serán evaluadas durante la sesión. El programa de la reunión incluye también el proceso de saneamiento en una zona contaminada del Parque Nacional de Šumava, así como los presupuestos del Fondo Estatal de Infraestructura de Transporte, del Fondo Estatal de Apoyo a las Inversiones y del capítulo dedicado a investigación, desarrollo, innovación y transferencia del conocimiento. El ministro de Salud checo, Adam Vojtěch, está considerando posibles medidas para limitar el consumo de alcohol en el país. Entre las propuestas debatidas figura la prohibición de la venta de alcohol después de las 21 horas, pero esta idea ha encontrado un rechazo claro entre sus socios de coalición, sobre todo el Movimiento de Automovilistas y el partido SPD, que insisten en priorizar la prevención antes que imponer nuevas restricciones. Vojtěch, por su parte, reconoce que la República Checa mantiene un nivel de consumo de alcohol superior al de muchos países europeos y que esto tiene efectos negativos en la salud pública. Aunque por ahora no presenta un plan concreto, afirma que está consultando con expertos y otros ministerios para buscar un consenso sobre posibles medidas. La construcción de la nueva línea D del metro de Praga avanza hacia otra fase clave. La empresa de transporte obtuvo un permiso de construcción para la estación Libuš, uno de los puntos importantes del tramo sur de la línea. La línea D, que conectará Namiesti Miru con Pisnice, busca aliviar la sobrecarga del tráfico en el sur de la ciudad. Según el calendario actual, el primer tramo debería entrar en funcionamiento en 2032 y si la construcción de Libuš comienza antes de mediados de 2028, los trenes podrían llegar hasta esta estación desde el inicio de la operación. La línea D contará con trenes automáticos sin conductor, cuyo proveedor se seleccionará en una licitación cuyo resultado debería conocerse en 2028. La ciudad planea introducir este tipo de trenes también en la línea C. El proyecto completo prevé que la línea funcione plenamente en 2036 con una posible extensión futura hacia Namiesti Republiki. Y nos vamos al ámbito del fútbol porque el Slavia de Praga derrotó este domingo 2-1 a Victoria Pilsen en la Liga Checa, en un encuentro que confirmó el buen momento del equipo capitalino. Con esta victoria, Slavia se mantiene en la primera posición de la tabla mientras que el Pilsen continúa en la mitad de la tabla. El entrenador de Slavia destacó la solidez defensiva y la capacidad del equipo para controlar el ritmo del partido. Con este resultado, Slavia continúa su firme camino en la liga, mientras que por su parte el Sparta venció 3-0 de visitante al Sigma de Olomouc y se ubica en la séptima posición. 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
1: En Bolonia, en noviembre, se jugarán las finales de la Copa Davis 2026 entre los mejores 8 equipos de la competición. Y de nuevo estará presente Chequia, que ha eliminado heroicamente en Praga a un duro rival como Estados Unidos. Los detalles con Gonzalo Núñez.
3: Uf, krásný servis, ale ten vyškrábl, ale Lehečka to má nalité. Skončil tento zápas. Jiří Lehečka sice na kolenou, ale jako vítěz.
4: Uf, un saque precioso de Lehečka.

0: el apoyo del público que alentó sin cesar.
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2: Me alegra mucho que el estadio estuviera lleno hasta el último minuto, lo agradezco enormemente. Creo que aún no nos damos cuenta de la importancia de la situación ni de la cantidad de apoyo recibido. Hemos eliminado a Estados Unidos de nuevo. Precisamente por eso queríamos jugar aquí y por eso se dio así.
0: Israel Hechka venció al estadounidense Lerner Chien por 6-3 y 7-5 y elogió el ambiente vibrante que se vivió en el O2 Arena de Praga. Antes, el mejor de los checos según el ranking, Jakub Menšík, había puesto la serie 2-2, derrotando al mejor de los norteamericanos, Ben Shelton, que perdió sus dos sencillos en Praga y se va doblemente derrotado. Menšík, que quedó pronto abajo en el marcador, se recuperó y dio vuelta a su partido ante Shelton y quiso agradecer también el público presente por su incesante apoyo.
3: El ambiente en general maravilloso. Todo el equipo me han impulsado para seguir adelante y creí en mí porque, aunque iba perdiendo, tenía energía y ganas. Ha sido difícil, estoy muy orgulloso de todos y creo que nos lo merecemos.
0: El capitán de los checos, Tomáš Verdych, que se veía casi tan cansado como sus jugadores tras pasar este duro escollo, no escatimó en elogios para sus pupilos.
4: Los chicos han dado lo mejor de sí mismos, se lo han dejado todo en la pista y les estoy muy agradecido. El año pasado ya nos enfrentamos a condiciones extremadamente difíciles en Estados Unidos y ahora nos tocó el mismo equipo, pero en casa, igual de difícil o incluso peor. Espero que no nos toque de nuevo con ellos tan pronto, porque me parece bastante extraño que en esta competición nos enfrentemos año tras año a un equipo tan fuerte, algo que creo que realmente no merecemos.
0: Tras clasificarse para la final 8 de Copa Davis, el capitán del equipo checo se mostró satisfecho de que el trabajo realizado por sus jugadores durante la semana hubiera dado sus frutos. Según Verdych, la mayor recompensa fue la euforia vivida ante un O2 Arena abarrotado de público tras la victoria en casa sobre el equipo estadounidense. En la rueda de prensa afirmó que esperaba con ilusión los partidos de noviembre en Bolonia y que confiaba en que la experiencia de los jugadores del año pasado, cuando fueron eliminados por España en cuartos de final, también les sería de gran ayuda. Creo que todos hemos sido testigos. Es el resultado de todo el trabajo que se ha estado realizando desde principios de semana. Estoy muy contento de que los chicos hayan asimilado lo que siempre les he dicho, que hay que trabajar duro toda la semana para poder ganar. Lo hicimos el año pasado en Estados Unidos y lo hicimos también aquí en casa. La estrategia de los chicos ha sido similar. Dieron lo mejor de sí y se prepararon bien, indicó el gran capitán Verdych, que en su día ganó la Copa Davis como jugador dos veces en 2012 y 2013. A pesar de perder el dobles in extremis ante los estadounidenses, en mi opinión, uno de los mejores partidos de dobles que se han visto en Copa Davis, sostuvo Verdych. Los checos pudieron remontar y clasificar a la gran final de noviembre. Los chicos son jóvenes y progresan muchísimo cada año. Esa es nuestra gran ventaja de cara al torneo final. No está de más tener objetivos ambiciosos, porque es la única manera de alcanzarlos. Este equipo se los merece, añadió Verdych. La final la jugarán los 8 países clasificados: Italia, vigente campeona, más Chequia, España, Alemania, Austria, Gran Bretaña, Canadá y, sorpresivamente, Corea del Sur. Los partidos serán entre el 24 y el 29 de noviembre próximos en el Super Tennis Arena de Bolonia, en Italia.
4: Este mes se puede ver la exposición Lost and Found, donde 15 mujeres expatriadas cuentan su historia vinculada a Praga a través del arte. Todo esto en la Cafetería Dorado, en el centro de Praga. Más con Elena Farias.
3: Aunque ahora muestra la colección Lost and Found, en sus inicios Dorado Coffee no tenía ninguna intención de funcionar como una galería de arte. El dueño del lugar, Amilcar Mendoza, cuenta que tenía algunas obras para decorar la cafetería, pero no era nada especial. El proceso para exponer arte surgió tiempo después.
5: Cuando abrimos el café no teníamos la intención de mostrar el arte directamente, aunque tenemos muchas piezas de arte desde el principio. Pero todo inició porque decidimos tener la exposición de una amiga. Una amiga quería mostrar su arte y fue así como que empezó muy orgánico.

0: específicamente de tener exposiciones regulares. Tengo muchos amigos y amigas que son artistas, y entonces me fueron preguntando si podían exponer, porque generalmente los expats o artistas que no son muy conocidos es más difícil que tengan un espacio.
1: Actualmente, Dorado Coffee tiene dos sucursales en Praga, la original en Betlémské náměstí, en el centro histórico, y otra más reciente en los jardines de Kinsky. Este mes, ambas cuentan con exposiciones. En la primera, se muestra la colección Beyond the Curtain of Reality, Feel What You See, del artista checo Bartolomej Kudakovsky. En la más nueva, por su parte, se inauguró en septiembre la colección Lost and Found. Lost and Found muestra 15 obras de 15 mujeres expatriadas en Praga. Hay pinturas, un poema, una obra textil y una escultura de papel. Cada pieza de la colección muestra cómo se siente cada una de las artistas en Chequia. El título Lost and Found, literalmente perdidas y encontradas, viene de la idea de que muchas veces la gente se siente desorientada cuando está en un nuevo espacio. Amilcar habló con Radio Praga Internacional para explicar exactamente cómo surgió el concepto de la exposición.
0: Fue más que todo idea de Karina, porque ella quería hacer una exposición. Ella está aquí, es rusa, está acá, se sentía un poco perdida, especialmente por lo de la guerra. No se sentía muy bienvenida de cierta forma al principio, y pues se le ocurrió que podía hacer este tipo de exposición para mostrar lo que están sintiendo los expats, especialmente las mujeres.
1: A partir de eso, empezó a contactar a distintas artistas extranjeras que pudieran colaborar en la exposición, y luego se encargó de la curaduría. Esto incluye a mujeres de Ucrania, Vietnam, México, Eslovaquia, entre otros. Algunas otras artistas, como Alejandra Núñez de México, la contactaron a ella y mandaron su portafolio. Lo más importante es que todas habían pasado por un proceso de perderse y encontrarse, lo que significa que ya habían hecho obras de arte al respecto en el pasado. Núñez cuenta que cada una tenía una perspectiva completamente distinta sobre lo que implica el concepto de Lost and Found.
2: Entonces, pues perder y encontrar puede tener mil significados, ¿no? Desde perderse un arete a perder la vida, a perder dinero, el trabajo, o sea, tantas cosas que se pueden perder y tantas interpretaciones. Y creo que tener mucha gente de diferentes países lo vuelve más interesante.
1: Todas las participantes tenían en común que son mujeres y son artistas que ya habían trabajado esa temática. Sin embargo, todo lo demás tenía variaciones. Aunque el tema era el mismo, los materiales y sentimientos no eran iguales.
2: Y no pensamos igual, porque no tenemos los mismos rasgos culturales unas de las otras. No tenemos la misma edad. Por ejemplo, una de las artistas está embarazada, entonces, no sé, ella está viviendo un proceso completamente distinto. Hay otras que no tienen tantos años en el país. Otra tiene muchísimos años más que yo aquí.
1: Alejandra Núñez habló con Radio Praga sobre su propia obra y la manera en que exploró el tema de Lost and Found antes incluso de que se organizara la exposición.
2: Y se llama I Just Don't Know, y es una pintura que hice cuando perdí a mi papá. Entonces, no sabía qué hacer, tenía un trabajo nuevo, estaba aquí, fui a verlo morir, y lo único que me daba paz era pintar. Entonces pinté, y me gusta mucho tener un texto, porque creo que cuando tienes un texto te da como una mejor visión de lo que quieres decir, y por eso se llama I Just Don't Know, porque no sabía qué hacer.
1: Aunque la exposición habla de extranjeras, Dorado Coffee no quiere que su público sea solamente de migrantes. A veces muestra obras de checos, como en el caso de Bartolomej Kudakovsky y su colección en la sede del centro de Praga. Además, la mayor intención detrás de las exhibiciones y eventos que organizan es mostrarle a los checos las diferentes formas de vida que hay en Latinoamérica, África o Asia.
0: La idea muchas veces también es atraer al público checo, porque lo que queremos es mostrarle a los checos qué es lo que tenemos, ¿sí? Qué es lo que hacemos, o qué significa esto, o por qué nos comportamos de cierta forma, ¿no? Entonces, digamos que nuestro target es que los checos vengan a ver. Los checos vengan a ver otras formas, qué otras formas existen de ver el mundo y de sentir las cosas, que no solamente hay una forma centroeuropea de ver las cosas, o de pintar, o de que entiendan, por ejemplo, el maximalismo latinoamericano, que nos gusta tanto el color y lo todo recargado. Sí, también, entonces también tienen que mostrar que eso también es una belleza o una forma de cultura, de arte, que se puede apreciar.
1: Como Dorado Coffee es un espacio para que los artistas se den a conocer, las exposiciones cambian con regularidad. A partir del 15 de octubre, la temática cambiará y será el turno del Día de Muertos mexicano. Eso significa que muchas veces los temas ya vienen dados por fechas que son especiales para algún país latinoamericano y no dependen siempre de la creatividad de alguien que quiere hacer su propia exposición.
3: Aunque comenzó enseñando a los propios checos, cuando a Itka Pourova le propusieron dar clases a extranjeros, no lo dudó ni un instante. Y su experiencia fue tan positiva que años después decidió también formar a nuevos docentes para que el checo deje de ser ese idioma imposible que tantos sufren o sufrimos. En esta entrevista, además, comparte el que considera su único consejo verdaderamente infalible para aprender en serio el idioma. Quedan con Juan Pablo Bertaza.
4: Puede parecer obvio, pero no deja de asombrar la enorme diferencia en la manera en que los locales y los extranjeros aprenden el cada vez más buscado idioma checo. Tener eso en claro no solo ayuda a evitar malentendidos, sino que también vuelve mucho más eficiente el trabajo de los docentes. El caso de la experimentada profesora Jitka Pourová es una prueba contundente.
1: Yo enseño a extranjeros más o menos desde 2013, pero estudié filología checa en la Facultad de Filosofía de la Universidad Carolina. Empecé como profesora en una escuela primaria enseñando a niños checos. Después también trabajé en la administración pública y en el sector privado, pero en realidad siempre estuve enseñando a alguien, por ejemplo, preparando estudiantes para la maturita y cosas así. Y en algún momento de 2013 llegó la primera oferta para ver si no quería enseñar a extranjeros. Y dije que sí, aunque pensé que probablemente no sería lo mismo que enseñar a checos. Por eso hice además un curso de enseñanza de checo como lengua extranjera. Llegaron los dos primeros estudiantes y después empezaron a llegar otros. Y a mí me gustó muchísimo y lo hago hasta hoy.
4: Los checos, insiste Itka, aprenden su lengua de manera natural como cualquier niño de otro país. Todo lo van asimilando de manera casi automática.
1: Pero para un extranjero, en cambio, no hay nada automático en el checo y tienen que aprenderlo, digamos, de manera técnica, es decir, respondiendo por qué es así. Entonces, como docente, mi tarea es olvidar las reglas de la lengua materna que aprendemos en las escuelas checas y mirar el checo con los ojos de un extranjero. Ser consciente de que para esa persona nada es automático. Y yo tengo que encontrar la manera de explicarle cómo decir, por ejemplo, que quiere un café con azúcar. Porque él sabe kava, sabe sukr, y ahora tiene que decir la frase dam si kavu. ¿Por qué aparece esa u? Y en sukrem, ¿por qué aparece ese m?
4: Sin embargo, Itka agradece no estar sola en esa búsqueda, ya que cuenta con la hoja de ruta, que es la metodología de la enseñanza de checo para extranjeros. Gracias a ese aporte, debe concentrarse en caminar al lado del estudiante y mostrarle todo aquello que le puede ayudar a comprender mejor el idioma. Lo cierto es que de tanto reflexionar al respecto, desde el año 2022, esta experimentada profesora también comenzó a dar clases a otros profesores de checo que recién se lanzan a la aventura de enseñar su idioma al público extranjero.
1: Muchos profesores principiantes abordan el checo tal como lo aprendieron en la escuela. El estudiante, por ejemplo, pregunta, ¿por qué tengo que decir dam si kavu? Si café se dice kava, ¿por qué tengo que decir kavu en esa frase? Y el profesor principiante responde, porque kavu es la forma de la palabra que presenta el cuarto caso. Lo que dice el profesor es cierto, pero el estudiante sigue sin comprender porque no tiene internalizada la lógica de los casos. A un checo no necesito explicárselo porque ya lo conoce, pero a un extranjero tengo que decirle que eso es un objeto directo. Kava no es sujeto, es objeto directo. Y cuando una palabra es objeto directo y termina en a, Cambio la A por U. Damsi Kabu, Damsi Polevku, Damsi Smerzlinu, Mam Maminku, Mam Sestru. Y empiezo a buscar paralelos para otros objetos directos. Así que mi objetivo es mostrar también a los profesores un camino para mirar el checo desde otro ángulo, para que no respondan como si enseñaran a un checo, sino para que ayuden al extranjero a comprender.
4: No obstante, Itka no solo forma a profesores principiantes, sino también a otros mucho más experimentados que tal vez se cruzan ante alguna dificultad y ella los ayuda a resolverla a partir de todo lo que ha aprendido durante tantos años de práctica. Por otro lado, sigue dando clases también a estudiantes por la sencilla razón de que no se imagina asesorar a otros profesores sin tener su propia práctica activa. Y para esas clases, revela que el libro de enseñanza que a ella le resulta más útil es Čeština Express de Lida Hola, porque además tiene la ventaja de estar traducido a varios idiomas.
1: Entonces el estudiante puede elegir, por ejemplo, la versión en español. Eso significa que, por ejemplo, la gramática se la explica el autor en español. Y cuando el libro de texto está completamente en checo, entonces sí recomendaría a un profesor que pueda ayudar a comprender cómo funciona todo.
4: Agrega Itka que, en su opinión, en la mayoría de los casos, lo ideal es combinar el proceso de aprendizaje con un buen libro de texto, profesor y también actividad propia. Y si bien entiende que hay personas que prefieren estudiar solas, ella dice que hay algo concreto que suelen ofrecer los profesores difícil de reemplazar.
1: Yo creo que el profesor en una clase puede ser no solo quien guía a través del idioma, eso lo puede reemplazar un buen libro de texto. Sin embargo, un profesor checo o incluso un extranjero que enseña checo y que ya lleva mucho tiempo viviendo aquí puede ayudar con la integración, porque él puede decirte, mira, en Chequia esto lo hacemos así. En una familia checa solemos decir esto. O cuando vas de visita a una familia checa, es bueno hacer tal cosa, comportarte de tal manera. Y los estudiantes suelen tener preguntas para las que no encuentran respuesta en un manual. Escuché algo, comprendo cada una de las palabras, pero, sin embargo, no logro entender en absoluto la frase. Y resulta ser una frase con un significado metafórico. Ahí el profesor puede ayudar muchísimo. Por eso es tan necesario que los profesores enseñen también cómo se vive en Chequia.
4: Para ella, en efecto, el profesor es una figura que funciona como intermediario entre los checos, el entorno checo y los propios estudiantes. Por otro lado, recomienda Itka no perder nunca de vista que el checo es una lengua eslava a la que hay que estar dispuesto a dedicarle años de trabajo. Aclara que no lo dice para desmotivar a nadie, sino, por el contrario, para tranquilizar a quienes sienten que no avanzan. En todo caso, ella asegura que hay una clave en el aprendizaje que funciona en todos los niveles y para todos los estudiantes.
1: Sé que para una persona que trabaja es muy difícil estudiar todos los días, pero la verdad es que 5 minutos diarios son mejores que media hora una vez por semana. Del mismo modo, 10 minutos cada día es mejor que una hora semanal en algún curso. Así que, incluso en el caso de que la persona tenga clase de checo solo una vez por semana, lo cual está bien porque entiendo que la capacidad es limitada, lo ideal es que siga practicando luego 5 o 10 minutos cada día. Ni siquiera tiene que ser un trabajo intenso. Un día, por ejemplo, puede dedicar 5 minutos a leer vocabulario. Otro día, hacer un ejercicio. Otro día, escuchar una canción y ponerle subtítulos. Otro día, escuchar un fragmento de un podcast, solo para captar la melodía del checo. En definitiva, empaparse un poco del idioma cada día, eso ayuda mucho porque la frecuencia y la regularidad son muy importantes para recordar. Olvidamos muy rápido. El cerebro humano olvida muy rápido. Y también es tarea del profesor volver a traer a la clase lo que ya aprendimos antes, pero el estudiante tiene que colaborar. Así que la clave es, sin dudas, la regularidad. Y también agregaría, no tener miedo de usar lo aprendido, aunque sea algo mínimo. Si sé decir buenos días, saludo al vecino, saludo en la tienda. Si aprendí a decir cuánto cuesta, kolikto stojí, lo pregunto enseguida en alguna tienda.
5: Kolikto stojí, tak to hned vyzkouším v nějakém obchodu, zeptám se na to.
4: Agrega Itka que los checos valoran mucho que alguien intente aprender el idioma sin importarles si cometen o no errores porque son conscientes de que el checo no es un idioma fácil y hasta agradecen no tener que aprenderlo. Otra gran recomendación que hace a los extranjeros que viven en Chequia es no tener ningún reparo en aprender el idioma con sus propios hijos, ya que es probable que ellos aprendan muchísimo más rápido y puedan ayudar a transmitir algo de ese meteórico aprendizaje.
1: Y es cierto, yo les recomiendo a mis estudiantes que hablen con sus niños y dejen que los niños los corrijan o los ayuden. Dime cómo se dice esto y qué dije mal. No tiene que ser, por supuesto, todo el día, pero puede ser, por ejemplo, 10 minutos al día. Lo mismo cuando esa persona tiene una pareja checa. Entiendo que es difícil, se pueden hablar otro idioma, pero pueden crear una rutina. Cuando vamos en el coche, hablamos checo. Cuando cenamos, hablamos checo. Que no sea mucho tiempo, porque nadie aguanta algo así. Pero que haya regularidad, porque todos los días cenas, desayunas o vas a algún sitio en coche.
3: Y así despedimos esta edición de Radio Praga Internacional. Muchas gracias a Aleš Krupka en los controles y hasta pronto.

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1: La República Checa volvió a batir a Estados Unidos, justo igual que el año pasado, remontando un 1-2 en la Copa Davis en la previa de la gran final a 8 que se disputará en Bolonia, en la que, gracias a Lehechka y a Menšík, República Checa estará, pero Estados Unidos no. Después también veremos una exposición sobre 15 mujeres inmigrantes en la República Checa que se puede ver hasta finales de mes en el Café Dorado de Praga. Y además, una entrevista con una profesora de checo de la Escuela de Verano de Lenguas Eslavas de Olomouc, a la que acuden cientos de extranjeros cada verano. Esto es lo que verán, lo que podrán escuchar hoy en Radio Praga Internacional. Y como estamos haciendo estos días de atrás, les recuerdo que este martes es un día muy especial para nosotros por el acto que vamos a tener, que es completamente novedoso, único para nosotros, un acto en el Instituto Cervantes de Praga desde las 6 de la tarde, hora de Praga, para celebrar en lo que es el último acto de nuestro 90 aniversario de estas emisiones para el extranjero en español. Un acto que, si no pueden venir a Praga, como es natural, podrán seguir en Facebook. La hora es UTC, las 4 de la tarde, UTC. En Praga son las 6 y en América Latina, pues depende de dónde estén. Y luego podrán también verlo en diferido, también por Facebook. Esperamos que les guste, lo estamos preparando con mucho cariño y creemos que va a ser muy bonito. Y ahora ya, por fin, les dejo con las noticias con Juan Pablo Bertaza.
2: Noticias. El presidente checo busca impulsar la candidatura de la República Checa como miembro no permanente del Consejo de Seguridad de la ONU para el periodo 2032-2033. Así lo anunció Petr Pavel poco antes de partir hacia Estados Unidos. El presidente destacó que formar parte del máximo órgano de seguridad de la ONU no solo tiene un valor simbólico, sino que demuestra que Chequia es un actor comprometido con la comunidad internacional y dispuesto a contribuir a la resolución de problemas globales. También destacó que la candidatura abre la puerta a contactos políticos y económicos con países con los que Praga normalmente no mantiene una relación tan estrecha. En su discurso ante la Asamblea General, Pavel abordará además la reforma de la ONU, defendiendo una ampliación del Consejo de Seguridad, tanto en miembros permanentes como no permanentes. El ministro de Asuntos Exteriores, Petr Matzinka, también viajó a la Asamblea General. Su agenda incluye cerca de 20 reuniones bilaterales con representantes de África, Oriente Medio y América Latina, además de encuentros en foros de la Unión Europea y la ONU. El gobierno checo aborda este lunes la aprobación del proyecto del presupuesto estatal para 2027, según informó el Ministerio de Finanzas. La titular de la cartera, Alena Šilerová, presentará posteriormente los detalles del plan en una conferencia de prensa. Además del presupuesto, el gabinete discutirá medidas para contener el aumento de los precios de los combustibles, que en las últimas semanas han subido con fuerza debido a la escalada del conflicto en Oriente Medio y a la limitada capacidad de las refinerías. El viceprimer ministro, Karel Havlíček, señaló que el Ejecutivo ya tiene preparadas varias propuestas y que serán evaluadas durante la sesión. El programa de la reunión incluye también el proceso de saneamiento en una zona contaminada del Parque Nacional de Šumava, así como los presupuestos del Fondo Estatal de Infraestructura de Transporte, del Fondo Estatal de Apoyo a las Inversiones y del capítulo dedicado a investigación, desarrollo, innovación y transferencia del conocimiento. El ministro de Salud checo, Adam Vojtěch, está considerando posibles medidas para limitar el consumo de alcohol en el país. Entre las propuestas debatidas figura la prohibición de la venta de alcohol después de las 21 horas, pero esta idea ha encontrado un rechazo claro entre sus socios de coalición, sobre todo el Movimiento de Automovilistas y el partido SPD, que insisten en priorizar la prevención antes que imponer nuevas restricciones. Vojtěch, por su parte, reconoce que la República Checa mantiene un nivel de consumo de alcohol superior al de muchos países europeos y que esto tiene efectos negativos en la salud pública. Aunque por ahora no presenta un plan concreto, afirma que está consultando con expertos y otros ministerios para buscar un consenso sobre posibles medidas. La construcción de la nueva línea D del metro de Praga avanza hacia otra fase clave. La empresa de transporte obtuvo un permiso de construcción para la estación Libuš, uno de los puntos importantes del tramo sur de la línea. La línea D, que conectará Namiesti Miru con Pisnice, busca aliviar la sobrecarga del tráfico en el sur de la ciudad. Según el calendario actual, el primer tramo debería entrar en funcionamiento en 2032 y si la construcción de Libuš comienza antes de mediados de 2028, los trenes podrían llegar hasta esta estación desde el inicio de la operación. La línea D contará con trenes automáticos sin conductor, cuyo proveedor se seleccionará en una licitación cuyo resultado debería conocerse en 2028. La ciudad planea introducir este tipo de trenes también en la línea C. El proyecto completo prevé que la línea funcione plenamente en 2036 con una posible extensión futura hacia Namiesti Republiki. Y nos vamos al ámbito del fútbol porque el Slavia de Praga derrotó este domingo 2-1 a Viktoria Pilsen en la Liga Checa, en un encuentro que confirmó el buen momento del equipo capitalino. Con esta victoria, Slavia se mantiene en la primera posición de la tabla mientras que el Pilsen continúa en la mitad de la tabla. El entrenador de Slavia destacó la solidez defensiva y la capacidad del equipo para controlar el ritmo del partido. Con este resultado, Slavia continúa su firme camino en la liga, mientras que por su parte el Sparta venció 3-0 de visitante al Sigma de Olomouc y se ubica en la séptima posición. Estas fueron las noticias en Radio Praga Internacional.
1: En Bolonia, en noviembre, se jugarán las finales de la Copa Davis 2026 entre los mejores 8 equipos de la competición y de nuevo estará presente Chequia, que ha eliminado heroicamente en Praga a un duro rival como Estados Unidos. Los detalles con Gonzalo Núñez.
3: Uf, krásný servis, ale ten vyškrábl, ale Lehečka to má na lite. Skončil tento zápas. Jiří Lehečka sice na kolenou, ale jako vítěz.
4: Uf, un saque precioso de Lehečka que el otro devuelve apenas y ahora el checo lo tiene fácil y remata el partido. Lehečka está de rodillas, pero es el ganador. Decía emocionado el comentarista de televisión cuando Jiří Lehečka le dio el punto decisivo a los checos en casa para avanzar a la final de 8 equipos de Copa Davis, dejando en el camino nada menos que a un gigante como Estados Unidos de nuevo. Porque la mala suerte de nuevo emparejó a checos y estadounidenses en octavos de final, como el año pasado en Miami, y como el año pasado, los checos se impusieron por un agónico 3-2. Jiří Lehečka, el héroe de la jornada, al darle el punto vital a los checos, agradeció el apoyo del público que alentó sin cesar.
5: Me alegra mucho que el estadio estuviera lleno hasta el último minuto, lo agradezco enormemente. Creo que aún no nos damos cuenta de la importancia de la situación ni de la cantidad de apoyo recibido. Hemos eliminado a Estados Unidos de nuevo. Precisamente por eso queríamos jugar aquí y por eso se dio así.
4: Jiří Lehečka venció al estadounidense Leonard Chien por 6-3 y 7-6.

0: han impulsado para seguir adelante. Y creí en mí, porque, aunque iba perdiendo, tenía energía y ganas. Ha sido difícil. Estoy muy orgulloso de todos y creo que nos lo merecemos.
1: El capitán de los checos, Tomáš Berdych, que se veía casi tan cansado como sus jugadores tras pasar este duro escollo, no escatimó en elogios para sus pupilos.
2: Los chicos han dado lo mejor de sí mismos. Se lo han dejado todo en la pista y les estoy muy agradecido. El año pasado ya nos enfrentamos a condiciones extremadamente difíciles en Estados Unidos y ahora nos tocó el mismo equipo, pero en casa, igual de difícil o incluso peor. Espero que no nos toque de nuevo con ellos tan pronto, porque me parece bastante extraño que en esta competición nos enfrentemos año tras año a un equipo tan fuerte, algo que creo que realmente no merecemos.
1: Tras clasificarse para la final 8 de Copa Davis, el capitán del equipo checo se mostró satisfecho de que el trabajo realizado por sus jugadores durante la semana hubiera dado sus frutos. Según Berdych, la mayor recompensa fue la euforia vivida ante un O2 Arena abarrotado de público tras la victoria en casa sobre el equipo estadounidense. En la rueda de prensa, afirmó que esperaba con ilusión los partidos de noviembre en Bolonia y que confiaba en que la experiencia de los jugadores del año pasado, cuando fueron eliminados por España en cuartos de final, también les sería de gran ayuda. Creo que todos hemos sido testigos. Es el resultado de todo el trabajo que se ha estado realizando desde principios de semana. Estoy muy contento de que los chicos hayan asimilado lo que siempre les he dicho, que hay que trabajar duro toda la semana para poder ganar. Lo hicimos el año pasado en Estados Unidos y lo hicimos también aquí en casa. La estrategia de los chicos ha sido similar. Dieron lo mejor de sí y se prepararon bien, indicó el gran capitán Berdych, que en su día ganó la Copa Davis como jugador dos veces en 2012 y 2013. A pesar de perder el dobles in extremis ante los estadounidenses, en mi opinión, uno de los mejores partidos de dobles que se han visto en Copa Davis, sostuvo Berdych. Los checos pudieron remontar y clasificar a la gran final de noviembre. Los chicos son jóvenes y progresan muchísimo cada año. Esa es nuestra gran ventaja de cara al torneo final. No está de más tener objetivos ambiciosos, porque es la única manera de alcanzarlos. Este equipo se los merece, añadió Berdych. La final la jugarán los 8 países clasificados: Italia, vigente campeona, más Chequia, España, Alemania, Austria, Gran Bretaña, Canadá y, sorpresivamente, Corea del Sur. Los partidos serán entre el 24 y el 29 de noviembre próximos en el Super Tennis Arena de Bolonia, en Italia.
2: Este mes se puede ver la exposición Lost and Found, donde 15 mujeres expatriadas cuentan su historia vinculada a Praga a través del arte. Todo esto en la Cafetería Dorado, en el centro de Praga. Más con Elena Farias.
0: Aunque ahora muestra la colección Lost and Found, en sus inicios Dorado Coffee no tenía ninguna intención de funcionar como una galería de arte. El dueño del lugar, Amilcar Mendoza, cuenta que tenía algunas obras para decorar la cafetería, pero no era nada especial. El proceso para exponer arte surgió tiempo después.
3: Cuando abrimos el café no teníamos la intención de mostrar el arte directamente, aunque tenemos muchas piezas de arte desde el principio. Pero todo inició porque decidimos tener la exposición de una amiga. Una amiga quería mostrar su arte y fue así como que empezó muy orgánicamente de tener exposiciones regulares. Tengo muchos amigos y amigas que son artistas y entonces me fueron preguntando si podían exponer, porque generalmente los expats o artistas que no son muy conocidos es más difícil que tengan un espacio.
0: Actualmente, Dorado Coffee tiene 2 sucursales en Praga. La original, en Betlehemské náměstí, en el centro histórico, y otra más reciente en los jardines de Kinsky. Este mes, ambas cuentan con exposiciones. En la primera, se muestra la colección Beyond the Curtain of Reality, Feel What You See, del artista checo Bartolomiej Kulakowski. En la más nueva, por su parte, se inauguró en septiembre la colección Lost and Found. Lost and Found muestra 15 obras de 15 mujeres expatriadas en Praga. Hay pinturas, un poema, una obra textil y una escultura de papel. Cada pieza de la colección muestra cómo se siente cada una de las artistas en Chequia. El título Lost and Found, literalmente perdidas y encontradas, viene de la idea de que muchas veces la gente se siente desorientada cuando está en un nuevo espacio. Amilcar habló con Radio Praga Internacional para explicar

0: explicar exactamente cómo surgió el concepto de la exposición.
1: Esto fue más que todo idea de Karina, porque ella quería hacer una exposición. Ella está aquí, es rusa, está acá, se sentía un poco perdida, especialmente por lo de la guerra. No se sentía muy bienvenida de cierta forma al principio, y pues se le ocurrió que podía hacer este tipo de exposición para mostrar lo que están sintiendo los expats, especialmente las mujeres.
0: A partir de eso, empezó a contactar a distintas artistas extranjeras que pudieran colaborar en la exposición, y luego se encargó de la curaduría. Esto incluye a mujeres de Ucrania, Vietnam, México, Eslovaquia, entre otros. Algunas otras artistas, como Alejandra Núñez de México, la contactaron a ella y mandaron su portafolio. Lo más importante es que todas habían pasado por un proceso de perderse y encontrarse, lo que significa que ya habían hecho obras de arte al respecto en el pasado. Núñez cuenta que cada una tenía una perspectiva completamente distinta sobre lo que implica el concepto de Lost and Found.
2: Entonces, pues perder y encontrar puede tener mil significados, ¿no? Desde perderse un arete a perder la vida, a perder dinero, el trabajo, o sea, tantas cosas que se pueden perder y tantas interpretaciones. Y creo que tener mucha gente de diferentes países lo vuelve más interesante.
0: Todas las participantes tenían en común que son mujeres y son artistas que ya habían trabajado esa temática. Sin embargo, todo lo demás tenía variaciones. Aunque el tema era el mismo, los materiales y sentimientos no eran iguales.
2: Y no pensamos igual, porque no tenemos los mismos rasgos culturales unas de las otras. No tenemos la misma edad. Por ejemplo, una de las artistas está embarazada, entonces, no sé, ella está viviendo un proceso completamente distinto. Hay otras que no tienen tantos años en el país. Otra tiene muchísimos años más que yo aquí.
0: Alejandra Núñez habló con Radio Praga sobre su propia obra y la manera en que exploró el tema de Lost and Found antes incluso de que se organizara la exposición.
2: Y se llama I Just Don't Know, y es una pintura que hice cuando perdí a mi papá. Entonces, no sabía qué hacer, tenía un trabajo nuevo, estaba aquí, fui a verlo morir, y lo único que me daba paz era pintar. Entonces pinté, y me gusta mucho tener un texto, porque creo que cuando tienes un texto te da como una mejor visión de lo que quieres decir, y por eso se llama I Just Don't Know, porque no sabía qué hacer.
0: Aunque la exposición habla de extranjeras, Dorado Coffee no quiere que su público sea solamente de migrantes. A veces muestra obras de checos, como en el caso de Bartolomei Kulakovsky y su colección en la sede del Centro de Praga. Además, la mayor intención detrás de las exhibiciones y eventos que organizan es mostrarle a los checos las diferentes formas de vida que hay en Latinoamérica, África o Asia.
1: La idea muchas veces también es atraer al público checo, porque lo que queremos es mostrarle a los checos qué es lo que tenemos. Sí, ¿qué es lo que hacemos? ¿O qué significa esto? ¿O por qué nos comportamos de cierta forma? ¿No? Entonces, digamos que nuestro target es que los checos vengan a ver. Los checos vengan a ver otras formas. ¿Qué otras formas existen de ver el mundo y de sentir las cosas? Que no solamente hay una forma centroeuropea de ver las cosas, o de pintar, o de... Que entiendan, por ejemplo, el maximalismo latinoamericano, que nos gusta tanto el color y todo recargado. Sí, también, entonces también tienen que mostrar que eso también es una belleza o una forma de cultura, de arte, que se puede apreciar.
0: Como Dorado Coffee es un espacio para que los artistas se den a conocer, las exposiciones cambian con regularidad. A partir del 15 de octubre, la temática cambiará y será el turno del Día de Muertos mexicano. Eso significa que muchas veces los temas ya vienen dados por fechas que son especiales para algún país latinoamericano y no dependen siempre de la creatividad de alguien que quiere hacer su propia exposición.
3: Aunque comenzó enseñando a los propios checos, cuando a Itka Pourova le propusieron dar clases a extranjeros, no lo dudó ni un instante. Y su experiencia fue tan positiva que años después decidió también formar a nuevos docentes para que el checo deje de ser ese idioma imposible que tantos sufren o sufrimos. En esta entrevista, además, comparte el que considera su único consejo verdaderamente infalible para aprender en serio el idioma. Quedan con Juan Pablo Bertaza.
4: Puede parecer obvio, pero no deja de asombrar la enorme diferencia en la manera en que los locales y los extranjeros aprenden el cada vez más buscado idioma checo. Tener eso en claro no solo ayuda a evitar malentendidos, sino que también vuelve mucho más eficiente el trabajo de los docentes. El caso de la experimentada profesora Jitka Pourova es una prueba contundente.
0: Yo enseño a extranjeros más o menos desde 2013, pero estudié filología checa en la Facultad de Filosofía de la Universidad Carolina. Empecé como profesora en una escuela primaria enseñando a niños checos. Después también trabajé en la administración pública y en el sector privado. Pero en realidad siempre estuve enseñando a alguien. Por ejemplo, preparando a estudiantes para la maturita y cosas así. Y en algún momento de 2013 llegó la primera oferta para ver si no quería enseñar a extranjeros. Y dije que sí, aunque pensé que probablemente no sería lo mismo que enseñar a checos. Por eso hice además un curso de enseñanza de checo como lengua extranjera. Llegaron los dos primeros estudiantes y después empezaron a llegar otros. Y a mí me gustó muchísimo y lo hago hasta hoy.
4: Los checos, insiste Jitka, aprenden su lengua de manera natural como cualquier niño de otro país. Todo lo van asimilando de manera casi automática.
0: Pero para un extranjero, en cambio, no hay nada automático en el checo y tienen que aprenderlo, digamos, de manera técnica, es decir, respondiendo por qué es así. Entonces, como docente, mi tarea es olvidar las reglas de la lengua materna que aprendemos en las escuelas checas y mirar el checo con los ojos de un extranjero. Ser consciente de que para esa persona nada es automático. Y yo tengo que encontrar la manera de explicarle cómo decir, por ejemplo, que quiere un café con azúcar. Porque él sabe kava, sabe sukr, y ahora tiene que decir la frase dam si kavu. ¿Por qué aparece esa u? Y en sukrem, ¿por qué aparece ese m?
5: Sukrem, ¿por qué tam m?
4: Sin embargo, Jitka agradece no estar sola en esa búsqueda, ya que cuenta con la hoja de ruta, que es la metodología de la enseñanza de checo para extranjeros. Gracias a ese aporte, debe concentrarse en caminar al lado del estudiante y mostrarle todo aquello que le puede ayudar a comprender mejor el idioma. Lo cierto es que de tanto reflexionar al respecto, desde el año 2022 esta experimentada profesora también comenzó a dar clases a otros profesores de checo que recién se lanzan a la aventura de enseñar su idioma al público extranjero.
0: Muchos profesores principiantes abordan el checo tal como lo aprendieron en la escuela. El estudiante, por ejemplo, pregunta, ¿por qué tengo que decir dam si kavu? Si café se dice kava, ¿por qué tengo que decir kavu en esa frase? Y el profesor principiante responde, porque kavu es la forma de la palabra que presenta el cuarto caso. Lo que dice el profesor es cierto, pero el estudiante sigue sin comprender porque no tiene internalizada la lógica de los casos. A un checo no necesito explicárselo porque ya lo conoce, pero a un extranjero tengo que decirle que eso es un objeto directo. Kava no es sujeto, es objeto directo. Y cuando una palabra es objeto directo y termina en A, cambio la A por U. Dam si kavu, dam si polevku, dam si zmrzlinu, mam maminku, mam sestru. Y empiezo a buscar paralelos para otros objetos directos. Así que mi objetivo es mostrar también a los profesores un camino para mirar el checo desde otro ángulo, para que no respondan como si enseñaran a un checo, sino para que ayuden al extranjero a comprender.
4: No obstante, Jitka no solo forma a profesores principiantes, sino también a otros mucho más experimentados que tal vez se cruzan ante alguna dificultad y ella los ayuda a resolverla a partir de todo lo que ha aprendido durante tantos años de práctica. Por otro lado, sigue dando clases también a estudiantes por la sencilla razón de que no se imagina asesorar a otros profesores sin tener su propia práctica activa. Y para esas clases revela que el libro de enseñanza que a ella le resulta más útil es Čeština Express de Lida Hola, porque además tiene la ventaja de estar traducido a varios idiomas.
6: Takže může si ten student vybrat třeba španělskou mutaci, to znamená, že třeba gramatiku mu tam ten autor vysvětlí.
0: Entonces el estudiante puede elegir, por ejemplo, la versión en español. Eso significa que, por ejemplo, la gramática se la explica el autor en español. Y cuando el libro de texto está completamente en checo, entonces sí recomendaría a un profesor que pueda ayudar a comprender cómo funciona todo.
4: Agrega Itka que, en su opinión, en la mayoría de los casos, lo ideal es combinar el proceso de aprendizaje con un buen libro de texto, profesor y también actividad propia. Y si bien entiende que hay personas que prefieren estudiar solas, ella dice que hay algo concreto que suelen ofrecer los profesores difícil de reemplazar.
0: Yo creo que el profesor en una clase puede ser no solo quien guía a través del idioma, eso lo puede reemplazar un buen libro de texto. Sin embargo, un profesor checo o incluso un extranjero que enseña checo y que ya lleva mucho tiempo viviendo aquí puede ayudar con la integración, porque él puede decirte, mira, en Chequia esto lo hacemos así. En una familia checa solemos decir esto. O cuando vas de visita a una familia checa, es bueno hacer tal cosa, comportarte de tal manera. Y los estudiantes suelen tener preguntas para las que no encuentran respuesta en un manual. Escuché algo, comprendo cada una de las palabras, pero, sin embargo, no logro entender en absoluto la frase. Y resulta ser una frase con un significado metafórico. Ahí el profesor puede ayudar muchísimo. Por eso es tan necesario que los profesores enseñen también cómo se vive en Chequia.
4: Para ella, en efecto, el profesor es una figura que funciona como intermediario entre los checos, el entorno checo y los propios estudiantes. Por otro lado, recomienda Itka no perder nunca de vista que el checo es una lengua eslava a la que hay que estar dispuesto a dedicarle años de trabajo. Aclara que no lo dice para desmotivar a nadie, sino por el contrario, para tranquilizar a quienes sienten que no avanzan. En todo caso, ella asegura que hay una clave en el aprendizaje que funciona en todos los niveles y para todos los estudiantes.
0: Sé que para una persona que trabaja es muy difícil estudiar todos los días, pero la verdad es que 5 minutos diarios son mejores que media hora una vez por semana. Del mismo modo, 10 minutos cada día es mejor que una hora semanal en algún curso. Así que, incluso en el caso de que la persona tenga clase de checo solo una vez por semana, lo cual está bien porque entiendo que la capacidad es limitada, lo ideal es que siga practicando luego 5 o 10 minutos cada día. Ni siquiera tiene que ser un trabajo intenso. Un día, por ejemplo, puede dedicar 5 minutos a leer vocabulario. Otro día, hacer un ejercicio. Otro día, escuchar una canción y ponerle subtítulos. Otro día, escuchar un fragmento de un podcast, solo para captar la melodía del checo. En definitiva, empaparse un poco del idioma cada día, eso ayuda mucho porque la frecuencia y la regularidad son muy importantes para recordar. Olvidamos muy rápido, el cerebro humano olvida muy rápido. Y también es tarea del profesor volver a traer a la clase lo que ya aprendimos antes, pero el estudiante tiene que colaborar. Así que la clave es, sin dudas, la regularidad. Y también agregaría, no tener miedo de usar lo aprendido, aunque sea algo mínimo. Si sé decir buenos días, saludo al vecino, saludo en la tienda. Si aprendí a decir cuánto cuesta, kolikto stojí, lo pregunto enseguida en alguna tienda.
6: Kolikto stojí, tak to hned vyzkouším v nějakém obchodu, zeptám se na to.
4: Agrega Itka que los checos valoran mucho que alguien intente aprender el idioma sin importarles si cometen o no errores porque son conscientes de que el checo no es un idioma fácil y hasta agradecen no tener que aprenderlo. Otra gran recomendación que hace a los extranjeros que viven en Chequia es no tener ningún reparo en aprender el idioma con sus propios hijos, ya que es probable que ellos aprendan muchísimo más rápido y puedan ayudar a transmitir algo de ese meteórico aprendizaje.
6: Ale je pravda, já to doporučuju svým studentům, aby mluvili s dětmi a aby nechali.
0: Y es cierto, yo les recomiendo a mis estudiantes que hablen con sus niños y dejen que los niños los corrijan o los ayuden. Dime cómo se dice esto y qué dije mal. No tiene que ser, por supuesto, todo el día, pero puede ser, por ejemplo, 10 minutos al día. Lo mismo cuando esa persona tiene una pareja checa. Entiendo que es difícil, se pueden hablar otro idioma, pero pueden crear una rutina. Cuando vamos en el coche, hablamos checo. Cuando cenamos, hablamos checo. Que no sea mucho tiempo, porque nadie aguanta algo así. pero que haya regularidad, porque todos los días cenas, desayunas o vas a algún sitio en coche.
3: Y así despedimos esta edición de Radio Praga Internacional. Muchas gracias a Aleš Krupka en los controles y hasta pronto.

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1: La República Checa volvió a batir a Estados Unidos, justo igual que el año pasado, remontando un 1-2 en la Copa Davis en la previa de la gran final a 8 que se disputará en Bolonia, en la que, gracias a Lehechka y a Menchik, República Checa estará, pero Estados Unidos no. Después, también veremos una exposición sobre 15 mujeres inmigrantes en la República Checa que se puede ver hasta finales de mes en el Café Dorado de Praga. Y además, una entrevista con una profesora de checo de la Escuela de Verano de Lenguas Eslavas de Olomouc, a la que acuden cientos de extranjeros cada verano. Esto es lo que verán, lo que podrán escuchar hoy en Radio Praga Internacional. Y como estamos haciendo estos días de atrás, les recuerdo que este martes es un día muy especial para nosotros por el acto que vamos a tener, que es completamente novedoso, único para nosotros, un acto en el Instituto Cervantes de Praga desde las 6 de la tarde, hora de Praga, para celebrar en lo que es el último acto de nuestro 90 aniversario de estas emisiones para el extranjero en español. Un acto que, si no pueden venir a Praga, como es natural, podrán seguir en Facebook. La hora es UTC, las 4 de la tarde, UTC. En Praga son las 6 y en América Latina, pues depende de dónde estén. Y luego podrán también verlo en diferido, también por Facebook. Esperamos que les guste, lo estamos preparando con mucho cariño y creemos que va a ser muy bonito. Y ahora ya, por fin, les dejo con las noticias con Juan Pablo Bertaza.
2: Noticias. El presidente checo busca impulsar la candidatura de la República Checa como miembro no permanente del Consejo de Seguridad de la ONU para el periodo 2032-2033. Así lo anunció Petr Pavel poco antes de partir hacia Estados Unidos. El presidente destacó que formar parte del máximo órgano de seguridad de la ONU no solo tiene un valor simbólico, sino que demuestra que Chequia es un actor comprometido con la comunidad internacional y dispuesto a contribuir a la resolución de problemas globales. También destacó que la candidatura abre la puerta a contactos políticos y económicos con países con los que Praga normalmente no mantiene una relación tan estrecha. En su discurso ante la Asamblea General, Pavel abordará además la reforma de la ONU, defendiendo una ampliación del Consejo de Seguridad, tanto en miembros permanentes como no permanentes. El ministro de Asuntos Exteriores, Petr Matzinka, también viajó a la Asamblea General. Su agenda incluye cerca de 20 reuniones bilaterales con representantes de África, Oriente Medio y América Latina, además de encuentros en foros de la Unión Europea y la ONU. El gobierno checo aborda este lunes la aprobación del proyecto del presupuesto estatal para 2027, según informó el Ministerio de Finanzas. La titular de la cartera, Alena Gilerova, presentará posteriormente los detalles del plan en una conferencia de prensa. Además del presupuesto, el gabinete discutirá medidas para contener el aumento de los precios de los combustibles, que en las últimas semanas han subido con fuerza debido a la escalada del conflicto en Oriente Medio y a la limitada capacidad de las refinerías. El viceprimer ministro, Karel Havlicek, señaló que el Ejecutivo ya tiene preparadas varias propuestas y que serán evaluadas durante la sesión. El programa de la reunión incluye también el proceso de saneamiento en una zona contaminada del Parque Nacional de Šumava, así como los presupuestos del Fondo Estatal de Infraestructura de Transporte, del Fondo Estatal de Apoyo a las Inversiones y del capítulo dedicado a investigación, desarrollo, innovación y transferencia del conocimiento. El ministro de Salud checo, Adam Vojtěch, está considerando posibles medidas para limitar el consumo de alcohol en el país. Entre las propuestas debatidas figura la prohibición de la venta de alcohol después de las 21 horas, pero esta idea ha encontrado un rechazo claro entre sus socios de coalición, sobre todo el Movimiento de Automovilistas y el partido SPD, que insisten en priorizar la prevención antes que imponer nuevas restricciones. Vojtěch, por su parte, reconoce que la República Checa mantiene un nivel de consumo de alcohol superior al de muchos países europeos y que esto tiene efectos negativos en la salud pública. Aunque por ahora no presenta un plan concreto, afirma que está consultando con expertos y otros ministerios para buscar un consenso sobre posibles medidas. La construcción de la nueva línea D del metro de Praga avanza hacia otra fase clave. La empresa de transporte obtuvo un permiso de construcción para la estación Libuš, uno de los puntos importantes del tramo sur de la línea. La línea D, que conectará Namiesti Miru con Pisnice, busca aliviar la sobrecarga del tráfico en el sur de la ciudad. Según el calendario actual, el primer tramo debería entrar en funcionamiento en 2032 y si la construcción de Libuš comienza antes de mediados de 2028, los trenes podrían llegar hasta esta estación desde el inicio de la operación. La línea D contará con trenes automáticos sin conductor, cuyo proveedor se seleccionará en una licitación cuyo resultado debería conocerse en 2028. La ciudad planea introducir este tipo de trenes también en la línea C. El proyecto completo prevé que la línea funcione plenamente en 2036 con una posible extensión futura hacia Namiesti Republiki. Y nos vamos al ámbito del fútbol porque el Slavia de Praga derrotó este domingo 2-1 a Victoria Pilsen en la Liga Checa, en un encuentro que confirmó el buen momento del equipo capitalino. Con esta victoria, Slavia se mantiene en la primera posición de la tabla mientras que el Pilsen continúa en la mitad de la tabla. El entrenador de Slavia destacó la solidez defensiva y la capacidad del equipo para controlar el ritmo del partido. Con este resultado, Slavia continúa su firme camino en la liga, mientras que por su parte el Sparta venció 3-0 de visitante al Sigma de Olomouc y se ubica en la séptima posición. Estas fueron las noticias en Radio Praga Internacional.
1: En Bolonia, en noviembre, se jugarán las finales de la Copa Davis 2026 entre los mejores 8 equipos de la competición y de nuevo estará presente Chequia, que ha eliminado heroicamente en Praga a un duro rival como Estados Unidos. Los detalles con Gonzalo Núñez.
3: Uf, krásný servis, ale ten vyškrábl, ale Lehečka to má nalité. Skončil tento zápas. Jiří Lehečka sice na kolenou, ale jako vítěz.
4: Uf, un saque precioso de Lehečka, que el otro devuelve apenas y ahora el checo lo tiene fácil y remata el partido. Lehečka está de rodillas, pero es el ganador. Decía emocionado el comentarista de televisión cuando Jiří Lehečka le dio el punto decisivo a los checos en casa para avanzar a la final de 8 equipos de Copa Davis, dejando en el camino nada menos que a un gigante como Estados Unidos de nuevo. Porque la mala suerte de nuevo emparejó a checos y estadounidenses en octavos de final, como el año pasado en Miami, y como el año pasado, los checos se impusieron por un agónico 3-2. Jiří Lehečka, el héroe de la jornada, al darle el punto vital a los checos, agradeció el apoyo del público que alentó sin cesar.
5: Me alegra mucho que el estadio estuviera lleno hasta el último minuto, lo agradezco enormemente. Creo que aún no nos damos cuenta de la importancia de la situación ni de la cantidad de apoyo recibido. Hemos eliminado a Estados Unidos de nuevo. Precisamente por eso queríamos jugar aquí y por eso se dio así.
4: Jiří Lehečka venció al estadounidense Lerner Chien por 6-3 y 7-5 y elogió el ambiente vibrante que se vivió en el O2 Arena de Praga. Antes, el mejor de los checos según el ranking, Jakub Menšík, había puesto la serie 2-2, derrotando al mejor de los norteamericanos, Ben Shelton, que perdió sus dos sencillos en Praga y se va doblemente derrotado. Menšík, que quedó pronto abajo en el marcador, se recuperó y dio vuelta a su partido ante Shelton y quiso agradecer también el público presente por su incesante apoyo.
6: El ambiente en general maravilloso. Todo el equipo me han impulsado para seguir adelante y creí en mí porque, aunque iba perdiendo, tenía energía y ganas. Ha sido difícil, estoy muy orgulloso de todos y creo que nos lo merecemos.
4: El capitán de los checos, Tomáš Verdych, que se veía casi tan cansado como sus jugadores tras pasar este duro escollo, no escatimó en elogios para sus pupilos.
7: Los chicos han dado lo mejor de sí mismos, se lo han dejado todo en la pista y les estoy muy agradecido. El año pasado ya nos enfrentamos a condiciones extremadamente difíciles en Estados Unidos y ahora nos tocó el mismo equipo, pero en casa.

0: prensa afirmó que esperaba con ilusión los partidos de noviembre en Bolonia y que confiaba en que la experiencia de los jugadores del año pasado, cuando fueron eliminados por España en cuartos de final, también les sería de gran ayuda. Creo que todos hemos sido testigos. Es el resultado de todo el trabajo que se ha estado realizando desde principios de semana. Estoy muy contento de que los chicos hayan asimilado lo que siempre les he dicho, que hay que trabajar duro toda la semana para poder ganar. Lo hicimos el año pasado en Estados Unidos y lo hicimos también aquí en casa. La estrategia de los chicos ha sido similar. Dieron lo mejor de sí y se prepararon bien, indicó el gran capitán Berdych, que en su día ganó la Copa Davis como jugador dos veces en 2012 y 2013. A pesar de perder el dobles in extremis ante los estadounidenses, en mi opinión, uno de los mejores partidos de dobles que se han visto en Copa Davis, sostuvo Berdych. Los checos pudieron remontar y clasificar a la gran final de noviembre. Los chicos son jóvenes y progresan muchísimo cada año. Esa es nuestra gran ventaja de cara al torneo final. No está de más tener objetivos ambiciosos, porque es la única manera de alcanzarlos. Este equipo se los merece, añadió Berdych. La final la jugarán los 8 países clasificados: Italia, vigente campeona, más Chequia, España, Alemania, Austria, Gran Bretaña, Canadá y, sorpresivamente, Corea del Sur. Los partidos serán entre el 24 y el 29 de noviembre próximos en el Super Tennis Arena de Bolonia, en Italia.
1: Este mes se puede ver la exposición Lost and Found, donde 15 mujeres expatriadas cuentan su historia vinculada a Praga a través del arte. Todo esto en la Cafetería Dorado, en el centro de Praga. Más con Elena Farias.
2: Aunque ahora muestra la colección Lost and Found, en sus inicios Dorado Coffee no tenía ninguna intención de funcionar como una galería de arte. El dueño del lugar, Amilcar Mendoza, cuenta que tenía algunas obras para decorar la cafetería, pero no era nada especial. El proceso para exponer arte surgió tiempo después.
3: Cuando abrimos el café no teníamos la intención de mostrar el arte directamente, aunque tenemos muchas piezas de arte desde el principio. Pero todo inició porque decidimos tener la exposición de una amiga quería mostrar su arte y fue así como que empezó muy orgánicamente de tener exposiciones regulares. Tengo muchos amigos y amigas que son artistas y entonces me fueron preguntando si podían exponer, porque generalmente los expats o artistas que no son muy conocidos es más difícil que tengan un espacio.
2: Actualmente, Dorado Coffee tiene 2 sucursales en Praga. La original, en Betlehemské náměstí, en el centro histórico, y otra más reciente en los jardines de Kinsky. Este mes, ambas cuentan con exposiciones. En la primera, se muestra la colección Beyond the Curtain of Reality, Feel What You See, del artista checo Bartoloměj Kudakovský. En la más nueva, por su parte, se inauguró en septiembre la colección Lost and Found. Lost and Found muestra 15 obras de 15 mujeres expatriadas en Praga. Hay pinturas, un poema, una obra textil y una escultura de papel. Cada pieza de la colección muestra cómo se siente cada una de las artistas en Chequia. El título Lost and Found, literalmente perdidas y encontradas, viene de la idea de que muchas veces la gente se siente desorientada cuando está en un nuevo espacio. Amilcar habló con Radio Praga Internacional para explicar exactamente cómo surgió el concepto de la exposición.
3: Esto fue más que todo idea de Karina, porque ella quería hacer una exposición. Ella está aquí, es rusa, está acá, se sentía un poco perdida, especialmente por lo de la guerra. No se sentía muy bienvenida, de cierta forma, al principio, y pues se le ocurrió que podía hacer este tipo de exposición para mostrar lo que están sintiendo los expats, especialmente las mujeres.
2: A partir de eso, empezó a contactar a distintas artistas extranjeras que pudieran colaborar en la exposición, y luego se encargó de la curaduría. Esto incluye a mujeres de Ucrania, Vietnam, México, Eslovaquia, entre otros. Algunas otras artistas, como Alejandra Núñez de México, la contactaron a ella y mandaron su portafolio. Lo más importante es que todas habían pasado por un proceso de perderse y encontrarse, lo que significa que ya habían hecho obras de arte al respecto en el pasado. Núñez cuenta que cada una tenía una perspectiva completamente distinta sobre lo que implica el concepto de Lost and Found.
4: Entonces, pues perder y encontrar puede tener 1000 significados, ¿no? Desde perderse un arete a perder la vida, a perder dinero, el trabajo, o sea,

0: cosas que se pueden perder y tantas interpretaciones. Y creo que tener mucha gente de diferentes países lo hace, lo vuelve más interesante.
1: Todas las participantes tenían en común que son mujeres y son artistas que ya habían trabajado esa temática. Sin embargo, todo lo demás tenía variaciones. Aunque el tema era el mismo, los materiales y sentimientos no eran iguales.
0: Y no pensamos igual, porque no tenemos los mismos rasgos culturales unas de las otras. No tenemos la misma edad. Por ejemplo, una de las artistas está embarazada, entonces, no sé, ella está viviendo un proceso completamente distinto. Hay otras que no tienen tantos años en el país. Otra tiene muchísimos años más que yo aquí.
1: Alejandra Núñez habló con Radio Praga sobre su propia obra y la manera en que exploró el tema del Lost and Found antes incluso de que se organizara la exposición.
0: Y se llama I Just Don't Know, y es una pintura que hice cuando perdí a mi papá. Entonces, no sabía qué hacer, tenía un trabajo nuevo, estaba aquí, fui a verlo morir, y lo único que me daba paz era pintar. Entonces pinté, y me gusta mucho tener un texto, porque creo que cuando tienes un texto, te da como una mejor visión de lo que quieres decir, y por eso se llama I Just Don't Know, porque no sabía qué hacer.
1: Aunque la exposición habla de extranjeras, Dorado Coffee no quiere que su público sea solamente de migrantes. A veces muestra obras de checos, como en el caso de Bartolomei Kulakovsky y su colección en la sede del Centro de Praga. Además, la mayor intención detrás de las exhibiciones y eventos que organizan es mostrarle a los checos las diferentes formas de vida que hay en Latinoamérica, África o Asia.
2: La idea muchas veces también es atraer al público checo, porque lo que queremos es mostrarle a los checos qué es lo que tenemos, ¿sí? Qué es lo que hacemos, o qué significa esto, o por qué nos comportamos de cierta forma, ¿no? Entonces, digamos que nuestro target es que los checos vengan a ver. Que los checos vengan a ver otras formas, qué otras formas existen de ver el mundo y de sentir las cosas. Que no solamente hay una forma centroeuropea de ver las cosas, o de pintar, o de. Que entiendan, por ejemplo, el maximalismo latinoamericano, que nos gusta tanto el color y lo todo recargado. Sí, también, entonces también tienen que mostrar que eso también es una belleza o una forma de cultura, de arte, que se puede apreciar.
1: Como Dorado Coffee es un espacio para que los artistas se den a conocer, las exposiciones cambian con regularidad. A partir del 15 de octubre, la temática cambiará y será el turno del Día de Muertos mexicano. Eso significa que muchas veces los temas ya vienen dados por fechas que son especiales para algún país latinoamericano y no dependen siempre de la creatividad de alguien que quiere hacer su propia exposición.
3: Aunque comenzó enseñando a los propios checos, cuando a Itka Pourova le propusieron dar clases a extranjeros, no lo dudó ni un instante. Y su experiencia fue tan positiva que años después decidió también formar a nuevos docentes para que el checo deje de ser ese idioma imposible que tantos sufren o sufrimos. En esta entrevista, además, comparte el que considera su único consejo verdaderamente infalible para aprender en serio el idioma. Quedan con Juan Pablo Bertaza.
4: Puede parecer obvio, pero no deja de asombrar la enorme diferencia en la manera en que los locales y los extranjeros aprenden el cada vez más buscado idioma checo. Tener eso en claro no solo ayuda a evitar malentendidos, sino que también vuelve mucho más eficiente el trabajo de los docentes. El caso de la experimentada profesora Itka Pourova es una prueba contundente.
1: Yo enseño a extranjeros más o menos desde 2013, pero estudié filología checa en la Facultad de Filosofía de la Universidad Carolina. Empecé como profesora en una escuela primaria enseñando a niños checos. Después también trabajé en la administración pública y en el sector privado. Pero en realidad siempre estuve enseñando a alguien, por ejemplo, preparando a estudiantes para la maturita y cosas así. Y en algún momento de 2013 llegó la primera oferta para ver si no quería enseñar a extranjeros. Y dije que sí, aunque pensé que probablemente no sería lo mismo que enseñar a checos. Por eso hice además un curso de enseñanza de checo como lengua extranjera. Llegaron los dos primeros estudiantes y después empezaron a llegar otros. Y a mí me gustó muchísimo y lo hago hasta hoy.
4: Los checos, insiste Itka, aprenden su lengua de manera natural como cualquier niño de otro país. Todo lo van asimilando de manera casi automática.
1: Pero para un extranjero, en cambio, no hay nada automático en el checo y tienen que aprenderlo, digamos, de manera técnica, es decir, respondiendo por qué es así. Entonces, como docente, mi tarea es olvidar las reglas de la lengua materna que aprendemos en las escuelas checas y mirar el checo con los ojos de un extranjero. Ser consciente de que para esa persona nada es automático. Y yo tengo que encontrar la manera de explicarle cómo decir, por ejemplo, que quiere un café con azúcar. Porque él sabe kava, sabe sukr, y ahora tiene que decir la frase dam si kavu. ¿Por qué aparece esa u? Y en sukrem, ¿por qué aparece ese m?
5: Sukrem, ¿por qué tam m?
4: Sin embargo, Itka agradece no estar sola en esa búsqueda, ya que cuenta con la hoja de ruta, que es la metodología de la enseñanza de checo para extranjeros. Gracias a ese aporte, debe concentrarse en caminar al lado del estudiante y mostrarle todo aquello que le puede ayudar a comprender mejor el idioma. Lo cierto es que de tanto reflexionar al respecto, desde el año 2022 esta experimentada profesora también comenzó a dar clases a otros profesores de checo que recién se lanzan a la aventura de enseñar su idioma al público extranjero.
1: Muchos profesores principiantes abordan el checo tal como lo aprendieron en la escuela. El estudiante, por ejemplo, pregunta, ¿por qué tengo que decir dam si kavu? Si café se dice kava, ¿por qué tengo que decir kavu en esa frase? Y el profesor principiante responde, porque kavu es la forma de la palabra que presenta el cuarto caso. Lo que dice el profesor es cierto, pero el estudiante sigue sin comprender porque no tiene internalizada la lógica de los casos. A un checo no necesito explicárselo, porque ya lo conoce. Pero a un extranjero tengo que decirle que eso es un objeto directo. Kava no es sujeto, es objeto directo. Y cuando una palabra es objeto directo y termina en A, cambio la A por U. Dam si kavu, dam si polevku, dam si zmrzlinu, mam maminku, mam sestru. Y empiezo a buscar paralelos para otros objetos directos. Así que mi objetivo es mostrar también a los profesores un camino para mirar el checo desde otro ángulo, para que no respondan como si enseñaran a un checo, sino para que ayuden al extranjero a comprender.
4: No obstante, Itka no solo forma a profesores principiantes, sino también a otros mucho más experimentados que tal vez se cruzan ante alguna dificultad y ella los ayuda a resolverla a partir de todo lo que ha aprendido durante tantos años de práctica. Por otro lado, sigue dando clases también a estudiantes por la sencilla razón de que no se imagina asesorar a otros profesores sin tener su propia práctica activa. Y para esas clases, revela que el libro de enseñanza que a ella le resulta más útil es Czeština Express de Lida Hola, porque además tiene la ventaja de estar traducido a varios idiomas.
1: Entonces el estudiante puede elegir, por ejemplo, la versión en español. Eso significa que, por ejemplo, la gramática se la explica el autor en español. Y cuando el libro de texto está completamente en checo, entonces sí recomendaría a un profesor que pueda ayudar a comprender cómo funciona todo.
4: Agrega Itka que, en su opinión, en la mayoría de los casos, lo ideal es combinar el proceso de aprendizaje con un buen libro de texto, profesor y también actividad propia. Y si bien entiende que hay personas que prefieren estudiar solas, ella dice que hay algo concreto que suelen ofrecer los profesores difícil de reemplazar.
1: Yo creo que el profesor en una clase puede ser no solo quien guía a través del idioma, eso lo puede reemplazar un buen libro de texto. Sin embargo, un profesor checo o incluso un extranjero que enseña checo y que ya lleva mucho tiempo viviendo aquí puede ayudar con la integración, porque él puede decirte, mira, en Chequia esto lo hacemos así. En una familia checa solemos decir esto. O cuando vas de visita a una familia checa, es bueno hacer tal cosa, comportarte de tal manera. Y los estudiantes suelen tener preguntas para las que no encuentran respuesta en un manual. Escuché algo, comprendo cada una de las palabras, pero, sin embargo, no logro entender en absoluto la frase. Y resulta ser una frase con un significado metafórico. Ahí el profesor puede ayudar muchísimo. Por eso es tan necesario que los profesores enseñen también cómo se vive en Chequia.
4: Para ella, en efecto, el profesor es una figura que funciona como intermediario entre los checos, el entorno checo y los propios estudiantes. Por otro lado, recomienda Itka no perder nunca de vista que el checo es una lengua eslava a la que hay que estar dispuesto a dedicarle años de trabajo. Aclara que no lo dice para desmotivar a nadie, sino por el contrario, para tranquilizar a quienes sienten que no avanzan. En todo caso, ella asegura que hay una clave en el aprendizaje que funciona en todos los niveles y para todos los estudiantes.
1: Sé que para una persona que trabaja es muy difícil estudiar todos los días, pero la verdad es que 5 minutos diarios son mejores que media hora una vez por semana. Del mismo modo, 10 minutos cada día es mejor que una hora semanal en algún curso. Así que, incluso en el caso de que la persona tenga clase de checo solo una vez por semana, lo cual está bien porque entiendo que la capacidad es limitada, lo ideal es que siga practicando luego 5 o 10 minutos cada día. Ni siquiera tiene que ser un trabajo intenso. Un día, por ejemplo, puede dedicar 5 minutos a leer vocabulario. Otro día, hacer un ejercicio. Otro día, escuchar una canción y ponerle subtítulos. Otro día, escuchar un fragmento de un podcast, solo para captar la melodía del checo. En definitiva, empaparse un poco del idioma cada día, eso ayuda mucho porque la frecuencia y la regularidad son muy importantes para recordar. Olvidamos muy rápido, el cerebro humano olvida muy rápido. Y también es tarea del profesor volver a traer a la clase lo que ya aprendimos antes, pero el estudiante tiene que colaborar. Así que la clave es, sin dudas, la regularidad. Y también agregaría, no tener miedo de usar lo aprendido, aunque sea algo mínimo. Si sé decir buenos días, saludo al vecino, saludo en la tienda. Si aprendí a decir cuánto cuesta, kolikto stojí, lo pregunto enseguida en alguna tienda.
5: Kolikto stojí, tak to hned vyzkouším v nějakém obchodu, zeptám se na to.
4: Agrega Itka que los checos valoran mucho que alguien intente aprender el idioma sin importarles si cometen o no errores porque son conscientes de que el checo no es un idioma fácil y hasta agradecen no tener que aprenderlo. Otra gran recomendación que hace a los extranjeros que viven en Chequia es no tener ningún reparo en aprender el idioma con sus propios hijos, ya que es probable que ellos aprendan muchísimo más rápido y puedan ayudar a transmitir algo de ese meteórico aprendizaje.
1: Y es cierto, yo les recomiendo a mis estudiantes que hablen con sus niños y dejen que los niños los corrijan o los ayuden. Dime cómo se dice esto y qué dije mal. No tiene que ser, por supuesto, todo el día, pero puede ser, por ejemplo, 10 minutos al día. Lo mismo cuando esa persona tiene una pareja checa. Entiendo que es difícil, se pueden hablar otro idioma, pero pueden crear una rutina. Cuando vamos en el coche, hablamos checo. Cuando cenamos, hablamos checo. Que no sea mucho tiempo, porque nadie aguanta algo así. Pero que haya regularidad, porque todos los días cenas, desayunas o vas a algún sitio en coche.
3: Y así despedimos esta edición de Radio Praga Internacional. Muchas gracias a Alex Krupka en los controles y hasta pronto.

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1: La República Checa volvió a batir a Estados Unidos, justo igual que el año pasado, remontando un 1-2 en la Copa Davis en la previa de la gran final a 8 que se disputará en Bolonia, en la que, gracias a Lehechka y a Menchik, República Checa estará, pero Estados Unidos no. Después también veremos una exposición sobre 15 mujeres inmigrantes en la República Checa que se puede ver hasta finales de mes en el Café Dorado de Praga. Y además una entrevista con una profesora de checo de la Escuela de Verano de Lenguas Eslavas de Olomouc, a la que acuden cientos de extranjeros cada verano. Esto es lo que verán, lo que podrán escuchar hoy en Radio Praga Internacional. Y como estamos haciendo estos días de atrás, les recuerdo que este martes es un día muy especial para nosotros por el acto